0: Maracaibo, Venezuela, de Ronald Borjas. Seguimos cambiando de estilo.
1: Casanova.
2: Bien, y ahora un poco de música para alegraros la vida. ¡Ahí va eso!
0: Nos encantan las canciones con letra.
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0: Y con mensaje.
3: Y no

0: de Carlos Vives junto a Sergio George. Y esto se llama Si yo volviera a nacer. Volvemos enseguida, no te vayas.
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0: 21 horas, 13 minutos.
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0: ocurre si de repente te gusta la mujer de un amigo, la mujer de un vecino, la mujer de otra persona, una mujer que está casada con otro hombre? ¿Y qué pasa si de repente le dedicas una canción de amor encubierto?
1: ¡Ni se te ocurra!
0: No, yo no lo voy a hacer, tranquila que no. Es la canción, Christian Nodal, una mujer como la suya.

0: mujer como la suya. ¡Saludos, México!
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0: música bailable que quizás no te suena, que quizás no conoces, por lo menos aquí en España no suena prácticamente nunca este grupo, S&D, con DJ Melex, pero nos gusta, como decimos en España, nos mola. Saludos a emisoras que emiten el programa, por ejemplo en Bolivia, FM Horizonte, Radio Oxígeno, Radio Ciudad, Radio Libertad en Potosí. También estamos en Costa Rica, en miprensacr.com, en Radio Cultural de Pital, en San Carlos, en Radio Mil Recuerdos Estéreo de San José, Costa Rica, y en Ecuador, por ejemplo, en Puyense Digital, en Radio Podocarpus, en Radio Colosal, en Radio Ibarra y en Radio Ecos Culturales. Saludos, América. Seguimos contándote cosas, cantando.
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0: Es una de las nuevas de gente de zona. Lo menea como es. Una chica.

0: Nosotros sí que queremos, sobre todo a la radio. De hecho, este programa se emite desde el año 2005, más o menos, hace muchos años, y de forma gratuita lo regalamos a 200 emisoras, más o menos, de todo el mundo. Algo hay gratis, todavía queda algo gratis. Euroéxitos Latino es una de esas cosas gratis. Volvemos enseguida.
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0: sintiendo la conexión, aunque no nos vemos físicamente, pero sabemos que estamos juntos a través de la radio. La vida a veces es complicada, a veces no tanto, pero siempre cualquier persona tuvo alguna vez algún problema. Desde aquí te deseamos que seas feliz el mayor tiempo posible.
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0: Se puede conseguir. Es el título de la nueva canción de Big Wang, Sylvester Dangond y los argentinos de La Conga. Esto se llama Quiero verte feliz.

Bueno, nosotros no nos vamos todavía, seguimos saludando a emisoras que emiten el programa en Estados Unidos, por ejemplo en Nueva York, Mundo Net Radio, también en Washington, Radio Hits, en Richmond, Virginia, Ram Stereo, en Florida, Radio Dylan. Estamos en Guatemala en Max FM y en Honduras en Estéreo Caracol en Islas de la Bahía y en HCR Hola Catrachos Radio. Saludos a toda la audiencia de el programa. Hablando de música en directo, la anterior era en directo y la que viene también, y menuda

Dua Lipa en vivo en México, con la sorpresa sobre el escenario cantando en español junto a Fer de Maná. Lo puedes ver en vídeo en YouTube y seguro que te gusta más todavía. Seguimos.

Últimamente está muy de moda hacer canciones con inteligencia artificial. Desde hace unas semanas te recomendamos una canción hecha con IA y que nos gusta especialmente porque está muy bien hecha. Vamos a por un homenaje a Andrea Bocelli con sonido bastante potente. Es nuestro tema de inteligencia artificial recomendado esta semana.

0: nuestro tema hecho con inteligencia artificial recomendado de esta semana. Volvemos enseguida, el tiempo vuela, volvemos en breve con el final del programa. Con una chica muy guapa, muy guapa, muy guapa.
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¿Cuántos cantantes conoces de Paraguay? Aquí en España bastantes pocos, pero una de las más importantes, sin duda, es Aye Alfonso, apenas 23 años, una delicia de mujer que tiene canciones como La vida es solo una, que te da muy buenos consejos. Qué mujer más interesante, ¿eh?

0: Rasmus últimamente, ¿eh? Esto no puede ser. Bueno, es bueno ser romántico de vez en cuando, por supuesto, aunque este programa sabes que suele tener los beats bien arriba, pero tenemos que marcharnos hasta la semana que viene. Ya.
1: ¡Lárgate ya!
0: ¡Qué simpático! Pues venga, me voy. Venga, ya que insistes. ¡Sé feliz! La radio sigue acompañándote. Nos vamos con Becky G.

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0: 21 horas, 58 minutos.
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tenemos rock argentino. Canta en inglés, ¿eh? Debe ser un cover este, ¿no? Sí, disculpen mi desinformación sobre el rock internacional, ¿eh? Ahí cambiamos. Sí, yo soy muy nacionalero. En música internacional conozco algo de Beatles, algo de Rolling Stones, pero ahí nomás, ¿eh? Nacionales, mucho. No sé si todo, porque viste, uno se va sorprendiendo, pero mucho. El rock and roll. Saludamos a toda la gente que va rodando por las rutas. Por las rutas de Argentina, como así también de países donde estamos girando ahora. Y también, claro, a la gente que nos escucha desde otros dispositivos, que no son las radios convencionales, que son las aplicaciones, las radios online, las páginas web, bueno, todos los lugares de donde sale, de donde se puede escucharla.

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0: sé dónde fue que la escuché tantas veces esta canción que me quedó. Debe ser en alguna radio de hace muchos años atrás. Pero me resuena, siempre dice. Dale, bueno, te paso una data. Si quieres escuchar música mía, estoy en Spotify, en Deezer, en Claro Música. Hay 11 discos con canciones mías. Escuchalas, que están todas ahí.
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0: Sí, yo he grabado y lo que he grabado lo he subido. Y lo que he subido ya está en internet. Y lo que ya está. ¿Eh? Siempre así, siempre haciendo cosas musicales y dándole, ¿viste? Guía por internet. Por ahí, en algún sentido, como que uno se la saca de encima. Uno escribe, y ahora pasé un tiempo que estaba escribiendo muy poco. Ahora que estoy escribiendo casi igual que antes, ya tengo un toque de canciones, un toco de canciones para ir grabando. Apenas las grabemos, se suben también. Por supuesto se registran y esas cosas. Pero bueno, hoy se puede hacer todo online. Así que los que estamos lejos de Buenos Aires, viste, no nos cuesta tanto. O es todo más a mano. Te podría decir que es lo mismo el interior que bueno, las capitales hoy, gracias a internet, en muchos trámites, como por ejemplo registrar canciones. ¿Venimos con Papo ahora? Dale, viene el Carpo, Descortés.

Okay, bueno, entonces acá Javier Calamaro, antes de irse, le mando un beso muy grande a toda la gente de la puerta de al lado y otra vez vuelvo a repetir, nos estamos viendo prontito.

Soy Moris, quería mandar un gran saludo a la puerta de al lado, y en especial para vos, Diego, y para toda la gente que escucha el rock argentino.

para la puerta de al lado, acá Julie Ruth, y recordarles que si les gusta el country, buenísimo. Y si no les gusta, no se lo cuenten a nadie.

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1: Y así, amigos, terminamos La Puerta al Lado. Te agradecemos mucho por estar compartiendo canciones. Estaba una de las mías, que se llama Cuarto de Siglo Menos. Otra de las tantas canciones que puedes escuchar en las plataformas digitales, si me buscas. Dale, nos vamos. Será hasta la próxima semana. Gracias por todo. Saludo, amor y mucho rock and roll. Chau.
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0: 22 horas, 27 minutos.
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conocidos. Amigos, ahí estamos. Ahora sí, amigos conocidos y desconocidos. Sean todos ustedes bienvenidos a esta puerta de al lado. Estamos comenzando, estamos iniciando, estamos reencontrándonos también. Claro, acá en el aire de tu radio. Hoy traemos el mejor rock and roll. Hoy viene un finde cargadísimo de buena música. Como siempre, como siempre. Todo en celeste y blanco. Dale, bueno, te puedes comunicar con nosotros. Líneas habilitadas para tu contacto. Contacto WhatsApp. Lo dije bien, ¿no? Más 549-3435-0303-03. ¿Va de nuevo? No, ya está. Ya lo deben tener agendado. También lo tenemos en Instagram, para buscarme ahí como Diego Maid, la puerta al lado. Y también en Facebook. Dale, hoy vamos a tener a los ratones paranoicos. Los ratones paranoicos hoy estarán en nuestra cortina oficial y también arrancando con una canción. Dale, ¿y con qué venimos? Lo primero que va a sonar de la banda de Juanse, Sigue Girando. Dale.

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puerta al lado. Bueno, hablando también, viste, han aparecido nuevos festivales, han aparecido también bandas con aniversarios de discos, muchas cosas que vamos a ir comentando durante el programa hoy, ¿eh?

se pone clásico. Y bueno, aniversario número tanto del disco número tanto. Ya vienen con invitados. Claro, por ejemplo, David Lebón hizo un homenaje a Serú Girán con Pedro Aznar. Y bueno, y también subió, creo que es Trueno, ¿no? Sí, uno de los cantantes nuevos, de esa música nueva, apareció ahí y hizo también, ¿viste? Todo como un relato, ¿no? De la Argentina hoy. Me parece que eso fue en la Gracia de las Capitales, me parece. Yo no tengo buena info de eso, ¿eh? Habría que chequear. David Lebón, que bueno, siempre lo vuelven a nominar para todos los premios habidos y por haber. Ahora ya entró en los 70, en los 70 años de edad, hace ya bastante, y cada vez le dan más premios y cada vez lo convocan a más cosas. Y bueno, como dice el disco nuevo, Herencia Lebón, ¿no? Hay rock and roll, hay música. Lo que viene la 25, mandalo de paso nomás.

Y ahora a los amigos de la puerta de al lado, yo soy Marcelo, me dicen el Cuino Skornik, que tengan una vida muy feliz. Gracias a vos, Diego Maid, y a toda tu gente.

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0: 22 horas, 53 minutos.
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0: Vos sabés que me parece que cuando arrancamos el programa no dije la cantidad de ediciones. Me parece que no. Bueno, ahora ya lo digo. Por ahí lo decimos, por ahí no. ¿Será que no queremos envejecer? No. Ya dice, ¿hace cuántos años que hace el programa este? Bueno, este año cumplimos 30. 30 años de radio. La puerta de al lado pasa, viste, a tener 3 décadas con el rock argentino.
1: Y aunque lo niegues hoy,
0: te cuento una cosa. Si tenés una fiesta, tenés un evento, tenés un bar, querés que esté tocando, te comunicás directo conmigo.
1: No.
0: Al más 549-3435-0303-03. También lo podés hacer en Instagram o en Facebook. Si buscas en las redes sociales, vas a ver mucho, pero mucho material de los shows, de los espectáculos, y vas a ver muchas fechas. Y bueno, la verdad es como para que nos contrates mirando y observando y escuchando todas las cositas que aparecen por ahí, muy fáciles, claro, fácil de llegar a ellas y de esa manera enterarte de lo que estamos haciendo. Vamos a tocar, con la guitarra al hombro, a donde sea. Venimos con canciones y viene ahora Coral junto a Serrano, los dos juntos, en una canción divina. Coral, que también ahora se estaban presentando, no me acuerdo dónde, con Eleven, juntos. Bueno, esto se llama Mejor que tu amor. Mandalo.

Hola amigos de Entre Ríos, acá desde Buenos Aires, y les mando un gran saludo a la puerta de al lado y a toda su audiencia, Diego, y soy Miguel Botafogo, Don Vilanova.

tu radio estamos haciendo girar la mejor música del planeta Tierra, el rock argentino. Te cuento una cosa, si vos querés estudiar guitarra, doy clases de guitarra en Cerrito y en María Grande. Pero también doy online para todo el habla hispana. Donde vos me estés escuchando ahora, vos querés estudiar guitarra, órgano electrónico o también ukelele, yo te doy clases. Buscá también en YouTube y en las redes toda la información sobre alumnos de Diego Mait. Y de ahí te vas a enterar de todo lo que te voy contando. Así que, bueno, dale, estudiá, que está bueno aprender a tocar un instrumento musical y por ahí tenerlo como un gran gusto, como una terapia, como una profesión. Así que, dale, ahí te pasé la data, buscame y conectate directo por las redes o también por el WhatsApp, más 549-3435-0303. Por ahí la gente que me conoce, cuando voy a apagar el teléfono a un dragstore de acá de mi ciudad de María Grande, se ríen del teléfono. ¿Se dijo el mismo? Y claro, me voy a cambiar. Bueno, así que se podría decir que es muy fácil. Venimos con un clásico. Es un gran gusto presentar a los últimos abuelos de la nada, ¿no? Aunque, o sea, los últimos abuelos con Miguel Abuelo. Hoy también andan rodando por ahí haciendo cositas. De el último trabajo que grabó Miguel Ángel Peralta, para todos ustedes, Cosas Mías.

0: Muy bien, un saludo para Diego y para todos los oyentes de La Puerta de Al Lado. Soy Claudio Gavis y bueno, mis más cariñosos abrazos y besos para todos ustedes.
1: Gracias, maestro.

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0: 23 horas, 18 minutos.
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2: Bueno, mis amigos, estamos a la puerta al lado nuevamente con invitados. Y bueno, como recién hablábamos, off the record, tenemos músicos que vienen con apellidos pesados también, ¿eh? Así que bueno, Mateo Ottonelio, bienvenido a la puerta al lado, se presenta próximamente en Paraná, así que vamos a estar un ratito hablando con él. Buenas tardes, buenos días, buenas noches, buenas siestas, buenos todos vamos a ir acá, ¿eh?
3: Aguante, un gustazo, Diego, estar en contacto ahí, un honor.
2: Para mí es un gran gusto tenerte acá y bueno, para Entre Ríos. No sé si has venido ya a nuestra capital provincial de Paraná a estar tocando.
3: Sí, he estado por ahí con Javi Malosetti, tocando con el grupo de él. Creo que dos veces ya. Una seguro, que me acuerdo que fuimos al río, nos llevaron en un barquito, nos tiramos a nadar, fue espectacular, una tarde de loco, no. Increíble. Así que contento de volver.
2: Mirá vos, así que bueno, vuelven a Paraná, van a estar en el Juanel Ortiz. Te cuento que es un lugar que se ha renovado totalmente. Mirá. No sé si sabés algo de la historia de ese lugar.
3: No. Es la primera vez que vamos a ir. No tengo mucha idea de a dónde estamos llegando. Pero contame un poco.
2: Bueno, es que te puedo llegar a contar que cuando llegues, vas a encontrarte con un lugar que era ocupado por el ferrocarril, ya. Que bueno, está todo renovado. Yo la verdad no he ido porque hace no tanto tiempo que está todo nuevo, así que, pero antes estaba copado, así que me puedo imaginar que ahora debe estar muy copado. Y
3: hermoso.
2: Y bueno, tiene ya un nombre también pesado, el Juan Elio Ortiz. Ya con eso arrancamos bien.
3: Hermoso, bueno.
2: Mateo, ¿con qué se van a encontrar ahora cuando estén viéndolos tocar? Y bueno, contanos quiénes son los otros dos que te acompañan, ya que estamos en este trío.
3: Bien, bueno, yo soy un baterista uruguayo, vivo en Montevideo, pero nada, estoy con mucha actividad ahí en Argentina, sobre todo, bueno, Buenos Aires, con Javi, que toco con él, Javi Malosetti. Y bueno, en un momento no me quedó otra opción que armar mi grupo allá, porque nada, estoy estando igual de tiempo allá que acá. Y bueno, tengo un amigazo, un hermano del alma, que es Augusto Grañona, tecladista uruguayo que vive allá. Ahora está tocando con Trueno, está girando un montón. Y bueno, en los espacios que tiene libres, decidió hacérselos para mi trío. Y después estábamos, ¿a qué bajista llamar? Bueno, a ver, nosotros somos uruguayos, tocamos música instrumental montevideana, uruguaya, del Río de la Plata, por llamarla de alguna manera, pero sobre todo candombe, que es la música de los negros que llevaron de África a Montevideo, ¿no? Los esclavos africanos encontraron una manera de, entre todas las tribus, generar una música en conjunto que es el candombe.

Hola, mi nombre es Blanca Maya. 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
2: Bueno, nada, con los años se desarrolló la canción, se desarrolló las fusiones de este estilo. Y bueno, nosotros lo agarramos desde el jazz, ¿no? Como hacía el mítico grupo OPA, que de los hermanos Fattoruso, Rada, qué sé yo, Ringo Tielman. Nosotros como que vamos en esa vía, ¿viste? Son nuestro faro al momento de tocar, al momento de componer, al momento de escuchar. Entonces, bueno, vamos a ir a presentarles músicas de nuestros dos discos. Perdón, vuelvo atrás, que me divagué. Entonces decíamos con Augusto, ¿a quién llamamos? ¿No? Necesitamos un bajista en Argentina que entienda esta música. Y no se iba el nombre de Javier de la cabeza, no se iba. Porque, ¿qué pasa? El loco acá grabó con... Bueno, estuvo tocando con Rada un montón de tiempo, grabó con discos con Rada, grabó con Nico Barburu, grabó con Jaime, o sea, nada, ya estuvo muy metido en la música uruguaya. Pero decía, voy a llamar a Javier para que sea mi bajista, esto es un poco ridículo lo que estoy pensando. Pero ya lo conocía, dije, bueno, voy a tirar la bomba, si pasa, pasa. Y lo llamé y me dijo, dale boludo, pero vamos a hacer un trato. Dice, yo toco en tu grupo si vos tocas en el mío. Y dije, bueno, dale, me parece justo. Entonces la verdad que salí ganando por todos lados. Y bueno, se armó el trío ya hace 3 años, ponele, van a ser, que estamos tocando bastante ahí en Buenos Aires, hacemos giras por acá, por Uruguay, y bueno, ahora por primera vez vamos a hacer una gira ahí, saliendo de Buenos Aires, descentralizando un poco la cosa, bueno, con estos dos héroes totales.
3: Re bien, y creo que la gente va a tener una linda oportunidad de escuchar algo distinto, tal vez, a los que viene escuchando, y disfrutar de un show en vivo, de músicos tocando, y bueno, tocando bien, vamos a decirlo así. Ahora, próximamente...
2: Estoy flojo de equipo. Estoy flojo de equipo, digo.
3: Claro, ¿viste? Venís pesado, así como te dije, ya del nombre pesado, y bueno, eso se va... A manifestar musicalmente ahora próximamente, 23 de octubre, en el Juan L. Ortiz de la ciudad de Paraná. Así que bueno, nombraste también músicos que, viste, como acá nombramos, qué sé yo, a Lito Nevia, a Morris, vos nombraste a los Fattoruso, nombraste a Rada, que bueno, son gente que viene desde los Shakers y viene de todas
2: vienen, de siempre. Son el árbol, son parte del tronco, viste, de la música, son ellos.
3: Sí.
2: Los creadores de, los famosos creadores de.
3: Exacto. Mateo, bueno, yo te agradezco mucho esta comunicación y nos estamos viendo, invitando nuevamente a la gente para que este próximo jueves, jueves 23, estén en el Juan L. Ortiz de la ciudad de Paraná. Muchas gracias, te mando un gran abrazo. Muchas gracias.
2: Arriba, Diego, muchas gracias.

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Aquí me tienes escribiendo las palabras que debían ser la carta que deseabas que escribiera. 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

¿Cuál otra?

0: Se puede decir que fui llevado al mismo infierno, y no solo una, sino dos veces. Horrible, era algo feo, oscuro, tenebroso. Y miro a mi costado y es cuando veo tres almas, tres espíritus que vienen de esta parte hacia mí. Y ahí cuando yo dije, o sea que las almas benditas sí existen. Es una figura gigante con un par de como de alas y como de unas escamas que le salen por la parte de atrás. Y es cuando me cogen de un brazo y de otro una persona de figura oscura y una figura blanca, que al supuesto miro y eran como ángeles. Hubo uno de estos seres allá que me juró que iba a estar en esta vida, que iba a regresar conmigo, y que hasta que no me llevara allá no descansaba. Escucho algunas voces malas, otras digamos buenas.
1: ¿Existe vida después de la muerte? ¿Dónde están nuestros familiares, nuestros hijos, nuestros hermanos, nuestros padres que ya no están? ¿En la nada, en la no existencia, o existe el más allá, el cielo y el infierno? En este video podcast vamos a conocer la historia de una persona que afirma haber viajado a ese más allá y nos va a revelar cómo es, y nos va a contar cómo es la vida después de la muerte. ¿Quiere conocerlo? Tiene que verlo hasta el final. Hasta el final, hasta el final. Y estamos con Israel Vargas. Israel es periodista, ha hecho una gran cantidad de trabajos, notas de prensa, y vivió algo que seguramente ustedes que nos están viendo les va a parecer increíble. Israel, gracias por estar en Historias Paranormales.

0: don Esteban Cruz.
1: Igualmente a ti, Esteban. Gracias por la invitación.
0: Antes de lo que le sucedió, ¿cómo era su vida? ¿Quién es usted?
1: Yo soy periodista del canal Bogotanos por el Mundo y de varios medios de comunicación, a los cuales les he hecho varias noticas, ¿no? Mi vida anteriormente solía ser en el corre-corre de todos los días, en el yo lo puedo todo, el de yo hago todo, ¿sí? Esa era mi vida antes de mi suceso.
0: Israel, y entonces usted tenía esta vida de periodista, viajaba por el mundo, y como periodista enfermó, le pasó algo, y justo contrajo una enfermedad en la mitad de un concierto con un artista muy reconocido. ¿Qué pasó?
1: Sí, estaba haciendo un cubrimiento periodístico para mi canal con el artista Luis Silva, y pues allí habían unas personas cantando. Tengo la imagen ahí donde me acerco a esa persona y por descuido no me puse el tapabocas. Y sí, ahí contraje esta enfermedad que me habría de llevar a estar 3 días después en un hospital, ¿sí? No pensaba que eso me fuera a dar a mí porque pues no cree en ese momento que eso no le vaya a dar a uno. Entonces, contraje esa enfermedad, me fui por urgencias, mis familiares me llevaron muy mal, pues ya no podía casi respirar, tosía mucho, tenía mucha fiebre. Y pues bueno, allí fue algo donde se parte la historia, digamos, de mi vida en dos, porque pues me despido de ellos rápidamente, no dejan entrar a nadie. Por esos días todo era muy hermético, tapabocas y cuidados. Entonces, bueno, me dicen que sí, que salí positivo para esa enfermedad. Y pues fue muy duro porque seguía empeorando y al cuarto día me tuvieron que llevar para un hospital de más avanzado y me dicen que tenía serios indicios de ser intubado porque para ese momento esta enfermedad no tenía cura, ¿sí? Y pues lo único que podían hacer era eso. Yo le tenía mucho miedo a la intubación, pues por lo que había oído que le pasaba a las demás personas, que de 10 personas se morían 9. Entonces, pues imagínese, yo estaba aterrorizado con eso. Y recuerdo tanto que el doctor médico, cirujano, especialista en cuidados intensivos, el doctor Omar Pernal, me dice: Israel, si no lo intubamos, usted se nos va a morir. Vamos a aplicarle una droga, si de aquí a la tarde usted no mejora, entonces nos toca intubarlo. Entonces yo dije, no, yo hago los ejercicios, porque me han puesto con unas peloticas, una maquinita que es para soplar, y subían las peloticas, entonces decía que, y ya lo último la pelotica no subía, sino quedaban ahí, ya no podía respirar casi. Y algo que me impactó, es que cuando irrumpen en el cuarto estos doctores, encasados por él, con sus enfermeras, su equipo técnico, y me dicen: Israel, está saturando menos de 48, va a entrar en parada cardíaca. Nos toca intubarlo ya o ya. Díganos sí o no. Pues tú quedas. Pero al igual yo ya casi no podía respirar, no podía verlos bien, los veía muy, muy borrosos. Y entonces pues yo asumí que sí, y me pasan una tablet para que pusiera la huella, que era como la autorización a la intubación. Me dicen: Israel, lo vamos a comunicar con su familia, ya están aquí todos. Ya tenían a mi esposa, a mis hijos, a toda mi familia ahí en la tablet. Y me empiezo a despedir de ellos en lo poquito que podía. Me empiezo a despedir de mis hijos, pidiéndoles perdón, de pronto por si en algún momento fue gruñón o por los malos momentos que hubieran pasado, y de mi esposa, darle gracias por toda esa vida que estuvo al lado mío, que me acompañó en las buenas y las malas. Y pues es muy duro porque le dicen a uno: tiene un minuto, despídase, y ya. Entonces yo trato de hablar con ellos y muy duro, me pegó muy duro porque pues por esos días con mi hijo teníamos una amistad de amigos, de hermanos con mi hijo, y despedirse uno de su hijo y decirle: mi hijo, sí, esposa mía, todo, es muy duro. Yo no pensé que fuera así, yo pensaba que era el empoderado, el que todo podía, el que todo hacía para esos días, y verme así, pues muy duro. Así que bueno, me despido de ellos. Y yo, con las últimas palabras que tenía, el aliento que tenía, yo le dije: doctor, prométame que usted me vuelve a la vida. Doctor, prométame. Y le traté de coger la mano y ya no podía, ya no tenía la fuerza para cogerlo. Le prométame que usted me trae a la vida, por favor. Y él me dice claramente: yo no le prometo nada porque yo no soy Dios. Yo no le prometo nada a Israel. Más bien, dígame algo, Israel. Y yo, pues, quedé pensativo. ¿Y usted es creyente? Dígame. Y yo ya estaba muy mal. Le dije: sí, lo alcancé a decirle: sí, claro. Dijo: pues entonces, Israel, aférrese a lo que le voy a decir. Escucha, Israel. Yo le ya decía que sí porque ya no podía casi hablar. Me dijo: vea lo que vea. Escuche lo que escuche. Vea lo que vea. No se despegue la oración. O sea, yo llegué a pensar, hoy en día digo, bueno, o sea, que ellos sí saben para dónde es que uno va. O sea, ellos sí saben qué es lo que se le viene a uno. Porque esas palabras me entraron a mí mucho. O sea, me quedó muy. O sea, quedé muy pensativo. Él me dice: vea lo que vea, escuche lo que escuche, aférrese a la oración y empiece a orar. Listo, Israel, empiece a orar. A ver, lo quiero ver orar, empiece a orar. Entonces yo empiezo pues a decir nuestra oración universal, que es el Padre Nuestro. Y pues bueno, empiezo a orar, Padre Nuestro, normal. Cuando ya me empiezo a ir, me empiezo a ir, me empiezo a ir, me dice: me escuche, Israel, me escuche, Israel, me escuche, Israel. Pum, me fui. Sí, al quedar yo ahí, quedé en un silencio total, cerré mis ojos en una oscuridad total. ¿Qué pasaba en ese momento? Pues, según lo que dicen, yo entré en parada cardíaca, seguido de una parada respiratoria. Fui declarado muerto por 6.7 minutos, en los cuales el doctor pues trató de luchar al máximo. Me daban choques eléctricos, sí, con la máquina esta, y ya no respondía. Llaman a mi familia a decirle que el señor, pues, lamentablemente, pues, había fallecido, porque para ese momento todo era muy rápido, tenían que llamar, organizar todo, porque era muy rápido para esa fecha. Entonces, mientras tanto, yo allá, en esa oscuridad total, sin escuchar nada, en una paz, abro mis ojos. Y recuerdo muy claro que al abrir mis ojos estaba en algo como una burbuja de agua. Por decir algo así, se escuchaba las burbujas como de agua. Y miro y veo extender la mano de mi esposa. Yo extiendo la mano a cogerla y alguien le decía: ya, háblele, que nosotros sabemos que él la está escuchando. Dígale, dígale, háblele. Y ella me animaba, me decía: vamos, mi hijo, usted puede, levántese, usted es un guerrero. Y a lo cual pues sentí una fuerte absorción y pum, quedé otra vez dormido. Digamos que esta experiencia es de subidas y bajadas, de estados de conciencia e inconsciencia. Cuando volví a conciencia veía unas cosas. Cuando estaba inconsciente nuevamente, pues veía, estaba descansando, pero paso a ese estado de inconsciencia donde quedo como dormido nuevamente después de ver esto. Y al abrir mis ojos nuevamente, se oye un sonido estruendoso por un hombre que, digamos, hasta hoy en día entiendo que pudo haber sido la misma muerte, personificado en un hombre con una careta de oxígeno que me increpaba y me hablaba. Entonces me dice que siguiera y ya ahí fue como un hospital tétrico. Bueno, yo sé el nombre del hospital, pero horrible, era algo feo, oscuro, tenebroso. Y le digo: ¿usted quién es? Venga, ayúdeme, ayúdeme porque yo estoy muy mal. Y él me dice: ¿para qué ayudar a los muertos? ¿Por qué ayudar a alguien que ya está muerto? Y me mandaba a seguir. Yo sentía un ahogo acá, un ahogo impresionante, no podía respirar allá. Digamos que esta historia se parte en que la realidad de allá y la realidad de acá. Es impresionante el realismo, los colores, el olor, todo lo que es de allá, igualito a lo que hay acá, ¿sí? De hecho, en este momento puedo decirle que temo a que algún día despierte y esté allá. Yo por eso pues toco mucho las cosas o algo, porque es muy impresionante el realismo. Quedo en mi estado de inconsciencia y ya cuando vuelvo y abro mis ojos, se escucha, estoy siempre he estado en esta posición, siempre me veía en primera persona, como cuando uno está viendo una película o cuando uno está viendo un video, siempre uno está mirando, ¿sí? Entonces yo miraba en esta posición y cuando veo que las manos del doctor se extienden sobre mi pecho y me empujaban, ¿sí? Y miro a mi costado y es cuando veo tres almas, tres espíritus que vienen de esta parte hacia mí. Y ahí cuando yo dije, siempre dije, o sea que las almas benditas sí existen. Pues ustedes le podrán llamar de otra manera. Para mí eran las almas. Y venía acompañada de un alma mayor que traía encadenada a una niña, ¿sí? Y traía a dos almas más. Para mí fue terrible porque pues yo las veo y cuando las veo, veo que se vienen, levitan por encima mío y la alma mayor se posa sobre mí y yo pues apenas la miraba y se oía el clamor, se oía cómo gritaba mi esposa, cómo gritaba el doctor, usted puede ir, no se me va, no se me va, usted en este turno no se me va, y me despichaban acá el pecho y acá viendo las almas también. Entonces era impresionante ese realismo y ese estruendo, el clamor de las oraciones de la gente. Entonces tanto así que el alma mayor que estaba encima mío dice, ¿y quién es este para que griten tanto? Ya cállense, ¿quién es este? Entonces yo me acuerdo tanto pues, que la vi y yo pues, quise como extender mi mano hacia estas almas y detrás de esa alma mayor se asomaba una niña que me miraba y pues a mí me impactaba la niña y las otras más terribles. ¿Quién es este Israel para que griten tanto por él? Ya cállense, no más. Gritaba de una voz de autoritaria, una voz que no se escuchaba acá, es una voz muy fuerte. Entonces, pues bueno, yo ante ese pánico miraba hacia el techo de aquella habitación y empecé a sentir como relampagueaba, como cuando relampaguea y se empieza a formar una nube pequeñita, ¿cierto? Y ya esa nube ya estaba más grande, más grande, más grande, más grande y pum, quedé inconsciente nuevamente. Al quedar inconsciente, pues bueno, vuelvo y tomo conciencia nuevamente, vuelvo y abro mis ojos y viene lo aterrador, porque se puede decir que fui llevado al mismo infierno y no solo una, sino dos veces, porque allí veo mi féretro. Perdón, es muy duro porque me pongo muy mal de solo recordar esto. Primero veo mi velorio, pero no de la forma como ustedes se imaginan o como creen las personas que es, que se para la persona a mirar algo. No, es en primer plano. Uno es el espectador principal viendo lo que está pasando. Y veo cómo se increpan mis familiares a causa de mi muerte. Veo cómo se agarran entre ellos, cómo se hablan. Porque yo me había ido, otros hablaban cosas malas, otros cosas buenas, otros me elogiaban, y escuchaba ya todo eso. Le digo a las personas, siempre que vayan a un velorio, siempre que vayan a estas exequias, por favor, démosle paz a esas personas, porque yo ya me sentía muy atormentado, y creo que sufría mucho, era por ver a la familia, a los amigos, a los allegados, cómo hablaban de mí. ¿Sí? Entonces ese estado allá lo atormenta mucho. Y bueno, entonces ya paso a ver cómo baja mi féretro, cómo es enterrado con ese, cuando le tiran a uno la tierra encima y cómo suena el crujir del cajón, las piedras, todo, y a dónde iba llegando. Llego a una parte oscura, como unas catacumbas, donde me esperaba alguien en un valle, digamos, como rojizo, un fondo rojizo, ¿sí? Siempre yo en esta posición, mirándome como desde mi cama, desde esta posición miraba al fondo y veo ese valle rojizo al fondo. Allí soy recibido por un hombre que solo me decía improperios, me hablaba muy feo, era con un vocabulario terrible, unas groserías terribles. Me decía, así que este es lo que sabemos, Que en tierra se cree el duro, el berraco, el macho. Este es el que bailaba, este era el que reía, este era el que molestaba, este era el que se peleaba con todo el mundo, este era el que viajaba por todo el mundo y se creía el todo. Decía, ya lo tenemos acá. Siempre en este estado, digamos que tenía como una pequeña luz que me iluminaba, por eso me veía, ¿sí? Y ellos no podían, digo, cuando digo ellos es porque habían muchos, no podían tocarme y no les gustaba mucho porque me podían insultar y todo, pero no me podían tocar. De hecho, pues allí salen dos mujeres con una belleza que nunca he visto acá. Porque pues digamos que la parte que fui de este infierno no es el típico diablo con los cuernos, ¿sí? O las típicas diablas con sus cuernos, no. Allí todos andan desnudos. Y la mujer más bajita mide 2 metros. Se viene una de ellas acá tratándome de tocar, pero no podía. Y pasa por detrás mío acá y me habla y me dice que bienvenido, que este es tan bonito, que bienvenido, me da la bienvenida. Y me dice que allá puede hacer lo que quisiera. Y que no solo con una, sino con 2 o 3 o las que quisiera, que ese era para mí. El hombre, aquel también me insultaba y me decía cosas aterradoras que bueno, pues es muy duro para uno en ese momento. Yo me acordé del doctor Bernal, recordaba ya, vea lo que vea, y empecé a orar y a pedirle a Dios, a clamar por su presencia ahí en ese momento, que me ayudara, ¿sí? Por su benevolencia. Pedirle a nuestro Señor Jesucristo que me ayudara, que por favor no me dejara ahí, yo no quería ver eso. Y seguían, se oía una música estruendosa, algo parecido como a un reggaetón o algo así, pero y por alguien que cantaba solo obscenidades, vulgaridades, pero terrible, y era muy estruendoso. Y alababan al fondo a algo que puedo describir tal vez como una figura de un dragón o algo así, porque era gigante y todos alababan a esa figura. Entonces me invitaban a mí, me daban esa bienvenida ahí, a que también alabara y eso, pero cuando vieron que yo empiezo a orar y que no sucumbía a nada de lo que me estaban hablando, pues vuelvo y quedo en mi estado de inconsciencia. Vuelvo y tomo conciencia, vuelvo y abro mis ojos y ya estaba en un cubículo blanco, en un cuarto blanco, ¿sí? Trataba de girar acá la cabeza porque sentía la presencia de alguien acá. Siempre me habló una persona, ¿sí? Y siempre estuvo a este costado. Yo trataba de girar y no la podía ver. Digamos que allí nos comunicamos mentalmente, porque pues allá uno no tiene, lo que me dicen, no tiene una potestad ni siquiera de hablar, ¿sí? Yo traté de pronto en algún momento de decir la palabra Señor Jesús y no lo podía decir. O sea, más en entender que nosotros llegamos allá tan contaminados del mundo que no tenemos potestad ni siquiera de hablar, escasamente de pensar para expresar lo que sentimos. Trato de mirar al ser, pero no me deja mirar. Entonces, pues bueno, me dice que ¿por qué los persigo? Dice, ¿por qué nos persigues? Yo digo, ¿pero perseguirlos por qué? Me dicen, yo nunca los he perseguido, o sea, ¿de qué me hablan? Y me dicen, ah, no, ¿y qué es esto? Y al frente, como estoy así, entonces yo miro hacia allá, como una pantalla, digamos así, que es como una pantalla, una proyección que le hacen a uno, y me veía hablando con mi esposa, diciéndole algo que sí le dije a ella en su momento, cuando hubo este problema mundial, y yo decía, ¿dónde están los curas? ¿Dónde están los pastores? A ver, ¿dónde está la iglesia? Que no hacen unos mercados y les llevan a la gente pobre o a la gente. Todo lo quieren es para ellos. Toda la plática es para ellos y no dan a nadie. Mire cuánta gente muriéndose ahorita, todos encerrados, todo el mundo. ¿Y por qué no los ayudan? Allá me sacan en cara de eso y me dicen, eso es perseguirnos. Entonces yo trataba de justificar, ¿sí? De que no, pero sí. Me hacen entender es que uno no es nadie para criticar a las religiones. O sea, hay muchas religiones, ¿sí? No quiero entrar en controversia con eso ni herir susceptibilidades de nadie. Es una experiencia mía. Y pues bueno, yo me enseñan eso, que no debo criticar, de juzgar, de tildar a nadie, porque uno no es más que otra persona, ¿sí? Todos estamos por lo mismo. Entonces, pues bueno, ya cuando veo eso y veo esa pantalla ya y todo, se veía esa máquina que siempre estaba respirando por mí, que en ese estado de intubación, pues, está uno sujeto a las máquinas, viendo por, pero yo escuchaba las máquinas, ¿sí? Escuchaba las máquinas y eso era muy, muy aterrador, porque ya sabe uno que ya uno no está acá, que uno ya está viendo son cosas de allá. O sea, yo, el realismo, como le digo, es impresionante. Y empiezo a divagar por esos pasillos de ese hospital, digo yo, que era como un hospital, y a divagar, y paso por una habitación donde hay hartas pantallas, ¿sí? Y en esas pantallas yo miraba, llegué a mirar y veo cosas impresionantes. Por lo menos veía a mi hija hablando con mi esposa de cosas que solamente nosotros sabíamos, ¿sí? Y los escuchaba, yo los miraba y veía cómo hablaban. En otra pantalla veo lo que estaba pasando acá, digamos en este plano tierra, porque pues se puede decir que uno va a otro plano paralelo a este plano donde está uno, que al morir, pues pienso yo eso, porque bueno, cuando ya llaman a mi esposa y le dicen todo eso, ellos entran en un pánico, porque una cosa es lo que uno está viendo allá y otra cosa es lo que ellos sufren acá, la familia de uno, cómo sufre, ¿sí? Entonces yo sentía ese clamor, y eso me daba a mí algo de paz. Cuando oraban, ellos decían que prendían unas velitas y hacían una oración en familia por mí, y a mí allá me daba como paz, porque yo veía como una luz y oía como una oración que a mí me tranquilizaba, ¿sí? De resto, pues, seguía muy atormentado por lo que estaba viendo. Bueno, ya pasando eso, ya pues, bueno, vuelvo y digamos que vuelvo ahí, me vuelven a llevar al infierno, a ver otras cosas. Veía cosas vejámenes que ni siquiera la mente humana, por respeto a la audiencia, por respeto, no puedo contar, pero son cosas que en la cabeza de ningún ser están, ¿sí? Ni por más que las quieran recrear, son cosas terribles que uno ve allá. Y siempre estuve como protegido por esa luz encima mío, que me dejaba ver, pero a ellos no les gustó, a ellos no les gustaba que yo estuviera ahí mirando, no les gustaba que yo viera nada, o sea, no les gustaba, se sentían mal, ¿no? Porque sabían que yo estaba como protegido, por decirlo así. Y es así cuando ya veo una mujer, veía todo lo que pasa. Digamos que aquí en este momento está Israel contando la historia, allá hay un Israel también, igual a mí, igual a ti, allá también hay un Esteban en equipo, todos estamos allá, somos réplicas de las personas que están allá, y depende a nuestros actos, lo que nosotros hagamos, allá hacemos el ganador del bien o del mal. Digamos que por estos días el bien está perdiendo un poco de fuerza y el mal está un poquito por encima del bien, debido a nuestros actos. Hoy en día vemos cosas que jamás hemos visto y se están viendo cosas a nivel mundial que jamás se habían visto. Muchos son servidores del mal con los actos que hacen, y pues bueno, están esperando eso. Una de estas mujeres me dice, mira lo que ustedes hacen allá, cómo lo disfrutamos acá. Y se veía cualquier clase de vejámenes, se veía a la gente peleándose, cuando entran a una tienda, a un bar, a una discoteca, cómo se enloquecen, se drogan, ¿sí? Y es terrible ver esa realidad.
0: Israel, hay una cosa que quiero preguntarle acá. Y usted dice que vio unos vejámenes terribles que por la audiencia no lo quiere decir, pero yo sí quiero que nos cuente, porque a mucha gente le puede interesar saber cómo eran esas cosas que usted veía en ese infierno. Que se puedan decir, ¿no? Que pueda describirnosla sin causar tanto impacto, pero que nos dé un ejemplo de esos vejámenes que veía.
1: Pues bueno, digamos que a las personas drogarse en acá, allá dentro de esos vejámenes, digamos que se drogan también y llegan a unas porquerías, por decirlo así, con los animales, a tener cierta clase de situaciones con los animales, ¿sí? Entre las mismas personas, cierta clase de cosas que pues son muy fuertes en este valle. Allá se puede todo, allá tú lo puedes hacer todo y te invitan a todo, ¿sí? Allá no hay restricción de nada, todo es bienvenido. Como todo es bienvenido, entonces puedes hacer lo que quieras. Dentro de lo que puedo más o menos describir, como te decía, ya las personas o estos seres andan desnudos. La belleza dentro de estos seres, tanto de hombres como mujeres, es una belleza pues, que no se ha visto acá. Son muy bonitos, pero dentro de lo que están haciendo ya pasa a ser algo aterrador.
0: Y también quería preguntarle, usted dice que vio en el fondo una criatura muy grande que todos adoraban y que usted dice que se parecía a un dragón. ¿No la puede describir mejor el color, la forma? ¿Qué era eso que usted vio?
1: Digamos que es una figura gigante con un par de como de alas y como de unas escamas que le salen por la parte de atrás. Yo tengo un dibujo de esto porque pues recién salgo de esta situación, se me dio la potestad para poder hacer dibujar, ¿sí? En estado, porque yo llevo 3 años en recuperación, ustedes notarán que a veces me trabo un poquito porque todavía tengo muchas secuelas de esta enfermedad. Entonces yo hice unos dibujos, no sé, quisiera de pronto compartirle este dibujo sobre esta... Vamos a ver si lo podemos compartir acá. Y aquí se ve, junto con las dos mujeres que vienen. Sí, ahí se ve. Y se ve el hombre que me recibe, mi estado de cama y las personas que se ven atrás en ese valle. Más o menos ese es el dragón. Pero estamos hablando de un dragón de más de 15 metros por lo menos. Aquí a veces nos sentimos los empoderados. Y esos empoderados, digamos que allá los están esperando. Todo lo que nosotros hagamos acá, allá es fuertemente castigado, por decirlo así. Me quebranto un poco porque pues, bueno, trato de recordar esto y ustedes entenderán que es muy fuerte. Paso a mi estado de inconsciencia y bueno, me abro ojos nuevamente y me veo en el ataúd. Me veo ya en un ataúd de lata. En aquel como que lo alistan a uno para pasar al cajón, es como es algo así, y veo a un ser que se acerca a ese ataúd mío, muy bonito, que no es, digamos que es una persona andrógina, que se llama, que no sabe si es hombre o mujer, y se acerca y me dice, hola Israel, tú eres un ser muy especial, ¿sabías? Y yo pues, lo miraba. Y al fondo, y se sentía el olor a formol, olía mucho a formol. Y yo estaba rígido, tieso, y miraba, y miraba al fondo mi corona, donde decía mi nombre. Y se veían llegar los familiares como a la funeraria, y ya pues, me estaban alistando como para pasarme a esa sala fúnebre, ¿sí? Entonces me dice, hola Israel, tú no deberías de estar ahí, tú eres muy especial. Déjame contarte algo, tanto... a mí como a ti nos pasó lo mismo. Yo era cohibido de todo. Era incomprendido. Pero gracias a mi padre que me dio la potestad, hoy en día puedo hacer lo que quiera. Te invito a que seas mi pareja en este mundo. Y te voy a hacer inmortal. Te voy a hacer muy feliz. Y podrás hacer todo lo que tú quieras. Solamente únete a mí y te saco ya de ese cajón. Entonces yo me dijo, ¿te gustaría? Yo dije, uy, no, yo sí, yo haría lo que fuera por salir ya de acá. Entonces dijo, ¿estás seguro? Pero el olor era tan fuerte a muerte, a formol, lo que le digo. Y esa escena es muy terrorífica para mí y ese ser. Entonces yo miraba, es un hombre, es una mujer, ¿qué es? ¿Sí? Me dice, listo, te voy a sacar de ahí. Solo dime sí y te saco ya. Y hoy mismo estaremos con mi padre disfrutando de todo. Recordé nuevamente la oración, recordé el orar, y yo creo que gracias a eso estoy aquí hoy en día, porque pues yo me empecé a orar, Y yo que empiezo a orar, a orar, a orar, a reprender y cierro mis ojos y ¡pum! Se fue, ya no estaba. Digo yo que donde yo de pronto hubiera sucumbido a eso, a estas mujeres o a este ser, yo creo que yo no estaría acá, yo creo que estaría allá.
0: Y bueno, ¿y usted entonces despierta en ese momento? O sea, ¿vuelve en el hospital a reaccionar? ¿Qué sucede después para que usted regrese a estar acá, vuelva a estar acá?
1: No fue tan fácil. No fue tan fácil porque yo despierto nuevamente y me encuentro en un cuarto oscuro, totalmente oscuro, donde solamente entraba una luz que me dejaba ver mis pies y mis manos. Y me miro y digo, ah, así es que uno queda, así es que uno queda cuando se muere, porque mira mis manos totalmente pálidas y amoratadas. Y mis pies, yo me acuerdo que veía los pies y en el pie veía la cintica que le ponen a las personas cuando fallecen, con un número. Y miraba al fondo y era una luz al fondo. Y allá veo un ser, una persona que sale y dice, hora del deceso de este ser, 12:38 de la madrugada. Muere para este mundo Alberto Vargas. Renace con posibilidad de renacer en tela de juicio Israel Vargas. Entonces yo, y se oía una voz, sí, de autoridad, hablando así. Yo quedo tieso.
0: Es como si usted, por ejemplo, en ese momento le hubieran dicho, usted se va a regresar. Como si algo le hubiera dicho, no se queda en este mundo, en el más allá, en el infierno, el purgatorio, como quiera, donde usted estuviera, sino que le dijeran, usted vuelve y vuelve a renacer. Es como volver a nacer. ¿Es algo así?
1: Exacto, sí. De hecho, pues, yo abro los ojos, cerré mis ojos, vuelvo y abro ojos y ya estaba en aquel cuarto otra vez, con aquel ser al lado. Y me dice, Israel, recuerda, no es mucho lo que pedimos. Nosotros no es mucho lo que pedimos. Solo pedimos, recuérdalo bien, 5 minutos en familia. Vive el día a día, 5 minutos. El respirar, el oír, el hablar, el degustar una mañana. No es mucho lo que pedimos. Allá no nos están pidiendo a nosotros que estemos todos los días arrodillados, flagelándonos. No, simplemente nos piden que vivamos de una manera sana, en sana paz. Se me dice algo. Me hacen 3 preguntas, ¿sí? Y me dicen, yo las respondí, las respondí mal. Me dicen, la respuesta es esta. Tiene la potestad de preguntarle a aquellas personas elegidas esa pregunta, la persona que responda con sabiduría a esta pregunta es la persona elegida para seguir este mensaje. O sea, son cosas que yo digo tremendo porque pues no entendía, ¿sí? Entonces se me dice eso, que tenemos que vivir 5 minutos la vida, el día a día, en familia, en sana paz, el perdón, me hablan mucho del perdón, del dolor, ¿sí? Que causa ya nuestros malos actos. Y empiezo a ser como preparado para volver. Yo dije, ah, o sea, que sí, voy como a, me van como a volver. Y me veo en un pasillo largo, lleno de, yo le llamo unas katsukamas, que increíblemente las vine a ver en una película que se llama Nuestro Hogar hace poco, donde veo como unas camas muy parecidas. Le decía a mi familia, mire, eso fue lo que yo vi allá. Y yo ya iba para mi katsukama que estaba abierta y yo sentía una paz, una tranquilidad que es indescriptible, ¿sí? Un sosiego muy grande. Entonces yo me siento y voy a cerrar la katsukama que me tocaba a mí y es cuando me cogen de un brazo y de otro una persona de figura oscura y una figura blanca que al supuesto miro y eran como ángeles y me dicen que no, que tengo que volver. Yo dije, no, pero ¿por qué si ya me han dejado acá? Mire, yo ya me gané, yo ya pasé por todo esto, me dejan. Y me dicen que no, que tendría que volver. Digamos que mi historia no es como la de los demás, que de pronto dicen que pues mueren y que ven el túnel, ¿cierto? Que ven el paraíso. Mi historia es más como aterradora y yo a veces me he preguntado por eso y por qué tuve yo que ver el infierno algo ni que hubiera sido la persona más mala. Se me da a entender hace poco de que es porque tengo de pronto por mi profesión o algo la facilidad de expresar esto, de hacerlos llegar ese mensaje a las personas que lo necesitan.
0: Quería preguntarle también lo siguiente. Usted está ahí, cuando habla de cápsula, es como una cápsula, ¿cierto? ¿Como una cama cápsula?
1: Sí, una cama cápsula le llamo yo.
0: ¿Cómo esos hoteles cápsula? ¿Usted también la dibujó?
1: Sí, yo la tengo acá dibujada, pues para compartirla.
0: O sea, ¿usted ha dibujado?
1: Aquí tengo la llegada de digamos que el ángel. Los ángeles cuando me traen de vuelta, ¿sí? Y tengo también la de... pues ahí se ven las katsukamas, mira. Ahí al lado se ven las como las katsukamas donde yo ya iba a quedarme. Y pues bueno, pues no me fue posible. Yo digo que es como un privilegio, ya cuando uno pasa por todo eso, es como un privilegio. Aquí tengo también la del ser que me hablaba. Sí. Y antes de esto ya digamos en mi experiencia, miraba, ¿qué me da la potestad para decir que lo que me pasó a mí fue real? Porque muchos de los que somos, hablamos de todos estos temas SM, experiencias cercanas a la muerte, somos tildados, somos juzgados, somos burlados, somos maltratados. Nos rayan de que les quedó por la droga o que les aplicaron algo, quedaron rayaditos y están loquitos. ¿Qué es lo que me da la potestad? Lo que vi. Puedo decirles a ustedes con certeza que todo lo que nosotros hagamos, todo lo están viendo. Todo en este momento. De hecho, siento la presencia aquí de ellos, que son muchos.
0: ¿Usted los está sintiendo acá?
1: Sí, claro. En este momento, me pudiera quitar el saco y mostrarles cómo estoy erizado, les mostraría que...
0: ¿Ellos son demonios o ángeles?
1: No sabría decirle, pero no, demonios no, para nada. Digamos que son personas que pues no pude ver, no les pude ver la cara, como en otras historias cuentan, no los pude ver, pero los oía y los sentía, como con una figura de luz, una luz blanca resplandeciente al lado mío.
0: En un video podcast que hicimos hace un tiempo, que lo pueden buscar, con una medium, con la roja medium, la gente dice que vio unas manos que surgieron de un momento a otro. Yo no las he visto. Pueden buscar ese video podcast. Si alguno de ustedes que nos está viendo ve algo raro, porque nos está diciendo Israel que él siente que hay algo aquí, si ustedes ven algo raro, por favor, en los comentarios, escríbanos, cuéntenos. Si les está gustando este video podcast, escríbanos ya si les gusta, porque hacemos esto con mucho esfuerzo. ¿Usted siente esas presencias todos los días o solo en algún momento?
1: En momentos específicos, al principio las sentía muy, muy fuertes. Yo le decía a mi familia, pues de pronto ellos no me creían mucho. De hecho, empezaron a pasar muchos fenómenos paranormales, de los cuales eran incrédulos, pero a medida que fueron pasando, se fueron dando cuenta. Al decir que lo siento aquí en este momento, ellos están escuchando y están oyendo todo lo que nosotros hablamos, todo. Hay de Israel que llegara a hablar lo que no es cierto. Hay de Israel que llegara a inventar lo que no es cierto. Porque yo estoy, digamos, ahorita preparándome mi camino a la redención. Es lo que yo busco. Al traer ese testimonio para lo que se quiere allá es que las personas se concienticen y pasen a ser de pronto a engrosar esas legiones del bien para combatir el mal.
0: Israel, usted dice que, por ejemplo, en este momento están acá, que siempre nos escuchan, que siempre están ahí. Voy a hacerle una pregunta, pero más adelante en este video podcast, de algo que quiero hacerle que es muy fuerte para que ustedes estén pendientes al final. Pero antes, nos quedamos en que usted despertó. ¿Cómo fue ese despertar en el hospital, volver a este mundo?
1: Antes de despertar, quiero comentarles algo. ¿Qué es lo que me da la potestad, lo que yo estaba diciendo, para que mi testimonio sea creíble? Estando allí, miré en esas imágenes que uno puede ver allá. Mire, ¿quién iba a ser el presidente de los Estados Unidos? En ese momento están en las elecciones con Donald Trump y Joe Biden. Y vi cómo ganaba Joe Biden y cómo su fórmula vicepresidencial era Kamala Harris. La vi. Yo, pues eso fue algo que me quedó. Hablando de acá, de todo un poquito del fútbol colombiano, ¿qué tiene que ver eso? ¿Qué tiene que ver eso? Se veía ya cómo celebraban. El campeón del fútbol colombiano para ese año fue el América de Cali. Cuando yo llego acá y le cuento a mis hijos, le digo, el América, pero ¿cómo? Si ese va entre los últimos, ¿cómo va a ser campeón? Cuando oyeron que sí, que lo que papá les ha comentado, sí era el campeón de esto, como que empiezan a creer. Cuando le digo, mire, el presidente de los Estados Unidos va a ser Joe Biden, yo lo vi allá y es así, dicho y hecho.
0: O sea, Israel, que usted allá le mostró en el futuro, le dieron profecías.
1: Sí, allá tú ves todo lo que está pasando y lo que va a pasar. Tú ves todo.
0: Y quería preguntarle, ¿le mostraron cosas que todavía no han pasado?
1: Sí, claro.
0: ¿Y nos y puede están, contar? ¿Nos están, puede contar
1: están,
0: algunas?
1: Están por suceder. Antes, pues, quiero comentar, vi el funeral de un familiar. Vi a todos los hijos, a mis primos, a todos, pero faltaba una tía. Allá no la vi. Vi el féretro, que aquí lo dibujé también. Vi el féretro, dibujé todo. Y les mostré a mis hijos, mire, alguien en la familia va a morir así, así, así. No, no lo puedan creer. 3 meses después murió mi tía. Y le digo yo a mi tía, a mi hija, mira el féretro y mira el que yo tengo en el dibujo. Ese es lo mismo. Y lo miraban y decían, sí, ¿cómo es impresionante? Allí vi también, yo tengo unos compadres, y vi a mi comadre siendo allá como adoctrinada y diciéndole, le decían que tenía un cáncer. Sí, yo saliendo de todo esto, vengo y le digo a ella, me encontré unos meses después, le digo, mira, yo vi que tú vas a tener un cáncer así y así, pronto tú fumas mucho, deja de fumar un poco, mira que esto, hoy en día tiene ese cáncer. Entonces, son cosas que no se pueden saber sino porque yo las vi allá.
0: Y quiero preguntarle, y quiero que nos cuente a todos acá, Israel, ¿hay algo así como lo que usted había visto que fue muy fuerte, como lo que usted nos cuenta, que ganaba Joe Biden, que no ha sucedido y que va a suceder? ¿Que nos pueda contar, que esté autorizado a contarnos algo así que podría suceder en el futuro?
1: Algo pequeño, pero que es grande a la vez. Digamos que el fenómeno de OVNI, que está por venir, que está pasando ahorita, que ya no es tan tabú, porque anteriormente pues sí, hoy en día en lo que yo vi allá, en ese cuarto blanco que escribo yo y el ser de luz que tengo aquí al lado, había alguien que digitaba, escribía y escribía todo lo que yo hablaba, lo que me hablan, todo lo estaba documentando. Recuerdo bien que para este lado no podía ver porque está el ser de luz, pero alcancé a voltear hacia allá y cuando volteo a mirar hacia allá, puedo escribir a alguien parecido a lo que podemos llamar como un alienígena, ¿sí? Y bueno, dentro de eso ya se está viendo que pues hoy en día yo me he llegado a preguntar, o sea, ellos manejan la mente de uno, o sea, la religión no existe. O sea, ¿qué es lo que pasa? O cuando uno se va, ellos son los que le muestran todo eso a uno. Entonces son cosas muy, muy rayadas que uno a veces dice, no puedo entender.
0: ¿Y usted dibujó eso?
1: Sí, claro. Yo tengo un dibujo acá, precisamente, que les voy a compartir. Aquí pues está mi esposa tomándome la mano, lo que yo decía al principio. Y cuando antes me voy a hundir en esa burbuja, miro así de rápido y se dejó ver por un segundo este ser que yo dibujé acá. De pronto al uno contarlo, decirlo, dice, no, el señor quedó muy, muy rayadito, pero yo sé lo que vi, sé lo que sentí, ¿sí? Se me vaticinaba que iba a tener una Navidad bonita con los míos, yo empezaba a sentir ya esa alegría porque iba a volver, y es así cuando ya empiezo a regresar, me dejan regresar de haber estado esas 2 veces en el infierno, de haber pasado por todos estos estados, ¿sí? De haber sido como juzgado por los actos míos, por lo que yo haya hecho, y desperté un 28 de octubre a las 11:30 y pensando que estaba todavía allá, porque fue muy duro, el regresar es muy duro, he hecho totalmente un cadáver, estaba reconocible, no es la persona que ustedes ven ahorita acá. Llevo 3 años en recuperación con las comorbilidades que esta enfermedad me dejó y pues bueno, con las enfermedades que tengo que yo hoy en día y aparte eso pues con lo que me pasó. Entonces pues es muy duro vivir tener algo así, llevarlo uno siempre ahí y ver que todo lo que tuviste o escribiste o hablaste está haciéndose realidad con tus familiares, con las personas y demás. Es muy, muy duro eso.
0: Y bueno, Israel, usted despierta y entonces regresa. ¿Y qué dicen los médicos? ¿Cuál fue, de alguna manera, cuánto tiempo estuvo usted enfermo, desconectado de este mundo? ¿Cuánto tiempo estuvo usted inconsciente?
1: pues yo logré, después de los 3 años, contactar al médico, al doctor, que me, porque yo quería, yo estaba muy agradecido con él por las palabras que me dijo, que me salvaron, la fe me salvó, fue la fe la que me salvó. Y pues bueno, lo logramos contactar y yo voy y hablo con él y le pregunto, doctor, me pasó esto y esto. Entonces me dice, Israel, clínicamente usted duró muerto 6.7 minutos. ¿Qué pasa? En esos 6.7 minutos nosotros tratamos de... yo estaba con el equipo técnico, ya voy a comentarles del documental, y pues bueno, todos fueron testigos de eso. Cuando yo le digo, doctor, ¿cómo le fue con el consultorio que usted iba a montar? Y su esposa, al fin, que sí compró la sillita rosada, la azul, que iban a comprar, que iban a hacer. Me dijo, ¿cómo, Israel? Le dije, sí, ¿cómo le fue con el consultorio, el centro médico que ustedes pensaban?

0: Como es mi esposa. Entonces yo le dije, es morenita, es así, así, así, es así, así. Me dijo, es ella. Y sí, es ella. Pero ¿cómo hizo Israel para verla? Usted nunca salió de esa cama. ¿Cómo hizo Israel? Entonces él quedó muy asombrado con ese testimonio mío, lo que yo vine a contarle. Y él también me asombró pues, al decirme eso. Para mí allá fueron 6.7 minutos. Aquí pasaron casi 30 días con mi recuperación. Pero digamos que en ese estado de coma y todo, fueron 27 días exactos. Digo algo, que eso sí quiero aclarar. Por eso yo invito a las personas, que a las personas que se les haya, te hayan tenido un familiar que haya fallecido, sus seres queridos, nunca se despeguen de la oración. Así han pasado 20, 30 años. Hagan una pequeña oración por ellos, porque ellos están allá. Para ellos allá han pasado 3, 8 días. Aquí han pasado 30 años. Para mí allá fueron unas horas. Aquí fueron 27 días. Entonces el tiempo es atemporal. Algo así a lo que de pronto hablaba en uno de tus programas, la gordita Fabiola, en su momento, nosotros estábamos acabando de hacer un documental y yo ya había hecho estos dibujos, había contado todo a mis familiares, a mis amigos, y cuando yo veo que en uno de tus programas salió ella hablando, muy parecido a lo que yo hablaba, ella hablaba también de que unas cavernas, y hablaba muchas cosas de las que yo llegué a hablar acá, yo dije, ¿quién filtró la información de lo que yo estoy hablando? Si estamos haciendo, yo quiero hacer, entonces dije, se filtró la información y ella lo supo. ¿Cómo lo supo ella? Entonces todos nos dimos cuenta que no había sido así. Ella de pronto también pasó por lo que yo pasé, ¿sí? Lo que ella hablaba de que es atemporal. Entonces así es el tiempo.
1: Israel, quería preguntarle sobre algo que usted nombró, pero que quiero que nos dé un detalle. Usted decía que había unas almas y una niña. ¿Podría repetirnos otra vez esa historia con más detalle? Porque me pareció increíble lo de estas almas y esta niña.
0: Qué importante que has hecho esa pregunta. Mira que casualmente tenía eso en la cabeza, tenía esas almas en la cabeza. Y cuando me encuentro con el doctor, le digo, doctor, hágame un favor, yo vi esto, yo vi unas almas y así. Le dije, pero antes de decirle, le dije, doctor, dígame una cosa, allá cuando yo estuve intubado en ese estado de muerte, ¿usted había una niña? Entonces él dijo, lo que pasa es que este hospital recién se inauguró y era solamente para gente adulta, pero casualmente sí hubo una niña que atendimos de 9 años, la cual nos falleció por la misma enfermedad. Entonces yo quedé perplejo porque dije, ah, entonces es la niña que yo vi, la que traían atadas a cadenas. O sea, sí, fue la niña que yo vi de esta alma que se vino sobre mí y que me hablaba.
1: Israel, le quería hacer una pregunta. Muchas de las personas que tienen SMs, como la que usted ha tenido experiencias cercanas a la muerte, ya después de que viven esto, les pasa dos cosas. O una, o ya no les da miedo a la muerte, o les da mucho miedo a la muerte. Después de esto, ¿qué pasó? Después de todo lo que usted vivió, ¿cómo ve la muerte ahora? Para los que nos están viendo.
0: La muerte yo la veo con mucho beneplácito y con mucho respeto. Es de mucho respeto. De hecho, yo hoy en día me preguntan ¿y para dónde va? Yo me voy muy bien arreglado, llevo mi guía para orar y busco cualquier funeraria y hago oración por los que han partido, ¿sí? Porque sé por lo que están pasando. Y para mí no hay premio más grande que llegar, presentarme en una sala fúnebre donde nadie me conoce y hacer oración por esa persona que falleció. Me dicen que quién soy. Entonces yo simplemente digo que pues, quiero compartirles una oración, porque muchas veces encuentro lo que yo allá veía. Muchas cosas, contravenciones que no son o no hay oración. Entonces yo sé que esa persona va a necesitar oración. Entonces yo voy y hago una oración por esas personas, ¿sí? Y para mí el premio más grande es cuando me dicen gracias, me dan un abrazo y aquel ser que está ahí, los familiares lloran y pues, bueno, dejan sus lágrimas acá para mí y me dan las gracias, porque pero yo sé lo que están pasando y sé lo que la persona que falleció ha pasado. De hecho, también en una de estas experiencias no encontré esa paz, sino encontré que esa persona estaba sufriendo mucho. Nadie oraba y todos criticaban, juzgaban y demás, pensando pues cómo vino arreglado, mire es que este, que es que el otro. ignoraban por la persona y la persona estaba sintiéndose

0: muy mal, tanto que me quebrantó y yo empecé a llorar y me puse muy mal, me desestabilicé total y dicen, ¿y quién es el señor que llora tanto y está tan mal? Entonces me toca retirarme a un lado, callado, no decir nada y sabía que esa persona necesitaba oración y hice la oración por esa persona.
1: Israel, usted dice que fue algo parecido al infierno o el purgatorio, un lugar en donde había todo esto. ¿También existiría el cielo?
0: Sí, claro. De hecho, en un momento dado, de que no había hablado, recuerdo tanto que después de que ya miró al cuarto y ya la nube estaba gigante, la nube ya era gigante encima mío, y en medio de esta nube entra un destello de luz. Yo empiezo a ascender hacia esa nube, que no dejaba de tronar, un sonido estruendoso de truenos, ¿sí? Y veía esa luz. Cuando veo la luz, voy subiendo y al subir yo me acuerdo tanto que levanté mis manos así y al mirar mis manos miro arriba y wow, que me encuentro con la figura de un ser de figura paternal, ¿sí? De una figura que no puedo escribir porque sí le vi la cara, pero no lo puedo escribir. O sea, quisiera decir es así, así, pero no lo puedo escribir, no sabría cómo escribirlo. Estaba sentado así como tú estás ahí, sobre una base como en piedra, como un trono de piedra, algo así puedo describir más o menos qué era. Y es cuando lo miro y trato de decir la palabra Jesús, pensé yo decía, sí, o Dios, pero Joshua, pero no se puede, o sea, tú allá no puedes hablar nada, solamente lo alcanzo a ver y al tratar yo de invocar, de hablarle, ¡fum! Vuelvo a mi estado otra vez.
1: Israel, le quería preguntar también algo. Usted antes de esta experiencia, usted era religioso, muy religioso, ¿y ahora cómo es? O sea, usted era una persona que antes creía o no creía en estos temas de la vida después de la muerte, del más allá, o esta situación que usted vivió lo cambió también su percepción.
0: Sí, claro, para mí es relevante, una experiencia de ese, mira, algo irrelevante, normal, la persona que murió, la persona que, pero era algo irrelevante. Hoy en día uno tiene que prepararse mucho, por lo menos yo me estoy preparando, como vuelvo y digo, para mi camino hacia la redención, buscando el perdón, tratando porque de mí esperan mucho allá, y yo pues ahorita que vuelva, que sé que voy a volver, así como volvió la gordita, o como han vuelto los que han llegado de allá, hemos llegado allá. Quiero llegar en santa paz, o sea, tranquilo, de que no me van a juzgar tanto como la primera vez. Y claro, hoy en día pues me volví muy creyente, trato de llevar una vida normal, con todo eso en mi cabeza, trato de ser una persona del común normal, sin juzgar, sin tildar a nadie.
1: Y entonces, Israel, ¿existe entonces para los que nos están viendo, usted puede afirmar que existe la vida después de la muerte?
0: Sí, claro, claro que sí, pero no una vida como todos pensamos. O sea, por lo que yo pude ver, no es como lo que vemos en las películas, no es lo que nos han mostrado durante mucho tiempo, es algo que va más allá, es algo indescriptible, es una paz, es una tranquilidad, que una vez tú has sido, digamos, como purificado, lo analizo así, que tú has sido como ya preparado, ¿sí? Por eso todos los días nosotros al salir de casa tenemos que prepararnos, una pequeña oración, estar en paz con uno mismo, con la naturaleza, con Dios, porque en el momento dado que llegue, porque a mí me han preguntado, bueno, y entonces cuando una persona se muere, y ahí que cuando lo coge un carro y qué, entonces se supone que esa persona en la mañana hizo una oración o venía haciendo las cosas como bien para que no nos coja desprevenidos y lleguemos allá y nos digan, mire.
1: A usted lo marcó definitivamente la oración que le dijo el médico, le dijo, ore cuando esté allá. Eso a usted lo marcó muchísimo. Antes de eso, usted estaba, le voy a hacer dos preguntas. Usted estaba conectado con eso, con la oración, y la otra, en ese más allá, en ese otro mundo donde supuestamente viven las almas, ¿usted vio a personas conocidas de usted, familiares, amigos, o a otra persona que usted dijo, mire, esta persona fallecida me la encontré allá?
0: Sí, claro. Bueno, la primera pregunta en cuanto a la oración, sí, claro. Todo el poder universal es la oración, el amor y la oración. O sea, tú con la oración lo puedes todo. ¿sí? Por muy quebrantado que estés, por muy mal que estés pasando cosas muy malas. De hecho, a mí con lo que cuento y todo, me han llegado cosas terribles. Se me ha venido un mundo de gente encima por lo que hablo, por lo que cuento, pero contradictores y demás, porque son escépticos. Pero con la oración le da uno esa paz, ese sosiego y sale uno adelante. En cuanto a los familiares, puedo afirmar con certeza que en ese estado, cuando las almas se retiran hacia un lado, ¿cierto? Porque era muy estruendoso el clamor de acá. Entonces se hacen como hacia un costado. Volteo y miro hacia acá y alcanzo a ver en destellos de luz. Digamos que toda esta parte eran destellos de luz de un familiar mío. Había muerto hacía 2 años mi suegro. Y pues lo veo, yo volteo y lo miro así, lo vi perfecto. Y se queda mirándome como diciendo, ¿qué hace acá? ¿Sí? Como una incógnita, que me miraba como sorprendido, que yo porque estaba allá. Y pues yo más sorprendido en verlo en sus destellos de luz, subió por un lado mío y lo vi subir.
1: Israel, hay una cosa que quería también preguntarle. Usted dice que llega a este mundo de nuevo con la idea o con la misión de contar que existe esa otra realidad, ese otro plano, esa otra dimensión donde viven los espíritus o las almas. Y usted entonces aquí empieza a hacer un esfuerzo muy grande y hace un documental, ¿verdad? Entonces cuéntenos un poco de ese documental y nárrenos cómo fue esa idea y dónde lo pueden ver.
0: Antes quiero aclarar de que yo traje, digamos que de allá, muchas cosas. Los que llegamos de allá quedamos unos, digamos que con algunos dones o algunas persuasiones, con que uno percibe cosas que de pronto antes no, ¿sí? Empieza a ver cosas que antes no. Y bueno, recién llego yo, ya estando en mi estado de recuperación, reúno a mi familia, reúno a mi hermano y le digo, hermano, usted pasa esto y esto y esto y esto. Y me dice, ¿usted cómo supo todo eso? Le digo, porque yo lo vi allá. Empiezo a contarles a cada uno, a todos les dije, a cada uno le traje un regalo, le traje paquetes que me dieron allá. Y cojo a cada uno, desde mis hijos, a amigos, los llamé y les dije, yo vi esto de usted allá, esto y esto y esto. Y todos quedaron muy sorprendidos. Entonces, pues bueno, al ver esto, digamos que empiezan a pasar fenómenos paranormales. Me empiezan a pasar a mí, a mi familia, en la casa se empiezan a ver manifestaciones. Porque antes de regresar, hubo uno de estos seres allá que me juró que iba a estar en esta vida, que iba a regresar conmigo y que hasta que no me llevara allá no descansaba y que él me iba a estar acá acompañando siempre, esperando a que yo le diera, digamos, la palabra del patazo o la oportunidad para llevarme con él. Pero es un ser maligno, ¿sí? Y de hecho, hace poco yo tengo una página en Facebook que se llama Lo que vemos al morir, Vida después de la muerte, Lo que vemos al morir. Alguien me escribió y voy y miro el perfil de esa persona, me dice, yo estuve con usted allá, recuerda que yo fui el que estuve con usted allá, y voy y miro el perfil de la persona y quedé, casi me desmayo, porque fue una de las personas que yo vi allá, y le mostré a mis hijos, le mostré la foto de esa persona, y es una persona, créanme que no, es de no agradable para nada. ¿Qué hacemos? A mí me empiezan a bloquearlo y todo porque me empiezo a atacar, ¿sí? Entonces queda uno con eso. Entonces, pues bueno, me entrego a la oración, todo, y se me da una instrucción de perdonar. Había tenido problemas por ahí con algunas personas antes, y venir a dejar el orgullo uno al piso y decirle discúlpeme por lo que yo algún día le dije o por lo que ocasioné, ¿sí? Ahí empiezo a perdonar a las personas y todo, y hacer caso a lo que se me pide. Una vez allí, entonces, pues bueno, decido hacer, ya después de 3 años de recuperación, un documental tipo película basado en lo que a mí me pasó, la experiencia que catalogó como aterradora y a su vez pues muy celestial. Y pues bueno, decido empezar a hacerla. Duramos un año con mi equipo de producción grabándola al pie de la letra, recreando exactamente lo que te he contado, recreándolo para que la gente entienda ese mensaje que ellos quieren que sepan acá. Me decían alguien, no, pero en la cena le puede poner esto. Y dije, no, tiene que ser exacto lo que yo vi. Yo no voy a argumentar. Yo no voy por lucro, yo no voy por fama, yo no voy por nada. Quiero simplemente llevar el mensaje para que las personas cambien un poquito, que sepan qué es lo que al otro lado quieren de ellos. Entonces, pues bueno, hicimos este documental en medio de mis enfermedades, mis comorbilidades y todo, fue muy duro. Y económicamente, pues, hecho con recursos propios, porque pues sin apoyo alguno de ninguna empresa, de ningún patrocinio de nadie. Entonces, pues, con nuestros recursos propios quise sacarlo adelante. Y después de muchos, muchos trabajos, muchas dificultades, logré sacarlo adelante. Se llama Lo que vemos al morir. Es una película documental que dura 1 hora y 30 minutos, que espero que todas las personas la puedan ver, para que sepan del mensaje que quieren que se sepa. Y deja una reflexión para todo el mundo, deja una reflexión muy bonita. Y pues bueno, ya la tenemos para compartirlo sin ánimo de lucro en YouTube. La pueden buscar como película Lo que vemos al morir.
1: Israel, realmente una experiencia increíble. Antes de terminar, quisiera hacer una pregunta más y que nos la pueda contar a todos. ¿Usted sigue viviendo cosas paranormales? ¿Nos puede contar qué cosas ha vivido en los últimos días o meses? Cosas que usted diga, esto son algo que es sorprendente, algo que no debe haber sucedido, algo que rompe la realidad, algo que es increíble.
0: Sé que por lo que voy a contar de pronto va a ser, me van a tildar de lo que quieran. Pero sí, día a día yo afronto eso. Lo afronto, digamos que aprendí a conocer al enemigo con solo mirarlo a los ojos como te estoy mirando a ti. Y sé cuando la persona tiene el enemigo, cuando no. Me quebranto a veces mucho. Los fenómenos paranormales, escucho algunas voces malas, otras, digamos, buenas. Se han caído de mi casa objetos. Cuando llega la presencia como el enemigo, cuando yo trato de hacer las cosas, sé que esto no les está gustando, no les gusta para nada. Este programa, este podcast que estamos haciendo, no es bienvenido para ellos. No les gusta que yo cuente o que hable lo de allá, pero a la vez soy protegido por el lado bueno para poderlo sacar adelante, ¿sí? En la película vieron muchos fenómenos. A las personas que me estaban ayudando, los asustaron mucho. Y ya sabíamos, en la edición se escuchaban psicofonías. De hecho, tengo un programa que hicieron de España conmigo y alguien me escribió, nadie se ha dado cuenta, pero en el minuto 12 punto algo, la psicofonía, vamos y revisamos, y sí, se escuchan una voz, unas voces. Entonces, con eso tengo que convivir. Yo voy mucho al cementerio, yo voy a hacer mucha oración por los difuntos, y allí me he encontrado también con muchos fenómenos. Cuando están enterrando a las personas o cuando los están velando, me encuentro con muchas cosas que no son de la lógica.
1: Y hay algo que pasa aquí también. Muchas veces en nuestros videopodcasts, la gente que nos sigue, que nos está viendo en este momento, nos escribe que escuchan voces, que ven manos, que a mí me parece sorprendente. Y quiero decirles de una vez a todos ustedes que nos ven, que me dicen, en el minuto tal hay una voz. Bueno, a veces se nos filtran audios, y tengo que decirlo, se nos filtran audios de gente que en nuestro estudio pues pasa por ahí o camina, o un perro ladra, y seguramente la gente escucha eso. Pero hay otros que yo digo, ¿esto de dónde salió? Entonces, es bastante extraño. Siempre que hacemos, por ejemplo, ya que estamos hablando, quiero comentar algo. Generalmente yo no comento en los podcasts, pero quiero comentarlo. Cuando hacemos podcast sobre el diablo, o cuando mencionamos al diablo, y esto es real, yo no soy creyente. Quiero decirlo, aunque muchos se pongan bravos porque digan que yo no soy creyente, que por qué hago estos temas, pues por eso es que hago estos temas. Porque quiero saber qué existe y qué no existe, y me encanta. Por eso es un misterio. Pero siempre que hacemos programas sobre el diablo, las cámaras se apagan solas. Nos ha pasado muchas veces. Se nos cae algo, el invitado no llega, se enferma alguien. Es muy raro. Siempre que hablamos del diablo. Y aquí le quiero preguntar, usted ha hablado del enemigo. ¿El enemigo es el diablo, el demonio, o es otra cosa? ¿O algo que existe ahí, una energía malvada, inteligente, que usted haya percibido?
0: El enemigo es el enemigo. No es como decimos que el diablo de cuernos y esto, no, va más allá, va mucho más allá. Es más fuerte de lo que tú puedes pensar, pasa cualquier realidad, traspasa cualquier límite. El enemigo es el enemigo. Y como decían, yo soy quien soy, decía nuestro Señor Jesús, el enemigo también dice, yo soy el enemigo. Y él es una fuerza impresionante. es algo perturbador, algo que arrasa con lo que sea, con la mente de la persona, con las personas, que está acabando hoy en día a la humanidad.
1: ¿Y usted ha sido de alguna manera testigo en su vida de apariciones ahora? O sea, no solo en esa vida, en esta vida, de pronto en su casa ha visto estas figuras, o en la calle, o sí, ha claro. visto que existen con nosotros.
0: Claro, de hecho, cuando estábamos grabando la película, estábamos en una funeraria recreando una escena, y a uno de los muchachos lo asustaron muy fuerte. Era el enemigo, pues, él miró y dijo, ¿quién es la persona que está ahí arriba mirándonos y que no me deja concentrar? Y era que arriba queda como una morgue, ¿cierto? Y se presentaba como una figura de negro. Yo soy un hombre de negro que está ahí parado. Y ese hombre entró en pánico, lloró, se puso muy mal, nos tocarle agua, todo. Miramos y pues no había absolutamente nadie. En la misma escena, en esto también, se ve cuando vamos a grabar y había unas coronas y tumban las coronas. No las tumbaron. O sea, las flores, todo eso se acabó y todos, había más de 30 personas ahí y todos, todas las 30 personas empezaron a entrar en pánico, en shock. Entonces yo le dije, tranquilos, tanto así que tuvimos que hacer todos en grupo una oración y pedir permiso para poder hacer esa cena, que era una recreación, no queríamos ofender a nadie, ¿sí? Entonces yo lo catalogo que es el enemigo, no era la parte buena de Dios, porque pues él sí nos ayuda, pero o sus arcángeles, bueno, los que estén ahí ayudándonos, porque el enemigo no quería eso. Las luces igual se apagaban, se encendían. En edición, vuelvo y digo, en la parte de edición salían voces que no venían, no sabemos de dónde. Y día a día, pues yo estoy viendo eso, veo muchas cosas y yo le digo a ellos, aquí está el enemigo, es impresionante. A mí me ha quebrantado mucho, a mí me ha atacado. De hecho, en la noche recién a veces despierto y veo en mi cuarto ataúdes, veo cosas terroríficas y yo entro en shock. Y yo digo, no, ¿estoy aquí o estoy allá? Tanto que vuelvo y le digo, toco esto acá para sentir que sí estoy acá. Que la realidad ya es impresionante.
1: Antes de que le haga la gran pregunta que le quiero hacer, quiero darle la oportunidad, porque le voy a hacer una pregunta que quiero hacerle para saber si más adelante podemos nosotros... sería histórico lo que le voy a preguntar ahora, si se comprueba más adelante. Pero antes de eso... quiero que le dé un mensaje a todos los que nos ven en este momento. El mensaje que quiera dárselo, entrégueselo a todos los que ven Historias Paranormales con Esteban Cruz.
0: El mensaje que quiero darles es un mensaje de amor. Es un mensaje donde quiero que la gente entienda que si existe un mal, que si existe el bien, que si existe un mal más allá, que tenemos que prepararnos para ese día, que puede llegar en cualquier momento y que lo que nos piden allá no es mucho. 5 minutos en familia, en sana paz, viviendo la vida como nos la han dado, limpia, cristalina, pura. Que hagamos las cosas correctas ante nuestro Señor y que tratemos de llevar una vida más sana día a día. No es mucho lo que nos piden, es lo que me piden que transmita, no están pidiendo más. Al hacer el bien, engrosamos esas fuerzas del bien para combatir las fuerzas del mal, que por estos días nos están ganando.
1: Israel,
0: que me quebranta mucho.
1: Israel Vargas, no se preocupe, puede usted expresar lo que quiera, para eso estamos acá. Y ahora sí le quiero hacer la pregunta que le quería hacer desde el comienzo. Quiero que hagamos algo por primera vez en este video podcast. Aquí estamos con el equipo de grabación y esto está quedando registrado. Quiero que si puede, nos cuente algo que usted haya visto allá que no haya sucedido y que tal vez en un futuro suceda y se pueda comprobar. No tal vez mañana, de pronto en 10, 20 años. Y eso sería histórico, tanto para usted como para este video podcast, que nos cuente algo que usted haya visto que vaya a suceder, aparte de lo de los extraterrestres que podría pasar. Quiero que nos dé una de esas profecías o esas cosas que usted vio. Alguna, solo una, si quiere, si no, no. Y con esto terminamos. Y ustedes allá, en un futuro, seguramente lo comprobarán. Y sería esto uno de los casos más interesantes de la historia del misterio.
0: Algo que le puedo compartir es que viene mucho dolor, vienen muchas tragedias, vienen muchas catástrofes como las que ya estamos viendo, que eso no es por casualidad, que no es por el destino, las inundaciones, los terremotos. Es muy duro, o sea, no sé si tenga la potestad, si me den la potestad para contar esto o no, pero aquí, por lo menos hablando de mi amado país, de nuestro Colombia, vienen muchas cosas que van a dejar a muchas personas con mucho dolor. Quisiera poderlas decir, pero no puedo.
1: ¿Y algo que no sea doloroso, un acto o algo que vaya a suceder, como cuando le mostraron que el América de Cali iba a ser campeón, algo, un dato así, si puede?
0: Algo bonito de lo que está por venir es, digamos que la reconciliación de muchas personas, de muchas personas que no son ahorita, digamos, que son enemigos, vienen reconciliación, viene esperanza para muchas personas que no la tienen, para aquellos que de pronto piensan que todo está perdido y que ya no hay nada que hacer. Puntualmente podría decirle muchas cosas, pero pues no tendría que pedir ese permiso para poderlas decir.
1: Israel, gracias por estar en Historias Paranormales con Esteban Cruz.
0: Igualmente a ti, Esteban. Espero que las personas que vean el documental nos apoyen. Es gratis, solamente que se suscriban. Ahí dice suscribirse al canal, que se suscriban. Esto hará que la película crezca y llegue a muchas más personas. Gracias.
1: A usted. Y a ustedes, los que nos están viendo, solo quiero hacer esta reflexión final. Como les dije durante muchos capítulos y como lo dije durante este, yo no soy creyente. Nunca he visto un alienígena. Quiero un día llegar a mi casa y que en la mitad de la sala haya un alienígena allí y que me diga, venga y tómese una bebida conmigo. Quiero que cuando yo fallezca llegar a un lugar como el que dice Israel, otra vida, otra realidad. Quisiera ver un fantasma. Mi sueño es ver un fantasma en algún lugar y así comprobaría que mis abuelos, mis primos, mis familiares siguen con vida. No lo sé. Por eso hacemos estos programas, porque abrimos la puerta del misterio. Yo no vendo humo, ni me interesa afirmar verdades absolutas. Lo que me interesa aquí es abrir la puerta a la duda y a las posibilidades. Y en este momento todo es una posibilidad. Y el testimonio que hemos escuchado hoy fue increíble. Si les ha gustado, por favor, denos like, compártanlo con las personas que conocen, comenten aquí abajo. Es un trabajo muy grande el que hacemos. Quiero reconocer a Joana Arenas, a Tania Velázquez, mi esposa, que están ahí atrás. Y quisiera al final hacer esta reflexión pequeña, una reflexión para ustedes. Hace algunos años estaba yo caminando por Bogotá. Yo soy de Bogotá y caminaba por la calle. Y entonces recuerdo que me encontré con alguien que conocía que tenía mucho dinero, pero muchísimo dinero. Era una persona que había conocido en mi vida en algún momento. Yo en ese momento no tenía dinero, era un simple estudiante de antropología de universidad pública. Yo estudié en la Universidad Nacional. Esto es real, me lo encontré en el centro y lo saludé. Es una persona que tenía mucho dinero en ese momento, súper adinerada. Y él no me saludó. No me saludó. Yo le dije, hola, ¿cómo estás? No me saludó y se fue caminando. A los 3 días me contaron que había fallecido. Que había fallecido. Y me dio mucha tristeza. Y entonces uno de sus familiares me dijo, mire que él al final cuando estaba agonizando, dijo que le dolía mucho a lo que ha hecho Israel. Le dolía mucho no haber podido pedir perdón a todo el mundo que le había hecho daño. Y lo mencionó a usted. Dijo que antes de que le hubiera dado un problema en la cabeza, le dio una especie de trombo, una trombosis, que lo paralizó y al final falleció. Este hombre dijo que unas horas antes lo había encontrado y que él con orgullo lo había despreciado y que quería pedir perdón. Y yo quiero pedirle perdón a usted en nombre de él. Y ahí me di cuenta que que las cosas, que el dinero no importa. El dinero no importa a veces. Que no importa si tenemos conflictos. Que a veces cuando somos soberbios, después no hay manera de volver atrás si no hablamos con las personas que queremos o con las que hemos herido. Así que si usted le ha hecho daño a alguien, llámelo y dígale perdón, porque no sabemos si mañana, ahora mismo o en una hora ya no vamos a poder. Y eso realmente me tocó el corazón. Y eso es lo que quería decir. Y a todos ustedes, estén donde estén, les digo, vivan bien, busquen sus sueños, lúchenlos. Todo lo que usted quiera hacer sobre esta tierra lo puede hacer desde que sea bueno. El único que impide que usted conquiste sus sueños y haga lo que usted desea es usted. Si usted no hace el mal y hace cosas buenas, esas cosas vendrán. A usted, esté donde esté, le deseo lo mejor. A usted, esté donde esté, solo cosas lindas. A usted, esté donde esté, yo, Esteban Cruz, le quiero decir que yo a usted, así no lo conozca, lo
2: quiero mucho. 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

0: Son las 2 de la mañana, 10 minutos.
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2: Y aquí estamos, en un nuevo reencuentro radial para transitar las calles de la ciudad desnuda. Una sana costumbre que pusimos en marcha allá por 1993. ¡Ah, qué bueno que estés allí! Y mejor aún si te quedás y me acompañás. Soy, a ver, conocido por El Santo. No hago milagros ni nada que se le parezca. Contra viento y marea, como decía el recordado Guerrero Martínez, seguimos con este sencillito programa de radio aprobado por mucha gente, incluso con un premio Águila Dorada en la ciudad de Mar del Plata.
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2: Contra viento y marea, y te cuento que a veces el viento sopla fuerte y la marea está embravecida. Pero aquí estamos. Por ejemplo, hay voces que me dicen, su programa tiene un formato viejo, desactualizado. La radio cambió y usted se quedó en la época de Nucha Mengual, Cerasolo, Guerrero Martínez. Pasa música vieja. Bueno, la realidad es que ya estoy viejo para cambiar. Y por eso sigo con esta ciudad desnuda. ¿Qué es un policial erótico? ¿Hay porno? No, nada de eso. Nos damos cita a aquellos oyentes que en la noche buscan desacelerar el ritmo del día y, digamos, desnudar sus almas. Pasarla bien durante un rato escuchando relatos, poesías, música romántica, hasta radioteatros. Dale, acompáñanos vos también. Comenzamos pues con un periplo a través de la ciudad desnuda.

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Que la luz no me moleste. Que el silencio sea completo. Que deje de gemir el viento con sus lúgubres lamentos. Quiero quedarme muy quieta en esta soledad sin tiempo. E imaginarme sin cuerpo, sola mi alma, muy fría, con el frío que da el hielo. El dolor envuelve el alma, la penetra, la destruye. Solo pienso muchas veces cómo será en esta noche dejar que el alma se eleve a la claridad que busca. Es tan solo un pensamiento, pues, rompiendo este terrible silencio, el canto de un grillo logra que vuelva el alma a mi cuerpo. Me incorporo y a lo lejos noto una pequeña luz. Y recobrando mis fuerzas, dejo que el dolor se sienta, soportando con firmeza. Aunque tarde en liberarme, sé que al fin aliviará. Y el amor, que todo cura, que limpia toda tristeza, volverá a tocar mi alma y quedará dentro de ella.

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Franco y Paola pasaron de la amistad al amor casi sin darse cuenta. Eran el uno para el otro. Pero en el origen de su vínculo hubo algo parecido a la traición. Algo que no los dejaba vivir su romance con plenitud. Hoy presentamos Nunca pensé que eras vos. Primero fueron amigos, parte del mismo grupo de amigos que llevaba una década como manada. Ella fue de las últimas en sumarse, una amiga de una amiga, que fue integrada después de algunas salidas, como si el tiempo no existiera en la amistad verdadera. Empezaba el año 2000 y todos estrenaban sus primeros 20s. Paola y Franco trabaron un vínculo de extrema confianza en cuestión de segundos. Desde un principio tuvieron mucha afinidad, pero no se gustaban. De hecho, Franco salía con una chica unos meses y con otra después, y Paola, siempre con perfil bajo, cada tanto sentía que se enamoraba de alguien. Por eso, primero fueron amigos. Todo grupo tiene su historia y toda historia tiene sus internas. En esta manada, la más legendaria era la de Franco y otra amiga que iban y venían en una relación de amor siempre dispar. Como esa amiga era quien había llevado a Paola al grupo, ella sabía cómo iban los capítulos de la saga antes de que se desataran en el grupo. Paola se transformó con el paso del tiempo en la amiga íntima de los dos. Así que las juntadas en los jardines de las casas de Berazategui empezaban siendo de a tres, o terminaban de a tres, cuando el resto abandonaba las salidas. Las charlas de confesiones eran igual de profundas, pero Paola y Franco, y entre Paola y su amiga, incluso cuando la habilitaban para dar su opinión sobre la pareja, que sostuvo un noviazgo tan bucólico como se puede a esa edad. Pasaron 3 años. La pareja se rompió y hubo llantos y reproches y cortes de teléfono que salpicaron al grupo hasta que de a poco se fueron reorganizando. Paola siguió siendo amiga íntima de ambos, por separado. Franco y ella empezaron a compartir nuevas salidas a solas, encuentros casuales como suelen hacer quienes se buscan sin intenciones. Hasta que un día ella se dio cuenta de que estaba enamorada de él y se quiso morir. Cada momento a su lado era un éxtasis. La vida le parecía mejor cuando hacían cosas juntos, pero en su interior se repetía: es imposible. No se lo dijo a nadie. Reprimió cualquier indicio de amor frente a él y frente a todo el grupo. Empezó a aceptar salir con chicos que no le gustaban demasiado, pero no funcionó de antídoto. El vínculo entre ellos ya era hermoso. Trató de alejarse, pero Franco no registraba sus intentos y, como buen amigo, seguía siempre cerca suyo. Luego de un año en el que Paola se dedicó a sacárselo de la cabeza sin éxito y sin que nadie más lo supiera, se encontraron en silencio frente a frente, en la habitación de ella, como una tarde más. Pero no fue una tarde más. Sin que ella pudiera imaginarlo, Franco le confesó que estaba confundido. Le dijo que sentía que ella era la mujer de su vida, pero le resultaba extraño que se tratara de ella, su mejor amiga, la compañera de aventuras, a quien jamás había visto como la mujer completa que era. Eso pasa en los grupos. Lo hablaron tantas veces después. Los roles quedan estancados durante años hasta que un misterio hace contacto con la vida y entonces cambian. Paola se puso tan nerviosa que no pudo reaccionar. «Decime algo o me muero», le pidió él. Y le dijo: «Yo te amo». Fueron torpes los primeros besos y las primeras caricias. Fueron dulces, pero con culpa y con la certeza de que en verdad estaban enamorados. «¿Qué hacemos?», le preguntó ella el día después, sin haber podido dormir. Decidieron no contarle a nadie hasta que se sintieran seguros. «¿Seguros de qué?», se preguntó a sí misma 1000 veces. «De que el amor entre nosotros valía la pena», le respondió Franco más de una vez.
pero cuando la mezcla de felicidad y soledad se cargaban, empezó a resultarles insoportable. Decidieron cambiar de estrategia. El primer plan fue separarse, pero no funcionó. Lograron no verse ni hablarse durante 2 meses, siempre sin que la manada notara los cambios, pero ninguno de los dos pudo sostenerlo. Para entonces, él iba a cumplir 30 años y se creía invencible. Ella tenía 28 y estaba aterrada. Sabía que habían pasado 5 años desde aquella relación entre Franco y su amiga, que ella estaba viviendo con su actual novio, que iban a casarse. La amistad entre ellas había cambiado, como cambia la vida mientras se vive, pero seguía siendo fuerte. Paola la imaginaba a los gritos diciéndole: traidora, desleal, garca. Imaginaba a la manada tomando partido, un sinfín de explicaciones para darles a todos y una condena feroz que no podría evitar. Fue Franco el que dio el primer paso. Armó un encuentro entre los tres en su casa y tomó la palabra cuando hubo que empezar a hablar. Fue una charla breve, ni siquiera recuerdan muy bien cómo se lo dijeron, pero no olvidan la reacción de su amiga, que no gritó ni rompió platos, pero se levantó de la silla y en silencio se fue de la casa. A las pocas horas, la manada sabía lo que había pasado y de a poco fue reaccionando. Esa misma noche, su amiga les mandó un mail en el que les decía que podía entenderlos, pero que no podía evitar el dolor. Les explicaba que no sabía cómo seguir sosteniendo el vínculo con ellos y que por eso prefería dejar todo así. Durante los siguientes años no se hablaron. Paola intentó acercarse a ella algunas veces hasta que se dio por vencida. En 2008 se fueron a vivir a Lyon, Francia, donde Franco siguió estudiando hotelería y Paola trabaja haciendo traducciones científicas. Se casaron allá, en una pequeña ceremonia a la que asistieron sus padres, los amigos nuevos y algunos miembros de la manada. Tuvieron mellizos que todavía no conocen la Argentina y cada tanto fantasean con volver. Una vez Paola volvió sola a la Argentina y aprovechó para buscar a su amiga. Se sentía más madura, más centrada, capaz de entregarse a ella con hermandad. Tuvo suerte. El tiempo había hecho lo suyo y el encuentro fue real. Hablaron durante horas, se emborracharon, salieron a caminar de noche hasta perderse, lloraron y se rieron con la misma intensidad. Fueron solas hasta el aeropuerto cuando Paola emprendió el regreso a casa, exultante. Se abrazaron. Largo rato se abrazaron y cuando se soltaron, su amiga le dijo, mirándola a los ojos: está todo bien. Facebook las mantiene conectadas, comparten desde esa red sus mejores momentos. Se mandan regalos por encomienda y se llaman por teléfono en Navidad. 2 veces por año, por trabajo, su amiga tiene que viajar a Europa. Siempre dicen que van a encontrarse en alguna ciudad, pero hasta ahora no pudo ser. Le dice que es el trabajo, que nunca tiene tiempo. Paola le responde que siempre la va a esperar.

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0: Huaca Mamul. Se dice, se cuenta, que Huaca Mamul es también llamado Palo Vivo, porque asume la forma de un tronco viejo, como si estuviera quemado, y que a veces camina haciendo ruido. Es un ser mapuche que vive en el centro de un bosque cordillerano, justo entre Aucapán y Chile. Y muchos escucharon su grito, que es como el mugido de una vaca, pero mucho más fuerte. ¿Y saben para qué lo hace? Lo hace para llamar a la lluvia y al viento. Por eso, si ustedes andan por la cordillera y escuchan este sonido, seguramente van a necesitar un paraguas. Buenas noches.
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1: Muy buenas noches, Andrés, bienvenido a La Ciudad Desnuda, ¿cómo estás?
2: Jorge, ¿cómo te va? Buenas noches para todos.
1: Bueno, Andrés, como siempre, una alegría muy grande poder contar con tu palabra en este programa donde nos interesa conocer algunos aspectos de algunas enfermedades o a veces problemas que aquejan a la sociedad para echar un poquito de luz, ¿no?, sobre temas que nos preocupan mucho. Por ejemplo, recuerdo yo que en programas pasados hablábamos un poco de este tema de, bueno, los problemas que vivimos los habitantes de las grandes ciudades. Decíamos un poco que, o preguntaba yo si un poco no estábamos todos esquizofrénicos, pero creo que antes de transitar ese carril, creo que sería interesante que nos expliques, nos cuentes qué es exactamente la esquizofrenia.
2: Bien, Jorge, voy a tratar de usar términos, digamos, conocidos para el público, ¿no?
1: Sí.
2: La esquizofrenia es aquella persona que tiene desviado el juicio de la realidad.
1: Ajá.
2: O sea que puede delirar o puede alucinar. ¿Sí? Uh-huh. Son las enfermedades comúnmente llamadas que la persona se volvió loca.
1: Ajá.
2: Suele comenzar generalmente en lo que es la adolescencia, uh-huh. ¿Sí? Hasta los 30, 35 años, ¿sí? Se caracteriza por ser personas previamente muy aisladas, con bajas relaciones interpersonales, que les ha costado todo lo que es el régimen escolar, ¿sí? Con gran dificultad para adherirse a algún ámbito laboral, dificultades para tener pareja, ¿sí? Y que de repente, no sabemos por qué, aparece un brote psicótico, un brote esquizofrénico, ¿sí? Uh-huh. Con síntomas positivos, que son los delirios o las alucinaciones. O sea, hablando en forma práctica, es una persona que siempre fue un poco rara, que nunca habló con nadie, que todo le costó, pero que se mantenía normal.
1: Uh-huh.
2: Y siempre fue raro de la familia. Hasta que a los 25, 28 años se brota. ¿Y cómo se brota? Con cosas delirantes, como por ejemplo que siente persecución de los vecinos hacia él, que cosas muy extravagantes, que ve cosas extrañas o raras, que siente ruidos en su cabeza, uh-huh. que le hablan y se da vuelta y no hay nadie,
1: uh-huh.
2: ve cosas extrañas, ¿sí? Entonces el brote esquizofrénico es una enfermedad de mal pronóstico.
1: Ajá.
2: Y se categoriza en cuatro subtipos de esquizofrenia. La más común, que es la esquizofrenia paranoide, uh-huh. por los delirios de persecución. Después tenemos las esquizofrenias catatónicas, que se acompañan generalmente de mucha rigidez en el cuerpo. ¿Sí? ¿Viste como un muñeco de cera?
1: Sí.
2: Como un mimo. Tiene mucha dificultad para moverse el paciente. La esquizofrenia de tipo hebefrénica, que suele comenzar en la adolescencia temprana o en la niñez, que es de muy buen pronóstico. Y por último, la esquizofrenia desorganizada, ¿sí? Que es un cuadro también muy grave, donde el paciente rápidamente se deteriora. ¿Sí? La verdad es que es una enfermedad que el pronóstico es malo, su evolución es desfavorable y evoluciona por brotes. Cada brote va produciendo que el paciente pierda cada vez más su deterioro, ¿sí? Si bien hay medicamentos, ¿sí? Hoy en día muy modernos, que no producen tantos efectos colaterales como era el haloperidol hace 5 o 10 años, ¿sí? Los diagnósticos de pacientes con esquizofrenia tienden generalmente a evolucionar en menos.
1: Uh-huh.
2: ¿Sí? Es el único diagnóstico, en psiquiatría hablando, donde realmente el psiquiatra se angustia, porque cada vez el paciente se va deteriorando cada vez más. Uh-huh. Muchas veces amerita ser hospitalizados en internaciones prolongadas. Uh-huh. ¿Sí? Trabajo con la familia. ¿Sí? Generalmente son pacientes que se los pensiona. Hay pensiones por invalidez. Y el gran riesgo de estos pacientes es, bueno, que a veces son peligrosos para sí o peligrosos para terceros, porque, bueno, pueden cometer dentro de su delirio o de su alucinación un intento de suicidio, por ejemplo. Ajá. Y de lastimarse uno, o de lastimar a un tercero.
1: Claro.
2: Si este paciente cree que tiene que salir a matar, va a ir a matar. Uh-huh. ¿Sí? Y muchas veces por eso están internados. Sí, sí. Son personas que son peligrosas. Generalmente estos pacientes son pacientes que están retraídos en sus hogares, que no salen, ¿sí? Muchos internados en hospitales monovalentes como el Borda, el Moyano, el Opendor, el Esteves, ¿sí? Y que la incidencia está cada vez más elevada, lamentablemente. Yo creo que por el tema del consumo de sustancias, de drogas.
1: Ajá.
2: ¿Sí? Las drogas potencian estos mecanismos. Uh-huh. Y producen que, por ejemplo, en la Argentina haya cada vez más chicos con esquizofrenia o con psicosis, que es lo mismo. ¿Sí? Sería psicosis inducida por sustancias.
1: Sí, sí. Ahora, pregunto yo, Andrés, y discúlpame si te estoy interrumpiendo, si no, interrumpime vos.
2: Dime, Jorge.
1: Estamos hablando de una enfermedad que se manifiesta, se desarrolla en gente joven, según creo entender de tus palabras, pero me pregunto, en gente mayor, digamos, gente ya que pasa los 50, 60, ¿qué pasa con esta enfermedad? ¿Sigue manifestándose, desaparece o qué es lo que sucede?
2: No, es raro de encontrar una persona de 50 años que desencadene una esquizofrenia. Sí, hay mucha gente que tiene 50 años que trae la esquizofrenia de los 20, 30 años.
1: Claro, claro. A eso me refiero. Discúlpame, me expresé yo mal. Es decir, justamente, quizá la pregunta debería haberse hecho directamente preguntándote, cuando pasan los años, ¿no?, la vida de una persona que está afectada de esquizofrenia desde temprana edad, ¿qué sucede? Es decir, la cosa va empeorando y ya termina en una especie...
2: Gente muy deteriorados que generalmente pueden, los que tienen suerte pueden seguir conviviendo con su familia.
1: Ah, sí, pero muy medicados, ¿no?
2: Pero con medicación, con tratamientos, y difícilmente tengan pareja ni armen su familia.
1: Sí, sí.
2: No tengan ninguna actividad laboral, se logre ya una pensión de discapacidad por parte del Estado. Esos son los pacientes que están compensados y que andan bien. Los pacientes que no andan bien, que deliran, que alucinan, ameritan muchas veces por peligrosidad, ¿sí?, sí, la necesidad de una internación. ¿Sí?
1: ¿Dónde son internados? ¿Sí? ¿Se los interna, por ejemplo, directamente con gente que ha perdido la razón, concretamente con gente que está afectada de locura o no?
2: No es una buena pregunta la que haces vos, Jorge. En realidad, para internar una persona tiene que tener el criterio de peligrosidad para sí y para terceros, y aparte la falta de continencia familiar. Porque sí, si yo hoy en día tengo una persona esquizofrénica, que yo creo que es peligrosa, pero veo que atrás hay una familia, un papá, una mamá continente, uno trata de evitar la internación.
1: Ajá.
2: Uno responsabiliza a los papás o a los hermanos, les explica los riesgos. Y si uno ve que la familia realmente lo puede contener ese paciente, es preferible evitar la internación. Ahora, cuando no hay familia continente y el paciente está alucinado, delirante y es peligroso, ¿sí?, los únicos lugares de internación, bueno, son los lugares que tengan internación por psiquiatría, sea privado o del Estado. ¿Sí? Tenemos diferentes nosocomios, tanto en Capital como en el Gran Buenos Aires, donde tenemos dividida la patología psiquiátrica en aguda y en crónica. Muchos de estos pacientes terminan en lugares crónicos, muchas veces.
1: Sí. ¿Eh?
2: Es muy discutida hoy en la psiquiatría, la antipsiquiatría discute que no deberían haber lugares de cronificación de pacientes psiquiátricos.
1: Ajá.
2: También de internar pacientes en forma aguda, ¿sí?, y evitar internar pacientes y cronificarlos. Esto se está haciendo, por ejemplo, en el sur de nuestro país, ¿sí? Uh-huh. Todo lo que es Santa Cruz, Neuquén, se llama la desmanicomialización.
1: Ajá, ajá. Algo había escuchado de eso. Me gustaría si podés contarnos un poquito más en detalle de esto.
2: Un proyecto ya hace 6 años de estas provincias del sur, de que se llama la ley de la desmanicomialización, sí, de cerrar los manicomios.
1: Ajá.
2: Para crónicos, y sacar el paciente loco a la calle,
1: sí,
2: con psicólogos o psiquiatras, reinsertarlos de vuelta en la sociedad. ¿Sí? Bueno, que hasta ahora sé que está funcionando. En España pasa lo mismo, en España no hay manicomios.
1: Ajá.
2: Se trabaja mucho el tema de la reinserción social, el que haya, digamos, casas de medio camino, siempre coordinado con médicos, psicólogos, trabajadores sociales.
1: Sí.
2: Lo cual, bueno, es una novedad para Argentina, es lo que todo psiquiatra intenta hacer, ¿no? Tratar de no cronificar y de no internar a los pacientes.
1: Entiendo. Sí.
2: A veces es muy difícil, cuando sí, no sí, hay familia continente, no hay coberturas, se hace complicado.
1: Entiendo. Yo me acuerdo, te decía al principio de esta charla, que el tema de la esquizofrenia salió un poco en una columna anterior, a raíz, bueno, de comportamientos humanos en la calle, ¿no? De la gente que supuestamente es normal y que está en la calle, pero que tiene comportamientos que hace que en el vulgo se diga, che, ¿qué estás, esquizofrénico, no? Quizá mal dicho o mal caracterizada la esquizofrenia de esa manera.
2: Tal cual, está mal caracterizada, es claro, una forma de decir que no es correcta.
1: Correcto, correcto. ¿Sí? Lo que pasa es que, por ejemplo, con respecto al comportamiento social y que muchas veces decimos, bueno, justamente los que andamos por la calle, manejamos por la calle. Por ejemplo, yo recuerdo hace años una película de las producciones de Walt Disney, fíjate, ¿no? Que había un tipo que tenía un comportamiento que me parece que es bastante parecido al de mucha gente, que el tipo caminaba por la vereda muy atento, saludaba, cedía el paso si pasaba una señora, una persona mayor, el tipo fenómeno. Pero cuando se metía adentro del auto y lo ponía en marcha, se transformaba. Que, si bien parecía ser, bueno, no más una ficción de una película, quizá para despertar algún tipo de humor en lo que hacía este hombre, pareciera un poco, ¿no? Que nos pasa mucho, que salimos a la calle y que de pronto es como que la gente se va transformando. Alguna vez por ahí te conté que viniendo del interior, cuando vivía en el interior y llegaba temprano a la mañana a Buenos Aires por cuestiones de trámites y qué sé yo, yo veía la cara de la gente adentro de los automóviles y no sé, parecía que era imposible dirigirle la palabra a alguien porque parece que en vez de decirte a lo mejor la hora te iba a putear, ¿no? Entonces digo, enganchando con aquello que decíamos, si todos estamos de alguna manera un poco esquizofrénicos, ¿es así? O sea, ¿estamos pasados de vueltas y rayamos un poco con algunos síntomas de la esquizofrenia o no es?
2: No, esto es importante, no. Sí. Nadie por estrés se transforma en un esquizofrénico.
1: Sí.
2: La esquizofrenia hoy es una enfermedad que está comprobada que hay una alteración genética, cromosomal.
1: Ajá.
2: ¿Sí? Que puede ser inducida por sustancias, por drogas. ¿Sí? Yo creo que no estamos un poco esquizofrénicos, estamos un poco estresados y alterados.
1: Correcto, correcto.
2: ¿Sí? El estrés produce alteraciones, cambios de carácter, impulsividad. Eso se aleja mucho a lo que es la esquizofrenia. La esquizofrenia es el juicio. ¿Sí? De hecho, un paciente esquizofrénico, sí, es totalmente inimputable ante la ley.
1: Correcto.
2: Porque él vive en su mundo, en su locura, en su delirio.
1: ¿Hay una especie de autismo en el esquizofrénico?
2: ¿Qué crees? Es una especie de autismo.
1: Ajá.
2: El autismo es algo más que se gesta en la niñez o en la adolescencia,
1: sí,
2: que vive en su mundo el autista.
1: Sí. Sí.
2: El esquizofrénico tiene una parte donde puede compartir, puede relacionarse con el otro.
1: Ajá.
2: Pero está convencido de que él tiene poderes, o está convencido de que los vecinos algo le van a hacer.
1: Claro, ¿sí? Claro.
2: O está convencido de que tiene una enfermedad que es incurable. ¿sí?
1: Entiendo.
2: Y eso es su forma de pensar.
1: Correcto.
2: ¿Sí? Por eso que es una enfermedad psiquiátrica grave.
1: ¿Sí? Correcto.
2: Que bueno, que es el 1% de la población, o sea, de cada 100 personas, hay una persona que tiene esquizofrenia.
1: Ajá.
2: ¿Cuál es alto?
1: Sí, sí. ¿De cuánto es? ¿Una persona cada cuánto?
2: Una persona cada 100 se calcula que va a tener esquizofrenia.
1: 1%, sí, la verdad que es bastante alto, ¿no?
2: Bastante alto.
1: Sí, sí.
2: Hay muchos cuadros de esquizofrenia muy leve. Muy leve.
1: Ajá.
2: ¿Sí? Pero así todo, bueno, son, digamos, complicadas de tratar porque el esquizofrénico no quiere tomar la medicación, no se quiere tratar porque él está bien.
1: Claro, claro. No reconoce que en realidad está enfermo de algo, ¿no?
2: El esquizofrénico no va a consultar.
1: Claro. ¿Sí?
2: De hecho, estos casos que han salido últimamente en Estados Unidos o en Argentina de estos chicos o el inmigrante que salió y mató.
1: Ah, sí.
2: Las grandes matanzas en colegios.
1: Sí.
2: No hay gente esquizofrénica.
1: Ajá.
2: No hay gente mala que porque se le ocurriera matar, mató a 10 personas. ¿Sí? Sí. Gente que delira, que alucina. Sí.
1: Correcto.
2: Gente esquizofrénica.
1: Correcto. Andrés, creo que ha sido muy claro realmente esto que nos has contado esta noche, un tema que no lo habíamos tocado tan en profundidad como en esta oportunidad, la esquizofrenia. Yo quiero agradecerte muchísimo el tiempo que nos has brindado.
2: Un abrazo a vos y a la audiencia.
1: Muchas gracias, muy buenas noches y saludos a tu familia, que todo esté bien.
2: Luego, Jorge.
1: Chao, hasta luego.
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Los transeúntes de la noche cierran el cristal. En la penumbra, palabras milenarias transgreden el abismo. El amor se reduce al beso, a la ternura, al silencio de los ojos. Se desnuda en la caricia. Se abandona sobre un lecho de lilas y rubores. Gobierna el paraíso, la cordura, el pensamiento, la virtud, el cuerpo en llamas, y es apenas un pasaje en el acontecer de la ciudad desnuda.

0: Bueno, aquí Nélida me da para compartir con ustedes La Mujer de Otro, así se llama. Este es un cuento, ¿verdad, Nélida?
1: Sí, es un cuento de Abelardo Castillo.
0: De Abelardo Castillo. Muy bien, que alguna vez creo que dije que Abelardo Castillo es un escritor que yo admiro muchísimo. Me gusta mucho el cómo escribe, sí. Escribe con imágenes.
1: Maravilloso.
0: En la época en
1: es
0: que
1: uno de los grandes escritores nuestros.
0: En la época que yo estudiaba cine, hace muchos años, me acuerdo que yo lo utilizaba mucho porque era como que lo que él escribe parece que estuviera como pensado para aquel que tiene alguna idea de filmar.
1: Exacto.
0: Entonces describe mucho las imágenes.
1: Es descriptivo, descriptivo, muy bueno.
0: Bueno, compartimos entonces La Mujer de Otro por Abelardo Castillo. Supongo que siempre lo supe. Un día yo iba a terminar llamando a esa puerta. Ese día fue esta noche. La casa es más o menos como la imaginaba, una casa de barrio, en Floresta, con un jardín al frente, si es que se le puede llamar jardín a un pequeño rectángulo enrejado en el que apenas caben una rosa china y dos o tres canteros, cubiertos ahora de maleza. No sé por qué digo ahora, pudieron haber estado siempre así. Hay un enano de jardín, esto sí que no me lo imaginaba. El marido de Carolina me contó que lo había comprado ella misma un año atrás. Carolina había llegado en taxi una noche de lluvia, dejó el automóvil esperando en la calle y entró en la casa como una tromba. «Tengo un auto en la puerta y me quedé sin plata», le dijo. «Pagale, por favor, y de paso baja el paquete con el enano». «Usted la conoció bastante», me dijo él. Y yo no pude notar ninguna doble intención en sus palabras. «Ya sabe cómo era ella». Le contesté la verdad. Era difícil no contestarle la verdad a ese hombre triste y afable. Le contesté que no estaba seguro de haberla conocido mucho. «Eso es cierto», dijo él, pensativo. «No creo que haya habido nadie que la conociera realmente». Sonrió sin resentimiento. «Yo, por lo menos, no la conocí nunca». Pero esto fue mucho más tarde, al irme. Ahora estábamos sentados en la cocina de la casa, y no haría media hora que nos habíamos visto las caras por primera vez. Carolina me lo había nombrado solo en dos o tres ocasiones, como si esa casa con todo lo que había adentro, incluido él, fueran su jardín secreto, un paraíso trivial o alguna otra cosa a la que yo no debía tener acceso. Esta noche yo había llegado hasta allí como mandado por una voluntad maligna y ajena. Desde hacía meses rondaba el barrio y esta noche sencillamente toqué el timbre. Él salió a abrirme en pijama, con un sobretodo echado de cualquier modo sobre los hombros. Le dije mi nombre. No se sorprendió, al contrario. Hubiera podido jurar que mi visita no era lo peor que podía pasarle. «Perdóneme el aspecto», dijo él. «Estoy solo y no esperaba a nadie». Tenía la apariencia exacta de eso que había dicho. Un hombre solo que no espera a nadie. Yo había tocado el timbre sin pensar qué venía a decirle, sin saber siquiera si venía a decirle algo. No tenía la menor excusa para estar en esa casa a las 10 de la noche. La situación era incómoda y absurda, si es que no era algo peor. «Pase, pase», decidió de pronto. «Me cambio en un minuto». «No, por favor», pensé decirle que mejor me iba, pero me interrumpió mi propia voz. «No tiene por qué cambiarse». Solo me faltó agregar que podía andar vestido como quisiera, que al fin de cuentas el marido de Carolina había sido él y que esta era su casa. De todas maneras, yo no tenía ningún interés en que se cambiara. Tal vez haría bien en callarme lo que sigue, pero sentí que cualquier cosa que fuera lo que yo había venido a buscar, me favorecía estar bien vestido. Frente a ese hombre en pantuflas y con un sobretodo encima del saco del pijama. Eso, al llegar ahora, las cosas habían variado sutilmente. Él estaba de verdad en su casa, en su cocina, junto a una antigua estufa de hierro, confortablemente enfundado en su pijama, y yo me sentía como un embajador de la luna. ¿Toma mate?, me preguntó con precaución. Es increíble, pero le dije que sí. Tomar mate era un modo de permanecer callado, de darse tiempo. Carolina, con toda su suavidad y sus maneras a la mañana, a veces también tomaba mate. Era muy cómica. Chupaba la bombilla con el costado de la boca, como si jugara a ser la protagonista de una letra de tango. No, no era eso. Tomaba mate con cara de pensar. Usted se preguntará a qué vine. No, no, nunca me pregunto demasiadas cosas y siempre supe que algún día íbamos a encontrarnos. Sonrió con los ojos fijos en el mate. Pero, ya que lo dice, ¿a qué vino? Quise sentir agresión o desafío en su voz. No pude. La pregunta era una pregunta literal, sin nada detrás. O con demasiadas cosas, como aquello de la cara de pensar de Carolina, por ejemplo. Yo conocía y amaba esa cara. La había visto al anochecer, en alguna confitería apartada, mientras ella miraba a su fantasma en el vidrio de la ventana, sorbiendo una pajita. La había visto de tarde, en mi departamento, mientras ella mordía pensativamente un lápiz, cuando me dibujaba uno de aquellos mapitas o planos de lugares y casas en los que había vivido de chica, casas y lugares que por alguna razón parecían estar más allá de las palabras y de los que siempre sospeché que jamás existieron, o no, en las historias que ella contaba. Bueno, sí, yo también había mirado muchas veces esa cara ausente y desprotegida, más desnuda que su cuerpo, pero nunca la había mirado de mañana, mientras Carolina tomaba mate. Pensé que tal vez debería estar agradecido por eso. Sin embargo, no me resultó muy alentador. Me iba a pasar lo mismo más tarde con la historia del enano. Él acababa de preguntarme a qué había venido. No sé, hice una pausa. La palabra que necesité agregar era deliberadamente malévola. Curiosidad, dije. Me doy cuenta, murmuró él. No sé qué quiso decir, pero causaba toda la impresión de que sí, de que en efecto se daba cuenta. Llegué a mi departamento después de la 1 de la mañana, lo que significa que estuve con él cerca de 3 horas. Sin embargo, no recuerdo más que fragmentos de nuestra conversación, fragmentos que en su mayor parte carecen de sentido. Hablamos de política, de una noticia que traía el diario de la noche, la noticia de un crimen. Hablamos de la inclemencia del invierno en Buenos Aires. Ahora tengo la sensación de que casi no hablamos de Carolina. En algún momento él me preguntó si yo quería ver unas fotos. ¿Fotos?, dije. No pude dejar de sentir que esa proposición encerraba una amenaza. Imaginé un álbum de casamiento, fotografías de Carolina en bikini, fotografías de los dos riéndose o abrazados. Sabe Dios qué otro tipo de imágenes. «Fotos», repitió él, «fotos de Carolina». Hice uno de esos gestos vagos que pueden significar cualquier cosa. «Es un poco tarde», dije. «No son tantas», dijo él poniéndose de pie. «Hace mucho que no las miro». Salió de la cocina y me dejó solo. Yo aproveché la tregua para observar a mi alrededor. Intenté imaginar a Carolina junto a esa mesada o en puntas de pie, tratando de alcanzar una cacerola, un hervidor de leche. Tal vez era algo como eso lo que yo había venido a buscar en esa casa. En una de las paredes vi 2 cuadritos muy pequeños. Me levanté para mirarlos de cerca. No me dijeron nada. Eran algo así como mínimas naturalezas muertas. Ínfimas cocinas dentro de otra cocina. ¿Cómo saber si ella los había colgado? ¿Cómo saber si habían significado algo el día que los eligió? Cuando él volvió a entrar, traía un pantalón puesto de apuro sobre el pantalón del pijama y un grueso pullover que me pareció tejido a mano. Traía también una caja de cartón, se sentó un poco lejos de mí y me alcanzó la primera fotografía. Carolina sola, detrás unos árboles, que podían ser una plaza o un parque. Descartó varias y me alcanzó otra. Carolina sola, arrodillada junto a un perro patas arriba, miró tres o cuatro más, una de ellas con mucho detenimiento, las puso debajo del resto en el fondo de la caja y me alcanzó otra, Carolina sola. Entonces sentí algo absurdo, sentí que ese hombre no quería herirme. «Esta es linda», dijo. Carolina, junto a un buzón, se reía. «Sí», dije sin pensar. Era difícil verla reírse así. Él me miró con algo parecido al agradecimiento. Nunca había vuelto a mirarlas. Solo es distinto. «Usted no está en ninguna de las que me mostró», le dije. «Bueno, yo era el fotógrafo», dijo él. Poco más o menos es todo lo que recuerdo, o todo lo que sucedió esta noche. Le dije que tenía que irme y él me acompañó hasta la puerta de la entrada, no hasta la verja. Fue en ese momento cuando me contó la historia del enano. Después yo estaba descorriendo el cerrojo de hierro y oí su voz a mi espalda. Era muy hermosa, ¿no es cierto? Salí, cerré la verja y le contesté desde la vereda. «Sí», le dije, «era muy hermosa». Me pidió que volviera algún día. Le dije que sí.

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Ella es dulce y liviana como una flor. Su rostro de blanco arroz, su piel como una cumbre fría. Él es fuerte como el león, fuego y sol, su piel de prímula y copihue, y sus labios firmes como su corazón. Juntos fueron creando un río a su paso, con jardines sublimes y salvajes, también generosos caminos, donde la luz fue encendiendo la vida y el alma pudo cantar suavemente su dulce devoción. Nunca se separaban en sus obras y proseguían creando nuevos mundos y sueños. Pero un buen día, por los avatares de la vida, llegaron a la fuente azul, donde moran los sagrados peces plateados, más antiguos que el sol, y donde yace el hombre que desea robar lo que no merece. Al anochecer, oculto entre el follaje y cubierto por las crines de su caballo negro, el hurtador espiaba para conocer los secretos ocultos que alimentaban su ambición. Así fue, escuchando las voces de la mítica pareja, que a las orillas de un verde estanque conversaban dulcemente junto a los peces plateados. Inmóvil para no ser descubierto, palpaba tembloroso en sus alforjas para copiar las ideas y sonidos que se revelaban a sus sentidos. El hurtador temblaba de contento mientras escuchaba algunos secretos de la fuente azul, donde han bebido su luz

Él y su raza perdieron para siempre la llave del camino y la plenitud del mundo primordial. Desde entonces, ella es la muerte, con su rostro blanco de arroz y su piel como una cumbre fría. Y él es el amor, con su piel de prímola y copihue, fuerte como el león, con sus labios firmes. También, desde entonces ya no van juntos, sino separados para que el mundo cumpla con su destino.

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1: Oda a la crítica del libro Odas Elementales de Neftalí Reyes, con Pablo en el corazón. Yo escribí 5 versos. Uno verde. Otro era un pan redondo. El tercero, una casa levantándose. El cuarto era un anillo. El quinto verso era corto como un relámpago y al escribirlo me dejó en la razón su quemadura. Y bien, los hombres, las mujeres, vinieron y tomaron la sencilla materia, brizna, viento, fulgor, barro, madera, y con tan poca cosa construyeron paredes, pisos, sueños. En una línea de mi poesía secaron ropa al viento, comieron mis palabras, las guardaron junto a la cabecera, vivieron con un verso, con la luz que salió de mi costado. Entonces llegó un crítico, mudo, y otro lleno de lenguas, y otros llegaron ciegos o llenos de ojos, elegantes algunos, como claveles con zapatos rojos. Otros estrictamente vestidos de cadáveres. Algunos partidarios del rey y su elevada monarquía. Otros se habían enredado en la frente de Marx y pataleaban en su barba. Otros eran ingleses, sencillamente ingleses. Y entre todos se lanzaron con dientes y cuchillos, con diccionarios y otras armas negras, con citas respetables. Se lanzaron a disputar mi pobre poesía a las sencillas gentes que la amaban. Y la hicieron embudos, la enrollaron, la sujetaron con 100 alfileres, la cubrieron con polvo de esqueleto, la llenaron de tinta, la escupieron con suave benignidad de gatos, la destinaron a envolver relojes, la protegieron y la condenaron. Le arrimaron petróleo, le dedicaron húmedos tratados, la cocieron con leche, le agregaron pequeñas piedrecitas, fueron borrándole vocales, fueron matándole sílabas y suspiros, la arrugaron e hicieron un pequeño paquete que destinaron cuidadosamente a sus desvanes, a sus cementerios. Luego se retiraron uno a uno, enfurecidos hasta la locura porque no fui bastante popular para ellos, o impregnados de dulce menosprecio por mi ordinaria falta de tinieblas. Se retiraron todos. Y entonces, otra vez, junto a mi poesía, volvieron a vivir mujeres y hombres. De nuevo hicieron fuego, construyeron casas, comieron pan. Se repartieron la luz y en el amor unieron relámpago y anillo. Y ahora, perdonadme, señores, que interrumpa este cuento que les estoy contando y me vaya a vivir para siempre con la gente sencilla.
2: Se me ha hecho corto.
3: A mí también.

Para que tú me oigas, mis palabras se adelgazan a veces, como las huellas de las gaviotas en las playas. Collar, cascabel ebrio, para tus manos suaves como las uvas. Y las miro lejanas, mis palabras, más que mías son tuyas. Van trepando en mi viejo dolor como las hiedras. Ellas trepan así por las paredes húmedas. Eres tú la culpable de este juego sangriento. Ellas están huyendo de mi guarida oscura. Todo lo llenas tú. Todo lo llenas. Antes que tú poblaron la soledad que ocupas y están acostumbradas más que tú a mi tristeza. Ahora quiero que digan lo que quiero decirte, para que tú las oigas como quiero que me oigas. El viento de la angustia aún las suele arrastrar. Huracanes de sueños aún a veces las tumban. Escuchas otras voces en mi voz dolorida, llanto de viejas bocas, sangre de viejas súplicas. Ámame, compañera, no me abandones. Sígueme, sígueme en esa ola de angustia. Pero se van tiñendo con tu amor mis palabras. Todo lo ocupas tú, todo lo ocupas. Voy haciendo de todas un collar infinito para tus blancas manos, suaves como las uvas.

Voy a compartir con ustedes La Noche, de la autoría de Nélida Andaloro. Es la noche, reinado de las almas, imperio del silencio y el olvido, sueño que subyace en la calma de aquel que aguarda adormecido. Quizás sea el llanto sofocado de corazones clamando en el vacío, encuentro de seres que se amaron y fundieron ese amor en el olvido. La ilusión renace solamente ante el suave resplandor de un cirio. Corto es el trayecto de la llama que recorre el sendero del delirio. Es la noche un latido de asombro, la caricia que busca su guarida, el reflejo fugaz de una mirada, el corazón jugando a todo o nada, y la mirada final de la partida.

compartiendo de esta manera el comienzo de la trasnoche de tu radio con la música en todos los estilos musicales para acompañarte. Porque a veces quisiera pintar mi vida con diferentes colores, tapar esos grises intensos que la cubren y llenarla de bellos matices que la iluminaran. El alma la pintaría de un azul maravilloso que le diera ese aire de libertad que tanto te llena cuando miras hacia el cielo o la majestuosidad del mar. El corazón no puede llevar otro color que el rojo intenso de la pasión y el sentimiento. Mi piel sería de un tono suave, como la misma arena del desierto, pero con la frescura que deja el rocío por la mañana sobre las flores. Mis ojos no cambiarían de color, pero les daría el brillo intenso del sol cuando amanece por el día. Y por la noche tendrían la profundidad de un tapiz estrellado. Mis manos serían transparentes, inocuas, capaces de transmitir la suavidad de las caricias cuando tanto las sientes y no puedes compartirlas. Mis labios se fundirían con la brisa y llevarían a todos los lugares mis palabras, mis quejas, mis alegrías y mis lamentos. Y besarían aquello que tanto deseo, que tanto quiero. Quisiera pintar mi vida y la de todo el mundo con colores intensos, que pudieran ser repuestos si pierden fuerza o se vuelven añejos, que no solo cambiaran mi vida, sino la de todos, y sirvieran para que el mundo fuera más perfecto.

Y es que sin ti no tiene sentido hacer otro programa de La Ciudad Desnuda. Por eso, ahora que me voy alejando, ya terminando este capítulo de hoy, pretendo que la próxima vez volvamos a encontrarnos. ¿Estarás? Ojalá que sí. Yo apareceré por esta autopista, pero claro, en el otro sentido, para ingresar a La Ciudad Desnuda. Como siempre, tarde por las noches. A medida que me alejo a través de esta autopista, casi desierta por estas horas, las luces de la ciudad a través del retrovisor se van adelgazando hasta desaparecer totalmente en la oscuridad. La propuesta está hecha, ¿eh? Espero que nos reencontremos para disfrutar de otro capítulo de La Ciudad Desnuda. Deseo fervientemente que se repita esta mutua compañía que nos hacemos en nuestros reencuentros nocturnos.

0: Son las 4 de la mañana, 5 minutos.
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2: Y aquí estamos, en un nuevo reencuentro radial para transitar las calles de la ciudad desnuda. Una sana costumbre que pusimos en marcha allá por 1993. ¡Ja! ¡Qué bueno que estés allí! Y mejor aún si te quedás y me acompañás. Soy, conocido por El Santo. No hago milagros ni nada que se le parezca. Contra viento y marea, como decía el recordado Guerrero Martínez, seguimos con este sencillito programa de radio aprobado por mucha gente, incluso con un premio Águila Dorada en la ciudad de Mar del Plata.
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2: Contra viento y marea, y te cuento que a veces el viento sopla fuerte y la marea está embravecida. Pero aquí estamos. Por ejemplo, hay voces que me dicen, su programa tiene un formato viejo, desactualizado. La radio cambió y usted se quedó en la época de Nucha Mengual, Cerasuolo, Guerrero Martínez. Pasa música vieja. Bueno, la realidad es que ya estoy viejo para cambiar. Y por eso sigo con esta ciudad desnuda. ¿Qué es un policial erótico? ¿Hay porno? No, nada de eso. Nos damos cita a aquellos oyentes que en la noche buscan desacelerar el ritmo del día y, digamos, desnudar sus almas. Pasarla bien durante un rato escuchando relatos, poesías, música romántica, hasta radioteatros. Dale, acompáñanos vos también. Comenzamos pues con un periplo a través de la ciudad desnuda.

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Te conocí una tarde, y para mirarnos, nos faltó valor. Nos acercamos buscando un beso y sentimos que con esta sensación volamos hasta tocar el cielo. Hoy siento que quiero que te quedes muy cerca, porque quiero hacer de tu fe y esperanza mi fuerza. Que te quedes dentro mío y tratar de disfrutarte todo instante que nos una. Quiero que seas mío y que sepas que desde ahora y para siempre te amaré. Que haré que tu tristeza pase a ser solo un instante, una sensación, porque no tendrás tiempo de pensar, porque seré tu volcán, tu tormento, tu desesperación de amor. Ya verás, la calma se dormirá contigo. La tristeza será una desconocida, nada te hará daño, porque yo pasaré a ser tu duende, que no permitiré que nada malo te suceda y además guardaré tu memoria en mi alma para que nunca me puedas olvidar. Como también quiero que guardes esta frase. Escribí tu nombre en un árbol y se secó. Escribí tu nombre en la arena y el agua lo borró. Escribí tu nombre en mi corazón y allí perduró.

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Animate.

Se conocieron durante la adolescencia, pero él nunca se animó a hablarle de amor. Él se convirtió en sacerdote, ella se fue a vivir al sur. Cuando dejó los hábitos, la buscó. Nunca la había olvidado. Hoy presentamos La felicidad de volver a verte. Él dice que es así nomás, que nunca pudo sacarse de la memoria y del corazón el momento exacto en que se conocieron, hace 20 años. Cuando la escuchó decir su nombre, cuando la vio sonreír por primera vez en plena adolescencia de ambos. Dice también que durante los años que no se vieron, nunca dejó de pensar en ella y que, desde que se reencontraron hace un año, la piensa así, desde el alma, mucho más. Cristian dice también que Antonella es el gran amor de su vida, pero que está muy tranquilo porque sabe que no fue por ella que abandonó los hábitos, sino porque luego de haber elegido ser sacerdote en su búsqueda personal de la felicidad, en un momento supo que no era de ese modo que iba a encontrarla. Entonces, tampoco imaginaba que aquella chica a la que nunca se había atrevido a hablarle de amor iba a convertirse en el verdadero camino hacia la plenitud. Se conocieron de chicos durante una peregrinación hacia el santuario de Saguier en Santa Fe, la misma zona en la que vivían ella en San Vicente y él en María Juana, pueblos vecinos. Tenían 16 y 17 años. Durante un tiempo siguieron viéndose. Él era amigo del hermano mellizo de Antonella, pero aunque él se moría de ganas de que pasara algo entre ellos, nunca le habló ni le dijo lo que sentía y solo fueron buenos amigos. Hasta que luego cada uno hizo sus elecciones, dejaron de verse y estuvieron sin saber absolutamente nada del otro por muchos años. A los 28, Antonella se fue a Ushuaia, donde trabajó como psicóloga, y Cristian se convirtió en sacerdote de la Iglesia Católica y también en profesor de filosofía en su pueblo, en Paraná y en Rafaela. Aunque el rostro de Anto, así la llama, se le aparecía cada vez que imaginaba cómo sería dejar los hábitos y salir al mundo de los hombres laicos, nunca habló de ella con nadie, ni siquiera con su acompañante espiritual, quien lo ayudaba durante ese tiempo de confusión a poner en orden algunos pensamientos. No era un tema para compartir. Ella siempre estuvo guardada en su corazón, en un lugar íntimo y secreto, como un tesoro. Mientras él ejercía el sacerdocio y reconfortaba a almas tristes en su consultorio de Ushuaia, Antonella atendía a chicos y a adultos en problemas. Aunque tuvo un par de parejas estables y llegó a convivir circunstancialmente con uno de sus novios, nunca se casó ni tuvo hijos. A lo largo de los años, cada uno desarrolló sus vínculos, sus proyectos, sus emprendimientos personales. Crecieron a su manera y lejos del otro, trabajando duro, preguntándose si estaban en lo correcto, buscando ser felices a su manera. Y hubo un día en que Cristian supo que la felicidad no iba a llegar si continuaba viviendo como lo hacía, y con la misma sinceridad con la que había tomado los hábitos, decidió abandonarlos. Escribe Cristian, como diría Machado, se va haciendo camino al andar. Así es el camino de la plenitud y de la felicidad. Es un camino de continua búsqueda, y a veces se acierta de inmediato y otras no. Hay que reorientarse y volver a elegir. Y con esto no estoy diciendo que no hay sacerdotes felices. Los hay, los conozco. Solo que mi felicidad no pasaba por allí. Recién entonces, cuando salió de la iglesia, se animó a buscarla. Hace poco más de un año tomó impulso y le pidió amistad por Facebook. Ella respondió rápido al pedido y muy pronto las charlas se trasladaron a WhatsApp.
Antonella recién supo que él había sido cura revisando las fotos de su muro. No tenía idea. Nunca antes nadie se lo había contado. 4 meses después de volver a hablarse por escrito, se encontraron cara a cara nuevamente. Fue en San Vicente donde ella nació y la sensación para ambos fue la del reencuentro de dos conocidos, con esa confianza intensa de siempre que los ayudó a sortear los casi 20 años que estuvieron sin contacto. Fue una cita breve. Él tenía que entrar a dar clases a una secundaria cercana, pero charlaron mucho en ese rato y aún en su brevedad fue un momento potente, inolvidable. Se abrazaron con ganas al despedirse. Me quedó impregnado su perfume y literalmente cada vez que lo huelo me lleva de nuevo a aquel momento, escribe él. Quedaron en verse en Rosario durante las vacaciones de invierno, poco después. Fue junto al lago del Parque Independencia de Rosario que él le confesó su amor de siempre, el que lo acompañaba desde aquella primera vez que la vio en los 90, cuando el flechazo llegó con su rostro. Después de esa confesión, ya no se separaron más. Cristian dice que lo que los hizo reencontrarse y vivir esta historia de amor que hoy los enciende fue la persistente voluntad de ser felices. ¿Por qué no te dije lo que sentía por vos? La verdad no lo sé. Un poco de timidez seguramente. Pero amo este presente. Por eso no le doy tantas vueltas a esos porqués. En la ausencia de estos años te pensé, te busqué, siempre te tuve en el corazón. Vos eras el único rostro que aparecía cuando pensaba en otras elecciones. Cuando imaginaba salirme, eras el único rostro, el único futuro que deseaba cuando buscaba otro camino hacia la felicidad. Eras esa bocanada de oxígeno revitalizante, como esos suspiros que doy y me preguntás a qué se deben. Pero ya no podía vivir de bocanadas aisladas y me asfixié y salí a buscar aire. Y te encontré, le escribió, romántico, a la mujer de sus sueños, hace poquito, en una carta. El 22 de abril pasado, mientras hacían juntos su primer viaje a Bolivia y Perú, Antonella lo sorprendió en Ñaupa, templo de la Luna de Oro, un santuario en Pachar, Perú, donde los incas realizaban sus celebraciones matrimoniales. Se habían prometido que ese viaje iba a ser un antes y un después para la relación que los une. Sin que él tuviera idea, ella había preparado cuidadosamente todo el ritual de matrimonio. Había llevado los anillos, la ropa para ambos, había estado atenta a cada detalle. Se trata de un rito ancestral que incluye una ofrenda a la Pachamama y con él que se busca establecer un lazo espiritual con la naturaleza y lograr su bendición. Aunque la ceremonia es tradicional, además de tomar características de la cultura andina, puede también tomar las de otra cultura o religión que esté vinculada con las creencias de alguno de los miembros de la pareja, de modo que se crea una fusión. Desde ese momento, nuestras vidas quedaron unidas para siempre, hasta la eternidad, cuenta entusiasmado él, que asegura que más allá de esa experiencia única y diferente, pronto piensan pasar por el registro civil y que también planean tener una boda religiosa porque siguen siendo los dos profundamente espirituales. Los hijos también tienen su lugar en los planes que dibujan juntos. Cristian y Antonella viven juntos en una casa en Rosario. Parece que el corazón sentía la intuición de que lo volverías a habitar. Por eso se quedó vacío todo este tiempo, pero con las ventanas sin postigos y la puerta sin llave, por si venías, dice el fragmento de otra de las cartas que él le mandó, enamorado del amor que venció al tiempo. Antonella logró sorprenderlo en Perú a la luz de las velas,
cuando supieron que unían sus vidas para siempre. Christian quiere sorprenderla hoy con este relato.

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0: A lo largo de esta historia que tiene en la radiofonía La Ciudad Desnuda, tuve la suerte de dar con gente joven, amante de los radioteatros. Gente muy joven. Y claro, yo enseguida me uní a ellos e hicimos algunas cosas. Me tocó siempre ser relator. Y otras que, bueno, ellos tenían por ahí ya realizadas, grabadas, y que pasaron en distintas radios. Y me dije, hoy le vamos a dar un lugarcito al radioteatro, con esta gente joven, talentosa, que vamos a escuchar ahora, en una historia que realmente es muy atrapante.
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0: La estrecha oficina en el quinto piso de aquel viejo edificio de departamentos apestaba a humo de cigarrillo barato. La sombra de los dos hombres recortaba la tenue luz de la pequeña lamparita de escritorio. La tensa conversación que sostenían ya se había extendido casi 4 horas y el maltraído reloj colgado chueco en la pared daba casi las 11 de la noche.
1: No hay caso, ni los interrogatorios, ni las pruebas de laboratorio, ni nada. No hemos encontrado ninguna pista o indicio que nos permita siquiera darles algo de tranquilidad a los familiares.
2: A ver, repasemos todo de nuevo. Uno, han desaparecido 5 personas en casi los últimos 3 meses. 2, no dejaron ningún rastro. 3, no se ha establecido ninguna relación entre ellas, salvo que han desaparecido en el lapso de 23 días.
1: Es lo único que tenemos. Ah, y las fotos de las víctimas.
2: No, tendremos que volver a interrogar a las familias.

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0: Aquí está su café, inspector.
1: Gracias. Sin azúcar, por favor. Bien, usted me decía que no notó nada extraño en la conducta del señor Dimter en el periodo previo a que se extraviara.
0: Así es. Mi esposo siempre ha sido una persona casera.
1: Fuera de lo que me ha contado. El señor Miller, ¿tenía algún hobby, un entretenimiento, un pasatiempo, tal vez?
0: Bueno, Edgar fue por mucho tiempo un fanático de la lectura. Diría que en sus mejores momentos era capaz de leer un libro diario. Pero ya hace bastante tiempo que casi no lee. Desde que comenzaron a transmitir el fútbol local por la televisión, se la pasa sentado frente al televisor.
1: Entiendo. Le agradezco el café y su colaboración. Ahora debo retirarme.
0: Inspector, por favor, haga todo lo posible por encontrar a mi Edgar. Se lo suplico.
1: Cálmese, señora Dimter. Le aseguro que estamos haciendo todo lo posible.

0: Adoleciendo de información relevante, el inspector Miller llegó a casa del segundo desaparecido.
1: Usted dice, señora Connor, que su hermano nunca se casó.
2: Como usted lo dice, inspector. James fue siempre un soltero empedernido. Cortejó varias muchachas, muchas de ellas jóvenes muy lindas, de buena familia, sin embargo nunca llegó al altar.
1: Pero llegó a instalarse a su casa.
2: Siempre fuimos muy unidos, y como yo me dediqué a cuidar a nuestros padres hasta que ellos murieron, tampoco me casé.
1: ¿A qué me dijo que se dedicaba a su hermano?
2: Es administrativo en la sucursal del banco que está justo al lado de la catedral, en el centro. Ah, y hace 3 años a la fecha, se le metió en la cabeza que quería ganar más dinero. Y se compró un taxi.
1: ¿Y quién lo trabajaba?
2: Él mismo. Después...

0: No veo nada especial aquí. De todas formas, voy a enviar a un grupo de expertos para que lo revisen.
1: Cuando lo desee, inspector.
0: Muy bien.
1: Ojalá encuentren algo que ayude a dar con mi hermano. Apenas vuelva, le pediré que desista de la idea del taxi. No vale la pena tanto esfuerzo. Ya estamos viejos y ¿para qué queremos más?
0: La comprendo, señora Connor, y confíe en que lo encontraremos. Estamos trabajando día y noche en esto.
1: Gracias, inspector. Me siento muy sola sin Dylan. Antes de comprarse el taxi, nos pasábamos tardes completas leyendo novelas de todo tipo. Aunque debo reconocer que él me llevaba a la delantera. En el tiempo que yo demoraba en terminar un libro, Dylan era capaz de terminar dos o tres. Lo extraño mucho.
0: Cálmese usted. Le prometo que la mantendremos informada acerca de la investigación. Ahora, con su permiso, debo retirarme.
1: Hasta luego, inspector.
0: Pero, ¿qué desastre que hay en esta oficina? ¿Dónde habré puesto mi taza de café?
2: ¿Será esa que tiene un par de flores adentro?
0: Sí, pero ¿a quién se le ha ocurrido usar mi taza de florero?
2: A ver, eso depende de qué entiendes tú por taza de café.
0: Tienes razón, al menos esta estaba un poco deteriorada. Bueno, se me acabaron las ganas de tomar café. ¿Lograste averiguar algo?
2: Nada concreto. Es más, solo alcancé a visitar a los Anderson.
0: Ah, la familia de Inés Anderson. La mujer que desapareció hace una semana.
2: Sí, estuve todo el día en eso. Ya sabes cómo son los ricos. Se van a vivir a la salida de la ciudad. Demoré casi 10 minutos desde la carretera hasta la mansión Anderson. Y como para ellos parece que solo vale su tiempo, me hicieron esperar por lo menos una hora. Y no me ofrecieron ni siquiera un café. Y, bueno, una taza chiquita. ¡Qué tacaños que son!
0: Bueno, si son tan millonarios será porque economizan.
2: Pa, ¿qué dices? Solo son unos miserables avaros. Hay cosas en las que no escatiman. ¿Podrías creer que me hicieron esperar en la sala de literatura? Una habitación del porte de un estadio cubierta de libros de pared a pared. Millones de libros.
0: Oh, ¿serán aficionados a leer?
2: Nada de eso. El ama de llaves me contó que aquella sala la hizo construir Inés, porque es una lectora empedernida. Pero desde hace algunos años, los libros siguen llegando continuamente, apilándose en los anaqueles de la sala, sin que nadie les preste mayor atención, convertidos en meros objetos decorativos.
0: ¿Y la señorita Anderson? ¿Qué pasó? ¿Perdió el interés por la lectura?
2: Según el ama de llaves, hace años que no toma uno. Ahora, la señorita Anderson se la pasa en su computadora personal por horas, conectada con sus amigos.
0: Grossman. Grossman, ¿dónde está el expediente de la última víctima?
2: ¿El de Mariel Sáenz?
0: Sí, ese.
2: Toma, aquí está.
0: Aquí. Mariel, acá está, Mariel Sáenz Ortiz, sexo femenino, directora de la biblioteca.
3: El hombre dejó caer el expediente a un lado y se quedó en silencio. ¿Qué había llamado su atención? ¿Qué conjeturas se tejían en su cabeza? Lo que fuera, ocupaba todo su pensamiento ahora. Cualquiera que lo hubiese visto en este momento podría decir que se le iba la vida en entender lo que estaba sucediendo.
2: Miller, ¿qué sucede?
0: Los libros, eso es.
2: ¿Los libros? ¿Qué tiene que ver?
0: Mucho, mucho, mi buen amigo. Tengo una hipótesis. Pero primero, dame el teléfono, llamaremos a los Bolton. Con ellos no hemos hablado hoy.

0: Sí, sí. Si pierda cuidado, lo haremos. Gracias por su información. Hasta luego.
1: Bingo.
2: ¿Y vas a decirme ahora de qué se trata todo esto?
1: No, todavía no tengo nada en concreto, pero hay una pieza clave en este asuntito y está encajando perfectamente en el rompecabezas.
2: ¿Puede dejar de estar juzgando a Sherlock Holmes y hablar de una buena vez?
1: ¡Elemental! Bueno, perdón, me entusiasmé. Los familiares de todas las víctimas dicen que estas fueron apasionados amantes de la lectura.
2: Curioso, ¿no?
1: No, no solo es curioso, más bien diría yo que es sospechoso. Todos ellos además cambiaron su entusiasmo por los libros por otras cosas. Ya ves, Dimter lo cambió por la televisión, el señor Connor por su trabajo de taxista.
2: Ah, ya comprendo. La señorita Inés Anderson los dejó por internet.
1: Efectivamente. Y la llamada que acabo de hacer terminó por completar el cuadro, confirmando mis sospechas.
2: Interesante deducción, Miller. Pero aún así, ¿qué tiene de extraño que alguien deje un hobby por otro? Yo también fui fanático lector de novelas policiales. Incluso por ese motivo me hice policía. Leía mucho, pero hoy lo he dejado por otros hobbies que me interesan mucho más.
1: Es cierto, sí. No es suficiente, pero es algo. No sé todavía qué tenga que ver, pero esto no es una casualidad. Apuesto mi cabeza a que hay algo detrás de todo esto.
3: Hubiese sido mejor para él no haber apostado. Hizo una mueca socarrona y de súbito tomó su sobretodo de la silla de madera donde había estado sentado e hizo ademán de salir. Luego, solo con un gesto, invitó a Grossman para que le siguiera.
2: ¿Dónde iremos?
1: A la biblioteca. ¡Vamos!

0: Estas son, inspector, 7 en total.
1: De modo que la señora Sáenz, la directora, estuvo revisando los videos de seguridad de la biblioteca el día de su desaparición.
0: Sí, pidió todos los de la última semana.
1: Y dígame, ¿por alguna razón en especial?
0: En un par de ocasiones, al entrar a su turno, los empleados del primer piso encontraron en el suelo algunos libros de la colección más antigua de la biblioteca.
1: Ajá.
2: ¿Desapareció algo? ¿Robaron algo?
0: Uh-huh. No. Solo se encontraron los libros en el suelo. Y aunque por su antigüedad serían muy codiciados entre coleccionistas, no hubo ninguna pérdida.
1: ¿Y cuántas veces ocurrió aquel fenómeno?
0: 4 veces. 4 en el lapso de unos 20 días, hará.
1: Ajá. Dígame, ¿ella leía mucho?
0: Soy su secretaria desde hace varios años. Antes, cuando recién la conocí, leía todo el tiempo. Comenzaba la mañana hojeando algo y permanentemente se llevaba libros a su casa. Muchos acá pensábamos que verdaderamente ella había escogido el trabajo perfecto. Pero desde hace un par de años sus obligaciones hogareñas y lo difícil de su trabajo le impedían leer.
2: Miller, es lo mismo que hemos...
1: Sí, lo sé. Señorita, ¿a qué hora cierran la biblioteca?
0: Ya está cerrada. Yo me he quedado para atenderlos a ustedes.
1: ¿Y cree usted que podamos quedarnos a revisar las cintas y echar un vistazo por aquí?
0: Yo no tengo inconveniente, inspector.
1: Bien.
0: Solo que no podrán contar conmigo. Debo irme, tengo asuntos pendientes en casa y no
1: va,
0: me puedo...
1: Vaya usted. No tenga cuidado, nosotros haremos nuestro trabajo y luego nos iremos, ¿eh?
0: Hay una videocasetera en el cuarto contiguo. Allí podrán trabajar tranquilos. También hay una cafetera allí. Le avisaré al sereno que ustedes estarán acá, para que cierre todo cuando salgan.
2: Es usted muy gentil, señorita. Buenas noches.
0: Buenas noches, inspectores.
3: Los hombres se quedaron solos y de inmediato se pusieron a revisar las cintas de video.
2: Y por eso te digo que esta historia se parece a una de las novelas policiales que me regaló Marta en nuestro primer aniversario de bodas. ¿Y tú, Miller, qué te gusta leer?
1: Solo leo el consultorio sentimental del diario.
2: Vamos, Miller, habla en serio.
1: Bueno, no soy aficionado a la lectura. Creo que lo único que he leído es la historia de la Revolución Francesa. Espera, Grossman. Retrocede la cinta un poco.
2: ¿Ahí?
1: Sí, ahí. Observa. Se ve una sombra al final del pasillo. Y ahí es cuando caen los libros.
2: Es verdad, caen los libros y la sombra desaparece.
1: ¿Te fijas en un brillo leve que hay en el fondo del corredor? Es como si se hubiese abierto una puerta. Detén la cinta. Vamos para allá.
2: Sí, vamos a ver qué encontramos.
3: Corrieron una tensa carrera por el largo y estrecho pasillo que los condujo hacia la estantería final de la biblioteca. Una vez allí, se encontraron con una gruesa pared adornada al estilo rococó, llena de hermosas formas y figuras. Pero en aquel lugar no había ni ventanas ni puertas. Entonces, ¿de dónde vendría aquel reflejo de luz que vieron a través de la cámara?
2: Todavía no me explico dónde pudo venir esa luz que vimos en la imagen de video. Yo habría jurado que había una puerta.
1: Seguro solo se trataba de algún problema con la lente o la cinta. Bueno, aprovechemos para echar un vistazo por aquí, a ver si encontramos algo.
3: Y lo encontraron. Bastó con que pusieran atención en la pared y notaran aquel pequeño desgaste en el borde de una de las figuras.
2: Mira, Miller, observa este lado.
1: Uh-huh.
3: Miller alzó sus ojos hacia el detalle que Grossman le hacía notar.
1: Uh-huh.
3: Luego fue su brazo el que subió para tocarlo. En ese instante...
2: ¡Es una escalera!
1: Vamos, Grossman. Miremos allí dentro. Con esta linterna nos alumbraremos.
3: Ambos hombres bajaron con paso inseguro mientras sus sentidos estaban atentos a cualquier peligro que pudiese aparecer. El silencio podía oírse. Llegaron al final y...
2: ¡Mira ahí, Miller! ¡Es un libro!
3: de seguro que el par de policías no esperaba encontrarse con un libro. Pero no era un libro común, sino uno muy especial, grande, con cubierta de cuero, depositado sobre una pequeña mesita iluminada por una antigua lámpara colgante sobre él. Y parecía brillar, tanto que Grossman sintió un poderoso impulso que no pudo contener.
1: ¿Qué hace, Grossman?
2: Nada, nada, solo deseo mirarlo.
1: Espera, puede ser una trampa.
3: Miller sacó un pañuelo de su bolsillo y con gran cuidado movió la tapa.
1: Es solo un libro de historias. Bueno, tiene algunas imágenes, es todo. Seguro, esta debe ser una parte muy antigua del edificio. Más allá se ve otra sala.
2: Tú sigue, yo me quedaría aquí echando un vistazo a este libro.
1: Está bien, como quieras. ¡Ah! El techo está más bajo en esta parte, casi me saco la cabeza.
3: En verdad, poco le faltaba. Pero por ahora entraba a una habitación oscura, que a la luz de la pequeña linterna le reveló pilas y pilas de libros viejos, depositados allí sin ningún orden.
1: Esto es solo un depósito. Seguramente aquí van tirando el material que se da de baja. ¿Encontraste algo en ese libro, Grossman? ¡Grossman! ¡Grossman!
3: Salió de aquel pasillo incómodo y volvió al lugar donde se encontraba el libro. En el suelo estaba el sobretodo de Grossman, la carpeta que traía consigo y dos o tres gotas de sangre.
1: Si es una broma, Grossman, juro que haré que te despidan.
3: Nadie contestó. El eco de su voz le hizo estremecer. Se estremeció aún más cuando vio que la puerta superior al final de la escalera estaba cerrada. Entonces miró el libro.
1: Aquí. Aquí debe estar la respuesta a todo esto. ¿Qué tenemos aquí? La historia de un futbolista asesinado por una turba de hinchas exaltados. No puede ser.
3: Sus ojos estaban clavados en la imagen. Se tomó la cabeza con ambas manos. ¿Qué había visto? Se preguntarán ustedes. Muy sencillo. El rostro impreso en la imagen del libro no le era desconocido.
1: Puede ser. Es el rostro de Edgar Dinter. Puede ser verdad.
3: Rápidamente se agachó y abrió la carpeta que Grossman había dejado en el suelo. De su interior sacó las fotos de las víctimas y efectivamente sus ojos no le habían engañado. El rostro impreso en el libro era el de la primera víctima. Su instinto de policía le hizo sospechar que aún quedaba lo peor. Pasó la página y...
1: ¡Es Connor!
3: Sí, no se equivocaba. Era él. Su rostro aparecía en la cara de un hombre ensangrentado y tiznado por el humo que expelía del taxi que se quemaba lentamente con él en su interior. El resto del libro ya lo adivinarán. En la imagen que ilustraba cada tétrico cuento, pudo encontrar el rostro de cada víctima. Incluso el de...
1: ¡Grossman! Pero... ¿qué diablos está ocurriendo aquí? Tengo que salir de aquí, si no voy a morir.
3: Ciertamente, esa era una posibilidad. Pero ahora, algo aún más insólito estaba por pasar.
4: Ya le llegó su momento, señor Miller.
1: No puede ser.
3: Ante los atónitos ojos del inspector pasaba algo inaudito. El libro se había incorporado y comenzado a brillar con una refulgente luz amarillenta. Y eso no era todo. A Miller le parecía escucharlo hablar.
4: Créalo, inspector. Definitivamente usted está en lo cierto. Me escucha hablar. Y no solo eso.
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0: Tango City Tour. ¿Qué tal? ¿Cómo están? Bienvenidos a esta nueva emisión de Tango City Tour, la número 388. Como ustedes saben, este programa es auspiciado por la Academia Nacional del Tango y aprovechamos, como siempre, desde el comienzo, agradecer a tantas emisoras que transmiten nuestro programa cada semana en todo el mundo. Y ya estamos transitando, Norberto, caminito, paso a paso, estos 10 años, ¿no? Que empezamos hasta el año que viene a cumplir aquí en Tango City Tour. ¿Cómo estás en Miami?
1: Muy bien, Juan. Muy feliz de encontrarnos nuevamente, como todas las semanas, con tantos amigos que disfrutan de esta música del Río de la Plata, tan nuestra, pero a su vez tan del mundo. ¿Y Mabel, que no la veo por ningún lado?
0: No, Mabel, hoy ponele que falta que me haces, no sé, algo que hable de la ausencia. Está muy feliz porque, como saben, ella está en Río Cuarto, en Córdoba, en su ciudad natal, y está haciendo unos talleres de fotografía y parece que hoy era la exposición de una muestra que hizo. ¿Sabes a dónde fue? Al hipódromo a sacar fotos.
1: Espero que haya ido con los bolsillos vacíos, porque si no va a volver con los bolsillos vacíos.
0: Le guisamos oro. Así que bueno, y hoy era la inauguración y por eso está ausente con aviso y con mucha felicidad allá.
1: Bueno, pero nosotros estamos acá, los amigos están del otro lado del éter, escuchándonos tanto en el podcast o en las radios. Y hoy vamos a tener otro homenaje. Venimos con un mes de muchos homenajes y vamos a recordar a otro excelente músico, un bandoneonista, compositor, arreglador, director, que quizás no tenga la cobertura mediática, como se dice ahora, que merece, pero que sin duda tiene un lugar muy destacado en la historia del tango, que nos dejó muy joven allá en 1980 y que del cual vamos a hablar. Y no es fácil hacer una semblanza de Eduardo Rovira, como lo dice bien Ricardo García Blaya en Todo Tango.
0: Tal cual, Norbert, y aquí tenemos textual lo que él dice. Estamos en presencia de un músico inconformista que se despega del modelo tradicional buscando nuevas sonoridades y otros diseños estéticos para el tango. No es un obsesivo encaprichado simplemente en concretar una transgresión. Es un músico que busca contribuir a la evolución musical para transmitir sonidos de la ciudad que alberga al hombre de nuestros días al ser contemporáneo.
1: Qué buena definición, pero nada mejor que preguntarle sobre esta definición y preguntarle a su descendiente, a Roberto Rovira, que está en el teléfono con nosotros, junto con Beatriz, que es su biógrafa, y la verdad que estamos muy contentos de que nos acompañen en este homenaje a Eduardo Rovira. ¿Cómo están ustedes? Y cuéntenos dónde están.
2: Gracias por este programa, me encanta. Me encanta la definición de García Blaya. Yo en una biografía que escribí copié ese texto porque me gustó mucho. Estamos acá en nuestra casa de Buenos Aires.
3: En Palermo.
1: Qué lindo. Y es verdad, ¿no? Porque Eduardo fue un inconformista. Él no se contentaba con esa música tradicional del tango, el tango del baile, el que iba a las milongas, sino que quería crear, quería evolucionar, quería hacer más. Y eso habla de lo que es una persona que pelea por más, que lucha por más y que tiene intenciones siempre de progresar, ¿verdad, Roberto?
3: Sí, o sea, siempre él decía, ¿no?, en sus reportajes, en cosas que con mucho sacrificio y con agarrando el pico y pala juntamos acá con Beatriz, lo que él decía, que él dejaba de tocar esa música, ese tango, porque sin faltar el respeto a nadie, se aburría, y el que tenía que superarse era él. Era lo tan visionario que era, que lo paren, él lo compuso para los bailarines de tango, ¿no? La visión que él tenía, ¿no?
1: Mira, vamos a escuchar la primera obra hoy es una composición que Eduardo escribió y que la han tocado casi todas las grandes orquestas porque es una maravilla y es un homenaje a Evaristo Carriego. Y lo hace Eduardo Rovira con su música, con su bandoneón, con su conjunto.

0: Bueno, escuchamos a Eduardo en Evaristo Carriego. ¿Qué nos pueden contar, Beatriz y Roberto, de esta obra que es una maravilla?
1: Bueno, él hizo en un momento, por pedido de la editora La Rosa Blindada, querían hacer un disquito de 4 temas para sacarlo, digamos, dentro de sus producciones, y él eligió 4 poetas argentinos. Fue uno Evaristo Carriego, Luis Lucci, Roberto Arlt, y el cuarto que no salió en el disco era José Ingenieros. Pero era nada más que por la admiración que les tenía. Y él hablaba de los poetas tal cual él los veía como personas. Ese sonido lánguido que tiene Evaristo Carriego es la languidez que tenía Evaristo Carriego para escribir, para hablar, para como ser humano, ¿no?
0: Qué interesante, porque a veces uno escucha las músicas, le gusta la parte musical, pero no sabe, no conoce lo que hay detrás de él y cómo el músico, el compositor, está expresando lo que él percibe de quien está escribiendo. Después vamos a escuchar la de Roberto Arlt y nos vas a comentar.
1: Si vos lees la historia de Evaristo Carriego, era un tipo así súper super lánguido. O sea, escribía, dormía, ¿me entendés? No tenía una vida hiperactiva, era lánguido. Tuvo una enfermedad larga y seguía escribiendo. O sea, ese sonido de la obra describe eso, exactamente.
2: Beatriz, vos sos biógrafa, ¿no?, de toda la obra de Eduardo Rovira. ¿Cómo es la relación de ustedes? Porque me imagino, Roberto, vos naciste en la cuna con el 2x4, pero ¿cómo es también su relación con el tango, ¿no? ¿Cómo comienza todo esto?
1: En realidad, ninguno de los dos tiene nada que ver con el tango, a pesar de que él es el hijo de Eduardo, pero cuando la conocimos a Mabel Rodríguez hace 12, 13 años, la segunda mujer, ella me dio unos recortes de diarios, porque yo no sabía quién era Eduardo Rovira realmente, porque yo soy de la época de los Beatles. Y ella me dio unos recortes y nada, como yo vengo del marketing y de la publicidad, me dio como una especie de desafío y empezamos a investigar juntos, porque Roberto, como el padre era muy chico cuando se murió, tampoco había hecho nada. Entonces juntos empezamos a investigar toda la vida y contactar personas. Y bueno, yo fui armando hasta que tuve un libro. Digamos, nunca tuve la intención de escribir un libro. Casi que salió solo.
2: Qué bien. Yo digo, qué bárbaro, ¿no? Esto porque recuperar toda esta historia, que es muy de ustedes, para todos nosotros, es un trabajo muy interesante, ¿no? Que podamos tener y disfrutarlo. Y hoy con tantos oyentes aquí, es un privilegio, la verdad que sí. Muchas gracias por ayudarnos, ¿no?, a transmitir todo esto.
0: Nada mejor que esto. Y vamos a seguir escuchando música. Ahora vamos con Taplala. Y después que lo escuchemos, nos contás.

0: Contanos un poquito de Taplala, esta obra que acabamos de escuchar.
1: Yo te cuento una experiencia que no es, como vulgarmente se dice, como fanfarrón, pero me he sentado con muchos músicos relevantes a escuchar música de papá, que siempre son los encuentros. Qué sé yo, te puedo hablar de César Estrosio, un día con el bandoneón en mi casa, y yo le decía, y descubría notas, porque la música de papá es para escucharla muy atento, él habla con el bandoneón, y si vos escuchás Taplala, y decís Taplala la plata, él lo dice con el bandoneón, al verre y al derecho, y lo dice, y en un momento le dice a la plata que la quiere. Si vos lo imaginás todo eso, es fantástico, y a mí me decía... Y hay una fuga chiquitita en Taplala que se te eriza la piel. Y me he sentado con mucha gente, ¿no? A escuchar música. Y yo me di cuenta que de chiquito, por gente amiga de papá, mi papá se inspiraba mucho en mí a escribir. Y es muy fuerte. Yo cuando siento esa música, siento mi historia. Y volviendo a la parte biógrafa de Beatriz, con Beatriz pude entender que mi papá primero fue músico para la humanidad y después fue papá. Entonces hoy me siento orgulloso, no sé si soy claro.
2: Sí, clarísimo, muy muy lindo esto que decís, qué bárbaro, ¿no? Como a veces la gente cree que el pasado no se puede cambiar y cambia con otras situaciones, ¿no?
0: Mirá vos, y lo bueno de la tecnología de hoy es que estoy seguro que después mucha gente que graba el programa o que lo escucha y que en nuestro sitio web www.tangocitytour.com puede volver a escucharlo, estoy seguro que van a escuchar Taplala y van a prestarle atención a tus palabras y las van a reconocer. ¡Qué fantástico!
3: Tiene el sonido de La Plata un fin de semana y de La Plata durante la semana. Ahí, la cadencia del bandoneón hace como unas pausas y ese es el fin de semana. O cuando él caminaba por el bosque de La Plata, que iba a la banda, que La Plata... Digamos, el sonido del centro en el bosque platense no existía.
1: Aparte, lo loco, como para redondear de todo esto, como él era fanático de Bach, ¿cómo puede hacer ese Taplala la plata con esa fuga, ese contrapunto de Bach mezclado en el tango? Es una maravilla, o sea, impresionante.
0: Qué bueno. Y otro hombre que él admiraba y al que él ha escrito mucho es Alfredo Gobbi, por supuesto. Así que vamos a escuchar primero a don Alfredo Gobbi y después nos cuentan un poquito cuál era, lo que ustedes pueden decirnos de cuál era esa relación musical entre Eduardo Rovira y Alfredo Gobbi.

0: Bueno, escuchamos a don Alfredo Gobbi.
1: Ese tema se lo dedicó a don Alfredo cuando después de muerto, y fue un requiem. Su homenaje a Gobbi fue escribir este requiem para él, por eso también tiene una cosa así muy, muy sentida. Él lo quiso mucho y se admiraban mutuamente, porque incluso en algunos conciertos que Eduardo dio en la Facultad de Medicina, Gobbi estaba entre el público. O sea que se admiraban como personas y como músicos. Le hizo el Engobiado y a don Alfredo Gobbi. Don Alfredo Gobbi es un requiem.
0: Perfecto. Después vamos a escuchar el Engobiado. Sin ninguna duda que él fue un joven precoz.
2: Tal cual, Norbert, porque desde su juventud, que fue bandoneonista, pero también arreglador y de las orquestas en que participó, allá por el año 40 con la de Francisco Alessio y luego con la de Vicente Fiorentino y Antonio Rodio, y fue parte de una orquesta mítica, la de Orlando Goñi, y en la segunda mitad de la década integró las formaciones de Miguel Caló primero y Osmar Maderna después, nada menos. Y en el año 49 dirigió la orquesta del cantor Alberto Castillo, era la época dorada del tango, y trabajaba en lo que podríamos llamar el tango más evolucionado, porque la orquesta de Goñi, la de Maderna, eran de alguna manera de un estilo quizás hasta superior a las tradicionales, ¿no?
0: Sí, ya se notaba, por supuesto, que en su alma de músico ya comenzaba a reflejarse lo que vendría después de Eduardo, sin ninguna duda. Y yo sugiero, Beatriz y Roberto, vamos a escuchar una, porque él después arma, en el 57 se junta con Alfredo del Río y luego toca con José Verón, el hermano de Raúl, y Jorge Hidalgo. Y vamos a escuchar una composición que él hiciera con la voz de José Verón, acompañándolo a José Verón, que es Madre de los Cabellos de Plata, para darle un tono a también las otras cosas que hizo Eduardo un poco más tradicionales. Madre de los Cabellos de Plata con la voz de José Verón.

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0: Y decía, la historia dice que Eduardo fue un pequeño genio, porque a los 9 años ya tocaba el bandoneón maravillosamente bien, ¿no? O sea, ya era un niño precoz en materia musical.
1: Sí, compuso un vals a esa edad.
2: Y mi abuela...
1: Se llamaba A tu lado.
2: Y mi abuela paterna, o sea, mi abuela Pilar, contaba por ella, lo llevaba a los lugares, le ponía... Mi papá siempre fue chiquitito, no le gustaba que le digan petizo, pero siempre fue chiquito. Y le ponía tacos altos, y cuando venía la policía lo tenían que encerrar en el baño. O sea, ya tenía esa locura de chiquito, ¿no?, del bandoneón y esa historia de la música.
0: Mirá vos. Y ya fue, después de estas orquestas, que arma la agrupación de tango moderno, que él define como un tango de la cintura para arriba, porque de alguna manera, al igual que Piazzolla, si bien musicalmente son bien diferentes, los dos pensaban que el tango era más para escuchar que para bailar. Y eso con sus características diferentes. Y esa era una agrupación que tenía un solo bandoneón, que ejecutaba Eduardo, luego Osvaldo Manzi al piano, el violín de Reinaldo Nigel, y en la fila estaban Hernando Citón y Héctor Ojeda, con Mario Lali en viola, Enrique Lanú en violonchelo, y en el contrabajo Fernando Romano. ¿Qué agrupación, no?
1: Sí, uno mejor que otro. Bueno, él tenía esa capacidad de juntar talentos. Todos sus grupos musicales siempre buscaba los mejores talentos. Tenía oído para los talentos también. Digamos, él de las orquestas sacaba el mejor integrante para su propia orquesta o su propio grupo. En el caso de los que nombraste recién, él los conoció en el Octeto La Plata, en algunos eran de la Sinfónica de la Policía, y él los tomaba para trabajar con él, que fue el caso de Nigel, Romano. Sabía elegir a sus músicos.
3: Beatriz, estaba pensando que vos a tu suegro no lo conociste.
1: No.
3: Personalmente.
1: Pero lo conozco como nadie, lo cual es muy loco.
3: Exacto, es lo que estaba pensando, por eso iba la pregunta, porque hablas de él como alguien que convivió con él, y yo creo que alguien que busca los datos biográficos, que está tanto tiempo que habrás estado metido en estos recortes, en la información, hablando con gente, lo que se escucha al aire, yo como oyente, como uno, porque uno también hace el programa, pero es oyente, digo, pero esta mujer lo conoció, habla como si hubiera tomado un café 1000 veces con Eduardo, ¿no? ¿Es así?
1: Y muchos músicos. Hace 10 años que yo estoy investigando esto. Entonces, ya se me hizo carne, ya sé cómo pensaba, cómo sentía, porque conocí gente de todos los ambientes, sus amigos personales y sus músicos, y cada cual me dio una mirada. Entonces hice toda una composición de lugar, y me imagino perfectamente cómo es. Aparte, Roberto tiene cosas del padre. Claro, entonces junté como todas las partes y me doy cuenta perfectamente cómo era.
2: Vos sabés que conocimos al hijo de un íntimo amigo de mi papá, en lo cual estamos estableciendo una relación muy linda, casualmente está por venir a mi casa, Víctor. Y un día Víctor tocaba otro estilo de música y él quería tocar tango. Entonces le pregunta a mi papá: maestro, ¿cómo se hace para tocar tango? Y mi viejo le dice: tenés que sentir mugre. Y ahí empieza todo.
1: Mugre adentro.
2: Yo creo que ustedes que conocen tango van a entender la frase. Yo me quedé pensando, pero tenés que sentir mugre, qué frase, ¿no?
0: Claro, bueno, seguimos con la música. Juan, ¿qué escuchamos ahora?
3: ¿Qué te parece si vamos a escuchar ese tema que ya habíamos mencionado antes? ¿A Roberto Art, les parece?
0: Sí, vamos con el trío de Eduardo Rovira y a Roberto Art.

0: Y hablábamos de Eduardo como compositor. Él hizo más de 200 tangos y además creo que casi un centenar de piezas de música de cámara, ¿verdad?
1: La música de cámara todavía no ha sido grabada, no salió a la luz todavía.
0: Hay un reportaje del diario La Prensa que del año 69 que de alguna manera refleja lo que él pensaba del tango.
2: Y sí, en esta nota que tenemos aquí, dice, el tango es una vivencia, es algo que representa la manera de vivir y sentir de cada uno. Más adelante le preguntan sobre las nuevas tendencias. Eduardo Rovira dice, el común de la gente piensa que el tango no es más que una danza, algo necesariamente bailable, cuando en realidad ese es el aspecto más pobre del tango en el terreno musical. A mí me interesa llegar a la esencia del tango, a los enlaces armónicos, a la variación de sus ritmos, al desarrollo de las frases. Estos conceptos, ¿no?, que definen esta personalidad de este gran músico que hoy estamos homenajeando aquí en Tango City Tour y que arriesgó popularidad seguramente en función de una búsqueda evolutiva del tango, ¿no?, que jugó con las ideas musicales, y esto también es muy valorable, además del talento y de las capacidades, ¿no, Beatriz y Roberto?
1: La notoriedad no le interesaba en absoluto, pero en absoluto, ¿eh? Él sostenía que la fama no da dinero, entonces tampoco se molestaba en ser famoso, porque para él era más importante el tiempo que dedicaba a componer que el tiempo que dedicaba a trabajar. Lo que hizo, lo poco que hizo, era porque necesitaba comer, digamos, ¿no? Pero, y lo hizo un poco para la posteridad, pero en realidad su mayor obra no hizo nada, simplemente componía y guardaba porque sentía que no necesitaba hacerlo en ese momento. Además, él sostenía que su música iba a ser entendida 50 años después, que sería recién ahora, digamos. Entonces tampoco se tomó el trabajo de mucho, excepto algunas cosas.
0: Vamos con Eduardo Rovira y Milonga para Mabel y Peluca.

0: Y seguimos, sí, en este Tango City Tour 388 que compartimos con todos nuestros oyentes y muy contentos de este homenaje a Eduardo Rovira, porque la verdad que es interesante, ¿no? El vanguardista, el que está más allá, y lo que decía Beatriz recién, él sabía que esto no se iba a entender muchos años después, tal vez cuando él ya no estuviera, que es lo que está pasando ahora. ¡Qué visión! Esto es admirable, ¿no? En los que pueden ver tan lejos.
1: Sí, la verdad que sí. Él decía que a su música le iba a pasar lo mismo que a la de Mahler, la iban a entender 50 años después, y no estuvo para nada equivocado.
2: Claro, porque hoy gente como Gustavo Santaolalla es la que lo entiende y lo está llevando de una manera al disco, ¿no? Pero habíamos escuchado recién esta milonga para Mabel y Peluca. Contanos un poquito, Beatriz, el tema, las razones, el título.
1: Sí, es música barroca, todo el tema es barroco. Mabel era su segunda mujer, Mabel Rodríguez. Peluca, porque él se le imaginaba como una dama de la época de los Luises bailando en los castillos con peluca blanca, ¿viste? Y le puso el nombre de Mabel, imaginándose a una señora de la época de los Luises en los castillos franceses bailando música barroca. Ese es un poco el sentido. Es hermoso, ese tema es hermoso.
2: Sí, muy bonito, realmente muy bonito. Bueno, y hablábamos antes de la relación, la íntima relación de Gobi con Rovira, y mencionamos ese otro tema que él le dedica, que es el engobiado. Quizás no hay nadie que lo haya interpretado con más pasión, más dedicación y con más entendimiento que el propio Alfredo Gobi. Así que vamos a escuchar de Eduardo Rovira, el engobiado, en la interpretación de la orquesta del propio Alfredo Gobi.

0: Y vos sabés que esto lo hemos conversado en nuestro programa con Juan y con Mabel y también con muchos amigos, porque uno va a las milongas acá en Miami o en Buenos Aires y los que no bailamos, no somos bailarines, pero vamos para escuchar y demás, nos da un poco de rabia de que lo único que toquen son las orquestas, hasta te diría las menos sofisticadas de los años 30 y 40. Y uno dice, pero ¿será que nunca pueden poner un poco de música buena para bailar? Y parecería que en el tango no es tan así. Por eso interpreto lo que decía Eduardo, que el tango es para escucharlo de la cintura para arriba y no para usarlo en las piernas nada más. Y de ahí la diferencia en la calidad musical de las obras de Rovira, las obras de tantos otros, que necesitan de una dedicación. Hay que prestarle atención. Yo siempre digo que uno, hay música que la escucha y hay música que la siente. La música de Eduardo Rovira es para escucharla, sentirla y entenderla y disfrutarla porque es realmente maravillosa. Y decíamos antes que él tiene 50 años atrás, ya hablaba del tango electrónico prácticamente con su música, ¿no?
1: Sí, en realidad empezó con lo que él llamaba, no sé si la palabra era electrónico, empezó en el año 55, lo que pasa que no hay mucho registro de eso, en España. Quería tocar el bandoneón mientras trabajaba en la calle y como no podía por una cuestión de postura, lo abrió el bandoneón y quiso hacer un bandoneón como si fuera un piano. Y le terminó saliendo como un piano eléctrico, para ser exacto. Le puso bandofón a eso. Y después lo volvió a experimentar en La Plata, ya en los años 70, pero hacía mucho ruido. Pero bueno, la idea la tenía de que había que ponerle al bandoneón, había que ponerle electrónica, digamos. Le había metido dos micrófonos adentro, un pedal guaguá de esos que usan los jazzistas. Y logró el efecto, porque de hecho Sónico tiene ese sonido.
0: Claro. Y contanos un poquito de la relación entonces entre lo que hizo Eduardo y lo que hace Bajo Fondo.
2: Lo que hace Bajo Fondo, tuve la suerte de estar dos veces con Gustavo. En el último, que nos invitaron al teatro a la presentación, estuvimos en el backstage con toda la banda. En un momento sale uno de los integrantes, que es el baterista con el que siempre tenemos un contacto, y viene y me abraza, me toca, y yo sentía vergüenza, digo, no, pero dice, tocar al hijo de Rovira, dice, aparte dice, te voy a decir una cosita, dice, lo que más nos gusta de tu viejo es ese misterio, que él hacía la misma locura que nosotros hacemos hoy, con tanta tecnología, y él lo hacía a pulmón, ¿no es cierto? Y fue realmente muy emocionante ver a 4,000 y pico de personas. De mi conocimiento musical, lo que hace Gustavo está al límite, pero lo que hace es música.
0: Y vamos a escucharlo, Juan, ¿qué te parece?
3: Sí, porque ese es el momento justo para escuchar a Bajo Fondo. Y les parece si tenemos programado este tema. No pregunto cuántos son.

0: Muy buena la composición de Bajo Fondo. Vamos a hablar, porque no lo teníamos planeado, pero podemos escuchar algo después de Presente. Contanos un poquito, o cuéntenos ustedes dos un poquito de La Plata. ¿Por qué La Plata?
1: Hasta el año 66 vivía acá en Buenos Aires y había puesto un café concert, se llamaba Tango 66, justo cuando irrumpe Onganía. Onganía, que andaba haciendo racias todo el tiempo, lo clausuró. Entonces se fue a su casa en Lanús, deprimido, obviamente, porque había montado todo un negocio y a los 9 meses se lo cerraron, por temas de política, no porque anduviera mal, digamos. Su profesor de oboe pertenecía a la Sinfónica del Teatro Argentino de La Plata. Decidieron juntos que Eduardo iba a estudiar oboe como para tener una salida laboral diferente, porque además, como él estaba fichado con el Partido Comunista, estando los militares del gobierno no iba a poder hacer nada. Y así empezó a trabajar, y después se quedó porque realmente le fue muy bien en La Plata. Yo creo que la mejor etapa musical de Rovira es precisamente en La Plata, porque tuvo tiempo, tuvo una ciudad tranquila, no necesitó trabajar porque ya ganaba dinero con la banda, no necesitó trabajar, digamos, de noche, excepto algunas cosas muy especiales, y tuvo muchísimo tiempo para componer. Así que La Plata fue maravillosa en la vida de Eduardo Rovira.
0: Qué bueno. Y yo, hablando de la banda, estaba pensando en escuchar una obra muy tradicional, muy común, para de alguna manera intentar entender cómo él arreglaba y cómo él tomaba la música y la transformaba en su visión. Y pensé en escuchar, también con el violín de Reinaldo, La Comparsita por Eduardo Rovira, ese famoso tango de Mato Rodríguez, por supuesto. ¿Qué les parece para intentar entender cómo el tango tradicional puede ser llevado a otra dimensión por un músico de esta categoría? Vamos a escuchar La Comparsita.

0: Qué bueno. Y Beatriz, ¿por qué no nos mencionás el nombre del sitio web donde está toda la historia de Rovira que ustedes han construido?
1: Sí, es www.roviraporrovira, o sea, con X, roviraporrovira.com.ar.
2: Nos vamos. O sea que nos gusta hacer estos homenajes porque tenerlos a ustedes allí del otro lado es un gran privilegio para nosotros que hacemos el programa y nuestros oyentes, gente. Así que un agradecimiento muy especial a ustedes por la disposición y por habernos traído casi como tenerlo aquí, Eduardo Rovira. Así que muchas gracias.
0: Les agradecemos muchísimo por esta magnífica historia que hemos escuchado hoy sobre la vida de Eduardo Rovira, su música, su talento.
1: No, de nada.
3: De nada, muchas gracias.
2: Hasta la próxima semana en Tango City Tour con Mabel, que nos contará cómo fue esa exposición en el hipódromo. Está Mabel Burrera, fotógrafa. Muchas gracias a tantas emisoras que transmiten nuestro programa. 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Norberto, nos encontramos.
0: Gracias a ustedes y será hasta la próxima semana.
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Hola, Pergamino, muy buenos días. 2 minutos han pasado después de las 6 de la mañana. Un día con nubosidad, 9 grados la temperatura, 84 el porcentaje de humedad, 16 grados la máxima para hoy. Por supuesto, para toda la gente, buen día. Somos Radio Show. Somos la 101.3. Llegamos hacia ustedes desde Lorenzo Moreno 113 en la ciudad de Pergamino, Buenos Aires, Argentina. Vamos arriba, arriba. Nuestras vías de comunicación 41-27-27, 41-27-28. Además, podéis bajar la aplicación www.showradio.com.

0: Ahí está.
1: Buen día para toda la gente.
0: Para toda la gente.
1: Buen día.
0: Para nuestras amigas y amigos de los pueblos de campaña. Para vos en el campo, en la ciudad, en el lugar donde te encuentres. Ahí estamos nosotros. Ahí está la radio. Porque a partir de este momento nos ponemos en marcha con este espacio de la producción. Pampa en Radio Show.

Paquito Mancusi atendiendo los controles. En la conducción, quien les habla, José Luis Batallón. Todo bajo la dirección de J.C. Caruso. Hasta las 8 de la mañana, por esta señal. Con estos títulos que componen nuestra agenda de hoy. Retenciones, un nuevo pedido para acelerar las rebajas y el costo invisible medido en maíz. Financiamiento productivo, Santa Fe lleva créditos por 78 mil millones de pesos a Agroactiva. Fitosanitarios en Entre Ríos ya rige un nuevo protocolo oficial que regula su uso. Los dólares del campo. La liquidación de divisas viene por debajo de 2025, pero supera el promedio histórico. Y también estaremos hablando de malezas. Actualizan un manual para el control con herbicidas en camelina, colza y carinata. Rentabilidad bajo presión. Las lecciones que dejó la campaña 2025-2026 y por qué es clave anticipar ventas. El agro en la nueva era digital. Tenemos que animarnos a reimaginar lo posible. AFA le presentó un plan al gobierno. Proyecta invertir 150 millones de dólares en una planta de bioetanol. Una muestra de fierro, la oferta de maquinaria se potencia y amplía para lucirse en Agroactiva. Estaremos con los precios del mercado de Hacienda. Hoy ingresó en Cañuelas 10.196 vacunos en 260 camiones. El mercado de granos, cierre de la tarde de ayer lunes, tanto en Chicago como en el mercado local. Todo esto y mucho más a partir de este momento, hasta las 8 de la mañana, aquí en Radio Show, que ya nos envía a un destino principal: abrir las tranqueras y mostrar estos surcos musicales que los cantores del alba, serenata otoñal.

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0: Bueno, tuvimos un pequeño corte en la planta transmisora, ya estamos nuevamente en el aire. Vamos a repasar cómo está el clima en este momento, en este martes 2 de junio de 2026. Hay algunos intervalos nubosos, 8 grados tenemos, 84 el porcentaje de humedad, 16 grados la máxima para hoy. Para mañana miércoles, con cielos nubosos, también 8 grados de mínima, 18 de máxima. El jueves, cielos nubosos, 13 de mínima, 21 de máxima. Y el viernes, cielos nubosos, 14 de mínima, 21 de máxima, y el sábado se pudre todo, cielos cubiertos con lluvias moderadas, 14 de mínima, 18 de máxima, datos estos que nos brinda Clima Pergamino.
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0: A las 6:25, momento que salgas bien informado, conociendo títulos de diarios de hoy.
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0: Comenzamos con la tapa de página 12, que tiene en la parte superior una ventana. Llevamos la bronca a las calles. La autopsia reveló que Agustina Vega fue abusada y estrangulada y Claudio Berrelier fue imputado por femicidio, mientras la ministra Alejandra Monteoliva invisibilizaba la cuestión de género. El colectivo Ni Una Menos llamó a llenar mañana la Plaza del Congreso. Después, ocupando más de media página, hay un avión, se ve en la escalinata la figura del presidente y el título mayor, Vuelín, la vida loca. Un pedido de información pública realizado por Página 12 revela que en sus viajes al exterior de este año, Milei ya lleva gastado 1.385 millones de pesos solo en combustible del avión presidencial. La cifra es el triple de lo que Adorni informó al Congreso como gasto total. A eso hay que sumarle los hoteles 5 estrellas para toda la delegación, los restaurantes de lujo y los viáticos correspondientes. En pie de página, cinismo. Puede ahorrarse el cinismo, es una payasada lo que hace. La frase resonó fuerte en la conferencia de prensa en la que el fiscal Raúl Garzón informó el hallazgo del cuerpo de Agustina Vega. Un título más, precarizados por decreto. Nuevo avance sobre los derechos laborales, el gobierno reglamentó aspectos centrales de su reforma. Los contratitos de Angeletti, gastos de Adorni, descubren pagos a su esposa por 11 millones de pesos de empresas vinculadas al Estado. Tapa de diario Página 12. Vamos ahora a otro de los medios de tiraje nacional, como es Crónica, que titula de esta manera: el gobierno reglamentó la reforma laboral. Bajo el logo de Crónica, con Úbeda afuera, busca boca director técnico, se lo toma sin soda. Tras la confirmación de la salida del Sifón, cuyo contrato vencía a mitad de año, empezó la danza de nombres. Varios de los pretendidos tienen trabajo, lo que complica aún más las negociaciones. El plantel comenzará la pretemporada el 18 de este mes y en el Xeneize quieren empezarla con el nuevo técnico al frente. En una línea, River pasa a la escoba, van a salir 15 jugadores. Y después, el asesino cordobés, el caso que conmociona al país. La autopsia reveló detalles escalofriantes del asesinato de Agostina Vega en Córdoba. A la derecha, en una columna, ranking mundial, fuerte caída de las universidades argentinas. Con una foto de Messi, primera práctica, la ilusión de la escaloneta se puso en marcha. Horror, llamó al 911, pero cuando la policía llegó, ya la habían matado. Una mujer fue tomada como rehén por su pareja. El hombre que fue apresado se había hecho cortes en el cuello y en las muñecas. Títulos de Crónica de hoy, mientras Diario Popular, dos ventanas superiores, Roland Garros, se acabó el sueño de Juanma Cerúndolo en París. Señales favorables, Chiche sigue en terapia pero metido de lleno en las noticias. Con fondo amarillo y letras negras, reglamentaron puntos clave de la reforma laboral. Fondo negro, letras blancas, creen que Barrelier no actuó solo. Autopsia reveló que Agostina fue abusada y murió estrangulada. Más abajo, en el gimnasio, Argentina se puso en marcha en Kansas. A la derecha, Di Carlo pasa la escoba. El presidente de River anticipó gran renovación del plantel. Se irán 15. Sigue la danza de nombres. Oficializaron el despido de Úbeda y Riquelme elige al octavo director técnico de su gestión. Desde noviembre de 2023, el 60% de los sectores productivos redujo sus planteles de empleados. Compromiso de Netanyahu. Donald Trump anunció el cese de ataques en Líbano. Títulos de Diario Popular, que también lo compartimos con vos.
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0: Ahora seguimos la tapa de Diario La Nación, dos ventanas. La primera de ellas, deportes. Se van a ir 15 jugadores de River, ya lo decimos. Stefano Di Carlo, el presidente millonario, anticipó un fuerte recambio en el plantel de Coudet. Va a tener que ocurrir muy rápido, acentuó. Leandro Erlich copa el Gran Palais con su arte de la ilusión. Bajo el logo de La Nación, la recaudación subió 1.7% en mayo y cortó 9 meses seguidos de caída. Ingresos, hubo fuerte aumento de ganancias, bajaron los tributos vinculados a la actividad. Un paro en el subte dejó a los pasajeros como rehenes. Se nota una larga fila para poder tomar un colectivo. Pie de página, Agostina Vega murió ahorcada y la autopsia reveló signos de abuso. Horror en Córdoba, Claudio Barrelier, El único detenido del caso quedó imputado por femicidio. A la derecha, en una columna, Bullrich desafía a los Milei por el pliego de Micheli. Tensión. La senadora no votará que se retire la candidatura a jueza. Colombia enfila hacia un balotaje explosivo. Sierra libra por falta de fondos, se frena la investigación. Criptomoneda, la unidad especializada en ciberdelito, no tiene el software para seguir la ruta del dinero. Cuántas chicanas, ¿eh? Vamos a Clarín, dejamos atrás La Nación y este medio de tiraje nacional dice lo siguiente: Úbeda y un final anunciado. Dejó de ser el director técnico de Boca tras quedar afuera de la Copa Libertadores. Tiempo de cambios en River. Su presidente, Di Carlo, dijo que tras el Mundial unos 15 jugadores dejarán el club. El título mayor, horror por el crimen de Agostina. Hubo abuso y ahorcamiento. Es lo que dice la autopsia. La causa ahora es por femicidio. En una línea, podría haber sido yo. El relato de otra mujer atacada por el acusado. Y después, una foto impactante, la cantidad de personas que salen de el subte para ir en busca de un transporte. Un paro salvaje en la línea C del subte dejó varados a miles de pasajeros. A la derecha, en una columna, no pagarán ganancia las ventas de inmuebles ni los alquileres. Corrupción. Descubren un entramado de coimas en la empresa Arsat. Irán suspende la negociación otra vez y amenaza con volver a bloquear Hormuz. Títulos de Clarín. Y para ir cerrando, el diario deportivo Olé, que aparece a todo color, con lo siguiente en su tapa. Bueno, Messi por un lado, Messi va a jugar hasta que él quiera. Después el director técnico: heredé un poco de mi viejo, no tenerle miedo a nada. Mano a mano, sencillo, natural, abierto, ilusionado, pero con los pies sobre la tierra, un imperdible Lionel Scaloni que ya está en modo mundial con la selección en Kansas City. Una nota que le da a este medio Olé. A todo color. Diarios y revistas que están en el kiosco de tu barrio, o bien lo podés pedir a tu canillita de confianza, pasaron en la mañana de Pampa a las 6:38 con 8 grados de temperatura.
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0: Y una zamba gris, Miguel Ángel Morelli en el encuentro de hoy.

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0: A las 6:44 es momento de ir al mercado de Hacienda.
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0: Viene el mercado de Hacienda de Cañuelas. Precios del día viernes. Ayer no hubo mercadería para llevar a la práctica los remates correspondientes. Sí, para hoy ya vamos a dar el volumen en materia de animales que van a ser vendidos a partir de las 8 de la mañana. Primeramente repasamos los precios del viernes. Categoría novillitos hasta 390 kilos, se pagó 5.318 pesos el kilo vivo. Novillitos de 391 a 430 kilos, 4.548. Novillos de 431 a 460 kilos, 4.512 pesos. Novillos de 461 a 490 kilos, 4.386 pesos. Vaquillonas hasta 390 kilos, 4.974 pesos el kilo vivo. Vacas buenas, 2.919 pesos. Vacas regulares, 2.753 pesos. Cerrando esta

0: Grilla con vacas conserva, 2.211 pesos el kilo vivo. Precios del día viernes. Hoy ya ingresaron al mercado de Hacienda de Cañuelas 10.196 animales. Lo hicieron en 260 camiones, firmas consignatarias que a partir de las 8 de la mañana estarán bajando el martillo a estas 10.196 animales que salen a la venta en el mercado de Hacienda de Cañuelas. 6:48 en Argentina. Vamos hasta las 8 de la mañana en la 101.3.
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0: Y ahora es un buen momento para pasar al mercado de granos.
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0: Bien, Fabián, te escuchamos. Informe de la tarde de ayer, cierre, mercado de Chicago y mercado local.
5: Para de los mercados de granos, les contamos cómo cerraron los principales mercados. Empezamos por Estados Unidos en Chicago y una jornada bajista para este arranque de semana para el mercado más importante a nivel mundial en cuanto a los granos. El trigo, julio 2026, $224, una caída superior a las $5 por tonelada. El maíz, julio 26, cerró a $176 con una caída de $3.44. Y por último, la soja, que también sus contratos más cercanos que vencen en julio, operó en baja, $436, con una caída de casi $3 en este lunes. Vemos qué pasó en la Argentina, mercado disponible, valores en dólares por tonelada. Repasamos Rosario, el trigo en alza $218, maíz en baja $180, soja sin cambios $331 la tonelada para la operatoria en Rosario. Vemos el mercado rosarino también, pero para el disponible en pesos por tonelada, en esta jornada todo para abajo. El trigo, 294.781, el maíz, 256.264, soja, 462.748 y el girasol, 579.810 pesos la tonelada. La información.
0: Gracias, Fabián, excelente el informe. Mercado de granos, ¿qué pasó en la mañana de Pampa?
3: Así pasó la información del mercado de granos.
0: Y dale, dale, que hay una tormenta de vino. Las voces de Orán.

0: la música con estos integrantes inconfundibles como las voces de Orán, Tormenta de Vino, a las 6:54 en Argentina.
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0: Bien, a las 6:57 vamos repasando los números de los sorteos de ayer. Comenzamos con la previa. En Ciudad, 2159, Provincia, 0263, Santa Fe, 6914. Ahora nos metemos de lleno en sorteo de primera. Ciudad, 2214, acá se repite un ambo. En Provincia, 1302, Santa Fe, 2766. Sorteo matutina, Ciudad 9940, Provincia 3561, Santa Fe 0152. Pasamos a vespertina, Ciudad 5460, Provincia 3668, Santa Fe 4331 y Montevideo 9670. Vamos a nocturna en Ciudad 2107, 2107. Provincia 9251, 9251, Santa Fe 6546, 6546, Montevideo 2228, 2228. ¿Y qué pasó? ¿Sacaste algo? Sí, bien, bien, bien. Y si no sacaste nada, ¿qué le decimos? Seguí participando.

0: Ya se viene el top de las 7 de la mañana en Argentina. Momento este de ir a lectura de noticias.
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0: 8 grados la temperatura en la ciudad, 84% humedad, 16 grados la máxima para hoy. Reforma política: ante la falta de acuerdo, el gobierno no descarta negociar unas pasos optativas. En Casa Rosada están trabajando en alternativas para lograr conseguir los votos para el proyecto que entró por el Senado. Los aliados piden una discusión integral de la iniciativa. La autopsia reveló que Agostina Vega fue asfixiada. Se hallaron posibles signos de abuso sexual. El gobierno reglamentó el nuevo fondo para pagar indemnizaciones, pero el mercado espera una decisión clave de Caputo. Los argentinos compraron más dólares que el Banco Central en lo que va del año. Bullrich volvió a diferenciarse del gobierno y anticipó que no frenará el pliego de una jueza en el Senado.

0: La hipótesis del crimen silencioso, como creen los investigadores que fue el femicidio. El audio de Claudio Barrelier, el único detenido por el femicidio. No entiendo por qué quedo pegado, dijo. Juicio de los cuadernos. Hoy declaran Roberto Lavagna, Leonardo Fariña y Mariana Zubi. La banda de los mendocinos, empresas logísticas y un intermediario. ¿Quiénes son los involucrados en la causa Arsat? Axel Kicillof refuerza su proyecto federal, viajará a Corrientes y prepara el terreno en Mendoza. El salto de UNIAC a la cancha electoral, el kilómetro cero, el problema a combatir y la polarización con Kicillof. Desde que asumió Milei, más de 68.000 personas dejaron de trabajar en el Estado. Mataron a un comisario en La Matanza, le dispararon para robarle la camioneta cuando iba a buscar a su hijo. Fentanilo mortal. El principal acusado apeló su procesamiento y acusa a los organismos de control. Los ingresos por el alquiler de viviendas no pagarán ganancias, que dice la nueva reglamentación. Caso Cuéider, el procurador recomendó a la Corte rechazar que la investigación se concrete en la justicia federal. Vamos ahora a Necrológicas, Servicios Sociales de Cooperativa Eléctrica. Falleció ayer a los 67 años Miguel Ángel Palacio. Sus restos están siendo velados en Sala 2. Reciben sepultura 11:30 en Cementerio Municipal. Falleció ayer a los 35 años Julieta Soledad González. Sus restos están siendo velados en Sala 1. Reciben sepultura a las 16 en Cementerio Parque La Merced. Así pasó Servicios Sociales de Cooperativa Eléctrica. Pasamos al deporte ahora. El presidente de River anunció salidas. ¿Quiénes son los 15 jugadores que se irán? Independiente ofertó por Ezequiel Barco y negocia con Spartak Moscú. Un histórico referente de Boca apuntó contra Riquelme. Es una dictadura, dijo. Fin de ciclo, Claudio Úbeda no seguirá siendo el director técnico de Boca. River halló un escudo inédito de 1914 y suma una nueva pieza a su rica historia. El plan de la Fórmula 1 para salvar el final del campeonato de la guerra en Medio Oriente. ¿Quién es el director técnico de Austria? El segundo rival que enfrentará a la Argentina en el Mundial 2026. Alfaro definió la lista de Paraguay para el Mundial. Están los 26 convocados. Y México presentó su lista también con un emotivo homenaje a Chespirito. Ocho minutos han pasado después de las 7 de la mañana en Argentina. 8 grados la temperatura, la máxima para hoy alcanzará 16 y por la 101.3 estos fueron...
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0: Y después de las noticias se hace canción, se hace... este sonido que producen los Hacheros entre vos.

la música con los Hacheros, entre vos, yo y el cielo, la música que fue derramando estos surcos musicales en la mañana de Pampa, donde ahora la música, la expresión de los chimenos, zamba para decir adiós.

0: Samba para decir adiós. Los chimenos que pasaron a las 7:17 aquí en la mañana de Pampa.
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0: Importante, segundo domingo de junio, remate solidario a beneficio de la parroquia San Roque. Donar es transformar. Tus objetos pueden cambiar historias. 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Para nuestro próximo remate se está recolectando muebles, electrodomésticos, adornos, cuadros, vajilla, libros. Con tu aporte ayudas a mejorar nuestra parroquia. La recepción de donaciones es en Boulevard Vélez Arfiel 460, martes, miércoles y viernes de 16 a 17, los sábados de 10:30 a 12 horas. A tomar entonces debido recaudo, este remate solidario es en beneficio de la parroquia San Roque. Lo recaudado será para mantenimiento, para reformas de la parroquia. El 14 de junio a las 13 horas se lleva adelante este importante remate que gracias a tu aporte se puede llevar, recaudar fondos. Vélez Arfiel 460, todo lo que tengas y no uses, muebles, electrodomésticos, adornos, cuadros, vajilla, libros, bueno, estando en buenas condiciones, se entiende, ¿no? Porque hay otras personas que necesitan esos elementos y el día 14 lo comprarán en este remate y, bueno, entre todos nos damos una mano. Y especialmente aquí a la parroquia San Roque para que pueda juntar fondos y llegar a su objetivo, ¿no? De lo que tiene que hacer en esa parroquia. Tangos se vienen a las 7:30 de la mañana. ¿Qué querés escuchar? Así que en un minuto y medio nos llamás al 412727, 412728, rapidito, 7:30 sale a tomar el aire de la ciudad y su gente.
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0: 7:25, 8 grados la temperatura, una mañana fresca se presenta, 16 de máxima para hoy y bueno, tema retenciones. Hay un nuevo pedido para acelerar las rebajas, el costo invisible medido en maíz, mientras se aguarda que el Poder Ejecutivo publique el decreto que formalizará la rebaja de retenciones anunciadas por el presidente Javier Milei, detallada por el ministro de Economía, Luis Caputo. Las repercusiones por dicha novedad que siguen llegando y luego de que el secretario de Agricultura, Ganadería y Pesca, Sergio Iraeta, formulara durante el Congreso Maizar una suerte de queja por lo que considera falta de un contundente apoyo a estas medidas que favorecen al agro. Desde Confederación de Asociaciones Rurales de Buenos Aires y La Pampa, como es CARVAP, salieron a respaldar la decisión, pero pidieron acelerar el proceso para que las rebajas lleguen más rápido y también que se disponga un cronograma hasta su eliminación completa, que incluso sea acordado por ley. En paralelo, también durante el Congreso Maizar, la Fundación Agropecuaria para el Desarrollo de Argentina, como es FADA, presentó un informe en el que le puso números al perjuicio que sufre la cadena del maíz por este impuesto y, entre otros datos, aseguró que sin retenciones este cereal y sus industrias asociadas podrían generar 15.000 millones de dólares más en exportaciones y 127.000 puestos de trabajo. La reducción de retenciones es el camino. La eliminación debe ser el objetivo. Así titula el comunicado que difundió CARVAP, en el que dijo valorar el anuncio de Milei respecto al cronograma de reducción de los derechos de exportación. Bueno, ahora la decisión constituye una señal positiva y coherente con el camino que el gobierno nacional viene impulsando en materia de reducción de la presión impositiva, apertura económica, libertad de comercio, ordenamiento macroeconómico, recuperación de los equilibrios fiscales. Por otro lado, reconocen los avances alcanzados en estos aspectos que han contribuido a generar un escenario de mayor previsibilidad para la producción y la inversión. Este es el elogio que hacen desde CARVAP. 729.
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0: Ya las 7:30 de la mañana, ya vamos a pasar al tango, porque dentro de las noticias, el empresario Gustavo Scaglione, propietario de medios como Uno Santa Fe, Uno Entre Ríos y La Capital de Rosario, y que en los últimos meses ganó visibilidad nacional tras concretar la adquisición de Telefe, asociado a José Luis Manzano, se perfila junto a un grupo de pares locales e internacionales para disputar el control de la empresa láctea Sancor, con sede en Sunchales. La láctea, vale recordar, fue decretada en quiebra por la justicia tras un pedido que hizo su consejo de administración Y recientemente otras firmas participaron de una reunión convocada por la justicia para informar sobre los activos de Sancor. Asistieron el grupo francés Avencia, que en la Argentina posee las firmas Milcao, Adler, Santa Rosa e Ilolai, Adecoagro, controlante de la firma Las Tres Niñas, Apóstoles y Angelita, Punta del Agua, Sociedad Anónima, especializadas en queso, El Cor, Sociedad Anónima, que maneja la firma La Tonadita, cuyos productos más representativos son las mantecas y cremas, y La Tarantela, especializadas en quesos. Scaglione no estuvo, pero según había dicho el gremio Atilra, transmitió la posibilidad de realizar una propuesta integral con respaldo de socios del exterior. En medios afines a la industria láctea se destacó el manejo que podría darle el empresario a la firma. Los reparos se presentan sobre si será posible un manejo eficiente de una industria láctea con tantos protagonistas inmersos, pero se indicó la incógnita es hoy qué grupo local o grupos de capitales extranjeros están dispuestos a participar de la iniciativa de Scaglione, más allá del aporte de logística legal que tiene con el estudio Casanova, Fischer, Salvatierra y Asociados de Rosario. La historia comienza a darse, el dueño de Telefe juega para quedarse con la láctea Sancor. ¿Qué tal?

0: Y nosotros, por nuestra parte, ¿qué grupo podemos armar? Un grupo musical únicamente, ¿no? Pero tenemos tango, tenemos buenos tangos. Justo el momento para levantar el telón. ¡Vamos!
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0: Y comenzamos así, de esta manera. Lo pedís, lo tenés. Susy Leiva, frente al

0: Una recordada voz, Susy Leiva, Frente al Mar, pedido este que ya hemos complacido en Buenos Tangos.
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0: Y el toque femenino se impone en Buenos Tangos. Otra voz muy, pero muy recordada, por cierto, ella, Rosana Falasca, Malena.

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1: Y el último de este bloque tanguero de la mañana de Pampa, sobresale la voz del varón del tango, Julio Sosa, La Gallola.

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1: La gallola, Julio Sosa, nos indica que llegamos al final de este bloque tanguero en la mañana de martes.
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Servicios sociales de Cooperativa Eléctrica. 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
0: Y la Municipalidad de Pergamino invita a empresas, pymes, emprendimientos a participar de la ronda de negocios agrobioindustrial que se desarrollará en el marco de Agroactiva 2026, uno de los encuentros productivos más importantes del país. La propuesta busca generar nuevas oportunidades de vinculación entre empresas, promoviendo contactos estratégicos, alianzas comerciales, desarrollo de nuevos proyectos vinculados al agro, la tecnología y los servicios. Esta ronda se va a realizar en el stand de la Municipalidad de Pergamino, en Armstrong, Santa Fe, mañana miércoles y el jueves 4, una convocatoria que está dirigida a empresas interesadas en conocer e interactuar con firmas de Pergamino que ofrecen productos y servicios agropecuarios. La maquinaria agrícola, Actech, consultoría, producción, soluciones innovadoras para el sector. Son muchas las empresas participantes, así que a estar atento tanto en la jornada de mañana miércoles como la del día jueves. Esto es por un lado y por otro, también tenemos que hablar de Santa Fe, que va a tener una inversión realmente de 78 mil millones de pesos para el sector privado, diferentes instituciones que van a desplegar todo el potencial productivo en esta agroactiva que da comienzo mañana, la mega muestra del campo en Armstrong, y permanecerá abierta hasta el sábado 6. La propuesta incluye un paquete de financiamiento por 78 mil millones para la producción, ronda de negocios internacionales, show de música regional, presentaciones de eventos, capacitaciones y la cocina en vivo de Sabores de Santa Fe. Bueno, todo esto va a estar montado en el stand del gobierno de Santa Fe.
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0: Bien, ya estamos en el tramo final de este contenido diario de Pampa. Nos vamos con esta música y con Destino San Javier. Justo ahora.

0: Y así nos vamos, despacito, despacito, marcando el final de este contenido diario de Pampa. Hablamos de agricultura, ganadería, agronegocios, maquinarias, herramientas, local productor. A la gran familia rural les interesa. Ya viene Rubén Natalio Giotti con el gallo rengo nostálgico. Nosotros retornamos a las 4 de la tarde con el ciclo Dando la Nota. Y dejamos esta frase del licenciado Sixto Claudio Cruz Polvorilla, que dice: el que tiene tienda, que la atienda, y si no, que la venda. Chao, gracias, que tengas una linda mañana y por supuesto una excelente tarde. Chao, chao, chao.
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¿Cómo les va? Muy, pero muy buenos días, gente linda. ¿Cómo andan? ¿Todos bien? ¿Todo en orden? ¿Todo legal? Aquí estamos arrancando otro día más, este martes 2 de junio del año 2026. El Gallo Rengo Nostálgico. Una temperatura de 9 grados. Una máxima de 16 grados. Humedad 94%. Vientos a un kilómetro, casi 2 kilómetros. Depende del lugar donde se ponga. Si estamos acá afuera va a estar a 2 kilómetros. Acá adentro no. Bueno, muy bien, estamos ahí a 9 días del mundial. Del inicio del mundial. Y todo es mundial, toda la hamburguesa, el televisor, todo es publicidad. Si no es los jugadores, son algunos que aprovechan el mundial. Ya la verdad nos atosiga, todavía no empezó. Hoy es un día bárbaro para comenzar a vivir esta mañana. Ya ha pasado Pampa por aquí. Es el día de los bomberos hoy, exactamente. El Día Nacional del Perro también, ¿eh? Y los contadores, el día de mi hermano, de ahí Carlitos Setti, bueno. Le mandamos un saludo a todos ellos, a los bomberos especialmente, y que vengan los bomberos, dale.

0: Espérame en el cielo, corazón. Ah, no, este no es. Bueno, muy bien. Ya vamos teniendo algunos de los oyentes habituales ya prendidos a la radio. En cualquiera de estos receptores, Nobles Karina, Nobles Siete Mares, receptor Lancer.
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0: Y además, bueno, tenemos un día bárbaro.
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0: Esa cobardía pide Norma. Buen día, Norma. Buen día, Walter.
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2: Buen día, Rubén.
0: Buen
2: Soy
0: día.
2: Susana la cordobesa. Pásame algo de Pimpinela. Que tenga un buen día.
0: Buen día.
1: Puede estar.
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0: Los que vayan a viajar hoy a Estocolmo, hace un día lindo, ¿eh? Una camperita, no me pueden llevar.
3: No repitas.
0: Los que van a Johannesburgo, está lloviendo, por las dudas. No mucho, pero llueve. Pero de aquí que lleguen ahí con el avión, 12, 14 horas, bueno, por ahí deja de llover, ¿eh? Los que viajan a Sudáfrica, hoy hace un calor bárbaro. Así que vayan directamente con remera, cualquier cosa, se compra una camperita allá. Es tan barata, me dijeron.
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0: Muy bien, vamos a los títulos locales. Pedaleando hacia el futuro, Pergamino celebra el Día de la Bicicleta con una gran jornada educativa. Prorrogan vencimiento de tasas municipales para contribuyentes que soliciten reliquidaciones. Argentino D'Alfonso tuvo un fin de semana ideal en la Liga Nicoleña. Ante el avance de la influenza, la Secretaría de Salud de Pergamino insiste en la vacunación antigripal. Otra renuncia sacude el Hospital San José de Pergamino y expone el desgaste de los profesionales. Seguimos entonces, presentan proyecto para mejorar la accesibilidad en Pergamino. Casa del Niño de Manuel Ocampo, 4 décadas sembrando, cuidando afecto y oportunidades. La pergaminense Bernardita Aguilar sumó experiencia internacional con la selección argentina de vóley, ¿no? Porque no ponen de que acá nosotros no la conocemos, Bernardita Aguilar. Tienen que poner, muchachos, en los títulos. Capacitan docentes y niños para fomentar la movilidad. Yendo ya a los casos policiales. Una cruel decepción. Prestó su moto por amor a su expareja y ahora ella, ¿qué? No se la quiere devolver. ¿Qué más tenemos? A ver si hay algo más de Pergamino. Se volvió loco, tuvieron a un joven tras destruir la vidriera de un súper. Bestial ataque en Pergamino, una menor de 14 años fue hospitalizada con traumatismo de... No terminan los títulos, bueno. Muy bien, bautismo de cráneo será. Y máxima alerta en la región, buscan intensamente a un hombre desaparecido en San Nicolás. Creo que esto ha sido todo, o casi todo, y en el Día del Perro. Día Nacional del Perro. Saludamos a todos los perritos, y sobre todo a mi perro Dinamita.
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0: ¿Habrá probado Viagra alguna vez?
1: No. Esa es la pregunta.
2: ¿Es? 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
3: Muy bien, vamos a los títulos nacionales e internacionales. Reforma política. Ante la falta de acuerdo, el gobierno no descarta negociar unas PASO optativas. Las perlitas de la primera práctica de Argentina rumbo al Mundial 2026. El gesto de Messi al vendaje del Dibu Martínez. La autopsia reveló que Agostina Vega fue asfixiada. Hallaron posibles signos de abuso sexual. Bullrich volvió a diferenciarse del gobierno y anticipó que no va a frenar el pliego de una jueza en el Senado. Rusia lanzó un nuevo ataque masivo con 656 drones y 73 misiles contra Ucrania. Al menos 18 muertos y más de 100 heridos. Dalí Espósito replicó un tuit propio contra Javier Milei en medio de la conmoción por el crimen de Agostina Vegas. Argentina ya conoce qué camisetas va a utilizar en cada partido de la fase de grupo del Mundial. Hay un dato que disparó la ilusión. La revelación de un periodista español sobre el futuro de Enzo Fernández. Han llegado a un acuerdo, dice. Ángel Romero no fue citado a la selección de Paraguay y dijo: el fútbol es así. Ni Romero ni Vareiro, los dos de Boca, ninguno de los dos. Así fue, dice, el viaje de bicicleta de tres argentinos rumbo a la Copa FIFA Mundial 2026 en los Estados Unidos. ¿Por qué Uruguay tiene 5 estrellas en la camiseta? Y bueno, seguramente buscarán torneos no sé de dónde. El audio de Claudio Barrelier, el único detenido por el femicidio. No entiendo por qué quedo pegado, dijo. Ah, bueno. Una cama, un baño, rastro de sangre, la habitación reservada de Barrelier donde ocurrió el crimen, ¿no? El que tendría que ir preso también es el juez que lo liberó, ¿no? Porque este muchacho hace un año atrás quiso hacer lo mismo con una chica que se escapó desnuda, que ayer habló, atada, vendada. Bueno, se salvó de casualidad esa chica y ahora pasó este. El juez lo largó. Bueno, así son los jueces de acá, ¿eh? Él tendría que estar preso en la cárcel, en la cosa del lado de este degenerado. Y todos los políticos que lo cubren, ¿no? Ese Moreno, todo. Axel Kicillof refuerza su proyecto federal. Va a viajar a Corrientes y prepara el terreno en Mendoza. Di Carlo a fondo en River. 15 jugadores se van a ir, dijo. Claudia Villafaña recordó el Mundial del año 90 y cómo vivió los penales en la semifinal contra Italia. Nos dejaron afuera, dijo. ¿Quién dijo nos dejaron afuera? ¿Los italianos, no? Ah, sí, dijeron eso. Mataron a un comisario en La Matanza, le dispararon para robarle la camioneta cuando iba a buscar a su hijo. Bueno, plazo fijo. ¿Cuánto pagan los principales bancos por colocar hoy 1.000.000 de pesos a 30 días? Vamos a averiguar esto porque me interesa. ¿Quién fue la eliminada de Gran Hermano? Esto es terrible. El mano a mano entre Titi y Tati. Ah, bueno. Titi y Tati. ¿Pero qué son dos perros? Titi y Tati. Entre la enfermedad de Pasarela. Rara enfermedad. Y el inicio de las cábalas a 40 años del debut de la selección argentina en México 86. Creo que a Pasarela lo enfermaron para que pueda jugar Ruggeri, ¿no? Así dicen las malas lenguas. Como dicen ahora que Paredes hizo que no viaje a Acuña. Qué sé yo, andá a saber si es cierto, ¿no? Bueno, buen día, Carlitos Duma, aguante el rojo. Ángel Ceja, buen día. ¿Puede ser que Boca esté sin técnico? Sí. Lo echaron a Úbeda. Están por hablar con Miki, creo. Vamos a ver. Buen día, Walter París. Buen martes. Y aguante el gallito. No se sabe quién va a ir a Boca. Quieren volar alto, pero... ya, por ejemplo, Mohamed le dijo que no.
4: Hola, loco.
3: Buen día, Miki.
4: Muy bien lo que decís, que fue casi todo, porque das casi los títulos, porque no terminas ni un título.
3: Y así están, así están los títulos. Después tenemos que ver. Es para que ustedes se queden esperando a ver qué dice. Hola, buenos días, Rubén, perdón. Bueno, no, esto es otra cosa. Que me va. Muy bien, ¿qué más tenemos? Nada, vamos a la música entonces, con este tema que pedía Norma. 8 de la mañana, 20 minutos, en la República Argentina y el pescado sin vender.

0: Buenos días.
1: Sacalo ese Mickey, sacalo.
2: 25.715.
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2: 38.500.

0: vamos entonces a los resultados de las quinielas del día de ayer. Las previas en la ciudad 2159, provincia 263. Las primeras, ciudad 2214, provincia 1302. Matutinas, ciudad 9940, provincia 3561. Vespertinas en la ciudad 5460, provincia 3668. Las nocturnas, ciudad 2107, provincia 9251, Santa Fe 6546, Córdoba 1245, Entre Ríos 462, Montevideo 2228, Montevideo Vespertina 9670. Acertó, no, entonces.
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0: Por fin podés cambiar mi viejo Chevrolet, por favor.
4: Hola, Gallito, buen día.
0: Buen día.
4: Gallo, hay que terminarla con la boludez de que el de River no va por culpa de Paredes. Basta, muchacho de boludez.
0: Bueno, eso lo escuché ayer, qué sé yo.
4: No escuchen más, Caruso Lombardi, por favor. Es cortita la carrera, muchacho. Lo lleva a Medina, porque Medina le da otra variante, muchacho. Medina puede jugar de central y de lateral. Y este chico juega solamente de lateral, entonces busca las variantes, muchachos. No le demos tanta vuelta, muchachos. El otro ocupa dos puestos y este ocupa uno. No se dejen influenciar, muchachos, por Caruso Lombardi. No
0: lo escuché por él.
4: El Caruso Lombardi, si no es por el quilombo, no tiene laburo.
0: No lo escuché por él.
4: Pasó una buena cumbia, gallo.
0: No lo escuché por él, lo escuché anoche en una radio, no sé en qué radio. Como a la madrugada. En la red. Buen día, Margarita. Buen día. Pasame el tema Bésame por Ricardo Montaner. Buen martes y muchas gracias. Bésame en la boca.
5: Buen día, Rubén.
0: Buen día, Mirta.
5: Pásame a Daniel Cardoso con los charros.

0: necrológicas. Falleció ayer a los 67 años Miguel Ángel Palacio. Recibirá sepultura a la hora 11:30 en el cementerio municipal. Está siendo velado en sala 2. Falleció ayer a los 35 años Julieta Soledad González. Está siendo velada en sala 1 hasta la hora 16 y luego recibirá sepultura en el cementerio Parque La Merced. Fueron servicios sociales, cooperativa eléctrica de nuestra ciudad.
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0: Bestial ataque en Pergamino. Una menor de 14 años fue hospitalizada con traumatismo de cráneo y pérdida de conocimiento. Esto fue en las últimas horas del sábado. Dejó como saldo una menor de 14 años internada con graves lesiones físicas por el ataque. Las fuerzas de seguridad aparentemente ya lograron identificar a una mujer y a un hombre mayor de edad como los presuntos agresores. El violento episodio fue cerca de la medianoche en calles Chavero y Escalabrini Ortiz, alertado por un llamado de urgencia al sistema de emergencia 911. Los efectivos de la policía se desplazaron rápidamente al lugar, constataron la presencia de una adolescente severamente herida en una supuesta riña callejera. Así que rápidamente fue personal médico, la trasladaron de urgencia. Entró con un cuadro de politraumatismos, con fuerte traumatismo de cráneo y pérdida de conocimiento. Ya los autores habrían sido identificados.
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0: Hernán, buen día, buen día, buen día.
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0: Norma quiere escuchar ahora. Cuando vayas a besar, para Susana, dice. Tené cuidado, Susana, cuando vayas a besar.
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0: A ver, Ricardo, si te gusta esto, que se viene la Sole, la Dino Valdés. Que nadie sepa.

Yo quiero escuchar a todo este Movistar Arena diciendo con todo el sentimiento: que nadie sepa. ¡Sí, señores! ¿Lo cerramos?

0: Las Olas, señoras y señores. Te queremos mucho y admiramos infinito.
1: Gracias, genial.
0: Sole, querida.
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0: Eran las 19, Ameghino y San Lorenzo. De acuerdo a las actuaciones elaboradas, sospechoso se apersonó en el comercio con una baldosa. Arrojó con violencia contra la vidriera del local, provocando la rotura total del cristal. Así que llegó personal motorizado, hicieron un gran operativo rastrillaje. Lo interceptaron en Colón y Lagos. Fue identificado aparentemente con la misma vestimenta al momento del hecho y actualmente se encuentra en situación de calle. Anda a saber qué pasó. 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
0: Esto que prestó la moto por amor a su pareja. ¿Qué pasó? Y ahora ella se niega a devolvérsela. Detrás de lo que realmente se investiga, una posible defraudación, se esconde una dolorosa historia de desengaño y manipulación afectiva. Un vecino de Pergamino descubrió de la peor manera que la confianza y el cariño que alguna vez depositó en su compañera sentimental terminaron convirtiéndose en la trampa perfecta para despojarlo de sus bienes personales. Todo comenzó hace 15 días, llevado por el afecto y los lazos que aún detenía su expareja. El hombre accedió de buena fe a prestarle su medio de transporte, su motocicleta Gilera Smart 110 centímetros cúbicos. Bajo promesa de cuidado y con el respeto de una necesidad mutua, el hombre confió ciegamente en la palabra de quien supo ser su amor. Reveló el engaño que cayó de forma bruta en la mañana del domingo alrededor de las 10:30. El dueño se presentó en la casa de la mujer. Al llegar, se topó con una postal que confirmó sus peores sospechas. Un sujeto desconocido estaba en el patio desarmando la motocicleta. ¡Oh, terrible! Yo pensé que la chica la usaba. Al reclamar de inmediato la restitución del vehículo, la actitud de la mujer fue una fría hostilidad. Lejos de reconocer el favor o mostrar gratitud por el préstamo, la denunciada aparentemente se negó rotundamente a entregar la llave del rodado. Afirmó con total impunidad que esa moto era suya. Al verse despojado y al verse engañado, fue a las autoridades, intervino la fiscalía. Así que el hombre quiere recuperar la moto. Y bueno, creo que la mujer no la recupera más. Bueno, mejor perderla que encontrarla, por favor. Un tipo desarmando la moto. Andá a saber quién era, ¿no? Aquí va Margarita.

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0: Vamos cambiando acá una cosita. Ya está todo bárbaro, está todo bárbaro. Olga Alicia, buen día, buen día, buen día.
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0: Mandamos.
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0: Pásame por Soledad y Casu, ¿cómo será? Muchas gracias.
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0: María Belia Nuni, Ana Gabriel, simplemente amigos. A la hora 8:52 minutos en todo el territorio de la República Argentina. 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Se anuncian nublados, todos estos días hasta el viernes nublados. El sábado y domingo y martes se anuncia lluvia.

0: 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Ante el avance de la influenza, Pampita, la Secretaría de Salud de Pergamino insiste que la gente se vacune con la vacuna antigripal, ¿eh? Afirmaron que la vacuna antigripal continúa disponible de forma gratuita para la población. Así que, por favor, Pampita, vacunate si estás escuchando. Así que las próximas semanas serán claves. Cada año los meses más fríos favorecen la circulación del virus respiratorio debido a diversos factores. La baja temperatura lleva a una mayor permanencia en espacios cerrados, muchas veces con escasa ventilación, lo que facilita la transmisión de infecciones.
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0: Las personas mayores de 25, pues yo todavía no llegué, el personal de salud, las embarazadas en cualquier etapa de gestación y las mujeres que hayan tenido un bebé recientemente. También forma parte de la población el objetivo de los niños y niñas entre 6 meses y 2 años, así como las personas que presentan enfermedades crónicas o condiciones de salud que aumentan el riesgo de sufrir complicaciones. ¿Dónde vacunarse? En el vacunatorio municipal José Caggiano, de lunes a viernes de 8 a 16, acá cerquita de la radio, Ugarte al 200. También en el Hospital San José, de lunes a viernes de 7 a 7.
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0: También los centros de atención, los CAPS.
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0: ti. Bueno, muy bien.
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0: Así Pampita está escuchando, por favor te pido que te vayas a vacunar.

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0: ¿Qué dice Raúl? Raúl, ¿qué pasa con vos? ¿Mandaste esto?
1: Raúl. Faltan tres nomás.
0: No mandó nada, no sé qué me mandó. Esto es de ayer tampoco. No, dice hoy. Esto que decía de 10 minutos era de ayer.
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0: Ahora lo eliminó, no sé.

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0: Buen día, don Pino de la Cruz Ferrán. Vamos a ver si ahora Raúl pone algo, ¿eh?
1: Vos, Gallito, estás expuesto a eso, porque estás toda la mañana ahí adentro. Debe tener un calefactor, alguna cosa. Y cuando salís a la calle en épocas del tiempo que hace mucho frío, te hace mal.
0: Pero yo cada
1: lo
0: tanto
1: mismo el maestro.
0: Me asomo a la puerta.
1: Que lo único que hace, no sale nunca y está siempre ahí, pero por ahí va a lavar los calcetines y los calzoncillos largos a la batea que tiene afuera y ahí se pescó el refrío. Él se tiene que vacunar también,
0: pero
1: indudablemente.
0: Pero ¿cómo los calcetines afuera? Acá lo lava la señora que lava, viene a trabajar acá. Buen día, Jorgito, buen día, buen día, buen día. Bueno, tres al hilo hoy. ¿Con quién? Con Camilo Blanes, o sea, Camilo Sesto.

Hola, hola. Vamos a tomar la leche con Jorgito y con Katy. A las 9 de la mañana, 9 minutos, salió el sol. Hoy sí salió el sol, está lindo. Está muy linda la mañana, señoras y señores. Y más o menos un ratito afuera por la duda, porque Raúl dice que estamos encerrados acá. Con estufa, no tenemos estufa, una estufita allá al fondo. 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Auspicia el Tres Anilo, ¿quién dice acá, Hernán? Todavía no. Ahora, Ropaco. Ah, bueno. Sabe que como yo trabajé ahí, cada vez que paso por ahí, me gustaría saber qué hay adentro todavía, ¿no? Si están los escritores, si están las máquinas. Juan Carlos, buen día. Hoy en Wichita es el Día Internacional del Pan Sin Sal. Pero mirá vos. Sabes, de Juan Carlos, impresionante, sí señor, muy bien. La señora de John Fitzgerald Pants, en aquel momento tenía problemas de presión. Le gustaba el pan, entonces el marido dijo, vamos, no le pongamos sal, y así fue. Y a partir de ahí mucha gente de Wichita va a comprar la panadería, que ahora ya no la tiene más, eso fue en 1534. O sea que están los recontra tataranietos. Raúl dice, Nuni, tendría que haber sido médico clínico. ¿Cómo te imaginas, Raúl? Dice, espéreme un cachito que estoy arreglando la bicicleta, le dice al paciente.

Bueno, muy bien. Estamos con Camilo VI, el gran Camilo Blanes. Y sus grandes canciones, autor de, no sé, de más de 600 canciones, además hizo canciones para otra gente, bueno. 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Hoy estaba escuchando recién que lo que dije el otro día yo, ¿no? Que hay un matemático alemán que dio como que Argentina va a ser eliminado por Portugal en este mundial. Ya acertó 3 mundiales este tipo, ¿eh? Y que la final van a llegar Portugal y Holanda, o sea, Países Bajos. Mirá que no elimine el morocho que juega 9, mamita, con la pica que tiene con Messi. La verdad que no lo soporto, pero bueno. Este mundial yo estoy más tranquilo, no es como el otro que yo sí o sí quería que lo gane Argentina. Lo único que estoy esperando ahora es que vuelva a jugar Independiente. Ya están los horarios confirmados por los amistosos de Argentina antes del mundial. Lo va a ver por TIC Sport, primero ante Honduras y 3 días más tarde con Islandia. Me parece que el sábado, ¿no? El sábado se va a jugar. El sábado 6 a las 21 horas con Honduras y 3 días más tarde en la Universidad de Auburn, estadio de Alabama. Martes 9 de junio a las 22, horario local. Será la última prueba previa al estreno, que va a ser el 16 de junio ante Argelia en el Kansas City Stadium. Así que el martes va a ser a las 22 de Argentina, con Islandia. Y el sábado a las 21 de Argentina, con Honduras. Este tema va para Beatriz.

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2: Bueno, acá estamos, con el 3 al hilo, con Camilo VI a las 9 y 19, con un sol repolquente sobre el horizonte. Si fuera verde serían los campos de la Argentina, dijo la Cine. Bueno. 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Entre los 15 jugadores que River piensa que se vayan, ¿no? Estaría Armani, que Atlético Nacional quiere que vuelva, de que se fue Ospina, en Colombia quieren repatriar al arquero con el que ganaron la Copa Libertadores del año 2016, hace 10 años, muchachos. Costumbre que tienen todos, sobre todo River, de traer gente que ya estuvo, que porque una vez ganaron la copa. Mirá lo que le pasó con todo, salvo Montiel, después los demás fueron un gran fracaso. Inclusive algunos perdieron su lugar en la selección, como pasó con el tema de Acuña. Bueno, también tiene a Centurión, o sea. No sé por qué no juega nunca Centurión. Muy buen arquero. Otro que dejaría Boca es Palacio, que no juega nunca en Boca y quiere volver al Colo Colo. Esto es en Boca, ¿no? Y dicen, hoy escuché un periodista anoche, no sé qué, hay un jugador de los que están ahora allá que en cualquier momento se viene, lo sacan de la concentración, no sé cuál será. Hay muchos jugadores que están muy tocados, muy tocados. Yo creo que más que Italia 90, todavía, menos que te digo. 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En Alemania hay un escándalo detrás de la vuelta de Nahuel Neuer al arco de Alemania. Oliver Baum había sido informado de que sería el arquero titular, pero un cambio de postura del técnico le devolvió el puesto al uno del Bayern y generó una fuerte polémica. Este Neuer es buenísimo, no sé cómo estará ahora, ¿no? Hay que ver cómo está. La situación tomó una mayor dimensión porque el propio Nagelsmann había confirmado durante la fecha FIFA que los futbolistas ya conocían el rol que tendrían en el Mundial. Entre ellos Baumann, le dijeron que sí, que iba a ser titular. Sin embargo, el escenario cambió por completo en las semanas anteriores. Durante una etapa como entrenador del Bayern, este hombre, el técnico, mantuvo una relación distante con Neuer. Uno de los principales focos de conflicto fue el despido de Tony Tapalovi, entrenador de arqueros e íntimo amigo del arquero, una medida que generó un fuerte malestar en el capitán alemán. Con el correr de los meses, las acciones de Neuer en el Bayern terminaron inclinando la balanza y convirtieron el cuerpo técnico en darle la titularidad. Pero claro, ya le habían dicho a Baumann que iba a ser el arquero. Está en todos lados, se cuece Navas. Sí, los alemanes también, pero Neuer es un arquerazo, ¿no? Este es el que hizo el penal Pepita Higuaín, que nunca se cobró. Si no, teníamos otra estrella, ¿eh?

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0: Sí, tuvimos pedrita con el presidente de River, porque como vos podés hablar de Estudiantes Rosario, porque son, viste, son así. Lo tuvieron como una hora hablando. Dice que va a reducir el plantel a 20 jugadores, que no puede tener 30 jugadores en el plantel.
1: Y va a tener
0: 10 más. Poder pagarle un poco más y para competir con los brasileños. Así habló el presidente de River.
1: Sí, bueno. Gio Simeone, Otamendi, media selección argentina.

0: Loco. Neuer. Neuer se pronuncia.
1: Bueno, Neuer.
0: El apellido del arquero.
1: Yo en alemán ya, lo único que tengo de alemán es en el cerebro. Vos no sabía que vos sabías tanto alemán.
2: Con Don Diego y con la torta.
1: El alemán me está haciendo estragos, sí, pero no el idioma.
3: No me pasaba una especie de silencio por carta entre el gallito querido. Vos decís que está el sol, hay un sol paliducho acá en el patio de mi casa que estoy arreglando la bicicleta. La estoy pintando de amarillo a la bicicleta, ya estoy podrido del color que tenía. Pero no hay, hay un sol timorato y anodino. Una porquería el sol.
1: Sí, bueno.
3: Con todo respeto al astro rey.
1: Agradece.
3: Pero no alumbra, no sé qué le falta, que lo hacen.
1: Agradece que lo estamos viendo el sol, que nos levantamos, que estamos bien, Raúl.
2: Tierra de Diego y Lionel.
1: Sí, señor.
2: Vive de Malvinas.
1: Camino Sexto Superstar, sí, eso fue. Impresionante, acá me manda Juan Carlos Caruso lo que hizo Camilo Sesto con ese Superstar. Era Jesucristo. El otro día estuve viendo. El domingo me puse a ver todo lo de Camilo Sesto, su vida, su recital en Chile. Pero el Camilo Superstar fue una cosa loca. Ahí se consagró como artista completo.
2: Ahora nos volvimos a ilusionar.
1: Hay un disco que lo tengo acá.
2: La tercera. Quiero ser campeón mundial.
1: Se llama La Serie. Ah, La Serie, está en La Serie.

0: Hay cada plataforma que vos decís, ¿dónde salen esto? La Camilo Superstar se llama la serie. Disponible en A3 Player, bueno. ¿Qué sé yo? Anda tan mal el YouTube acá que no sé qué diablo hacer para pasar una canción a Olga Alicia. Ahora que lo único que está en YouTube, porque la única vez que cantaron juntas La Sole y fue en Cosquín, no sé dónde. Dios mío, esas cosas.
1: Sí, pero lo realmente jodido.
0: Amazon Prime. Ah, Amazon Prime. Acá dice A3 Player.
2: Esto lo tienen que ver en España y esto lo tengo que hacer yo.
1: Un musical de melenudos y un Cristo revolucionario.
2: Estamos hablando de cultura. El mundo está cambiando y yo quiero estar ahí.
1: El Ministerio de Información no va a permitir en la vida.
0: En la vida de Camilo Sesto, entonces.
1: Eres un producto, Camilo. Eres un producto. Siempre me
3: voy a enamorar. Sería más fácil si vivieras.
0: Bastante parecido el actor.
4: 5, 6, 7 y.
5: Tempo y aspiración. O tenéis las dos cosas o estáis fuera.
6: Hay quien piensa que el personaje de Jesús no es para un cantante melódico.
5: ¿Qué pasa? ¿Que me estoy jugando mi carrera? ¿Que he hipotecado mi casa?
0: Estaba bastante parecido a Jesús, cuando hicieron esa obra de teatro. Y también un disco.
1: Además vas a quedarte sin nada.
0: Bueno, ahí está, ¿eh? Vamos a tener que buscar otra plataforma más. 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
7: ¿Cómo dice?
0: Basta, Raúl, dice Juan Carlos.
8: Raúl va a pintar la bicicleta amarilla porque va a ser un taxi.
0: ¿Cómo se llaman esos que andan en Perú, en Bolivia, esos motos taxi? ¿Cómo lo llaman? Ay, Pablito lo vio, hasta manejó uno. ¿Sabes que ese Norma me lo mandó mi hijo? Mandaba a mi hijo.
9: Me llevó a su entraña y soñamos con hijos.
10: Que mi hija no... me llevaba a todos lados, incluso me llevaba a cosas que yo no. Ningún interés. Pero ella me mandaba, ¿viste? En un momento me mandó a judo. Judo.
0: ¿Sí?
10: Nunca nadie en la historia de la humanidad estuvo interesado por el judo, jamás. Mándenme ustedes videos de un niño diciendo ¡judo! ¡Judo! ¡Judo! Mi vieja me mandaba y yo iba con un pelotudo así, todo, disfrazado de Karate Kid, porque la ropita es la misma. Plena época de Karate Kid. ¿Sabes cómo me boludeaba en la calle? Dale, ahí va. Dani Laruso, dale. Y yo le decía, mamá no quiero, y mi vieja me decía, tenés que ir para poder defenderte cuando te hagan bullying, me decía. Y a mí no me hacían bullying. Y ella me decía, ya vas a ver cuando empieces a hacer judo cómo te van a hacer bullying. Yo practiqué muchos años y no es un arte marcial que tenga mucho haya. No tiene haya. No tiene tomas como el karate, que haya. En el judo básicamente aprendes como a caerte y no lastimarte. Hay algo más del loser que ir a entrenar caerte. O sea, vos hace 35 años que vas a un galpón a forcejear con unos chabones, se te presenta la oportunidad de ponerlo en práctica, una patota te quiere matar en la calle y vos, tu arma secreta es, no sabes lo bien que me voy a caer, ¿viste? Como... Y la patota dice, no, debes saber judo, y se van agarrando. Dios mío, boludo. Pero yo me di cuenta que te mandan a cosas para que te canses. Es así, ¿eh? Lo que sea, natación... Lo llevan a escuelita de cualquier cosa, en la escuela le explican, bueno, acá los niños me chupan huevo, dámelo dormido, no lo aguanto más. Me queda 2 cuadras, no sé si es pádel, cerámica, lo que sea, sé lo que sea. Desmayado lo quiero. Yo me di cuenta de esto del cansancio, ¿saben cómo? Fui a la casa de un amigo que tenía jardín. Digo tenía porque salgo al jardín, cama elástica. Le digo, ¿qué onda? Me dice, lo pongo a las 10 de la mañana. A las 4 de la tarde no se acuerda ni cómo se llama el pendejo. Lo tengo rebotando 5 horas los pulmones acá, los riñones acá. Lo saco hecho un trapo así como está, lo tiro en la cama directamente. Encima hay uno que le ponen como una red alrededor. ¿Vieron eso? Es un hámster el pendejo, directamente.
9: La recuerdo ahora.
0: A mí lo que me da risa, las madres que llevan a los chicos
9: primavera
0: a practicar.

0: que me llevó. Yo como malambea, dice.
1: Y soñamos con hijos.
0: Y no sé qué salida laboral tiene el malambo, salvo que vaya a aprender algo.
1: ¿Cómo dice?
0: Jamás me manda acá la letra de Jamás. La de Camilo Sesto, claro. Jorgito. Ahí va Raúl, dice, en su bicicleta amarilla.

0: Mira cómo te ves.
1: Qué honor. ¿Estás bien vos? Ya estás perdiendo todo.
0: Ya volamos todo, listo.
1: Salí volando todo.
0: Rompí todo porque me puse nerviosa.
1: No, pero ¿cómo te va a poner nerviosa vos si yo estoy más nerviosa? Que mucha gente que haya dicho.
0: ¿Estás cómoda sentada?
1: ¿Sí?
0: Sí. No me podía mover.
1: Felicidades.
0: Gracias por estar acá, acompañándome.
1: Invitarme. Estoy inmensamente agradecida con vos. Muy feliz.
0: Oh, qué lindo, dos mujeres en este escenario.
1: Wow.
0: Bueno, no sé, cuando vos digas, ¿te escuchás bien? ¿Estás cómoda?
1: Me escucho bien.
0: Esta es mi casa. Esto se llama Casa Sol y ojalá que esto se haga realidad también en ese ámbito.
1: Me encantaría dedicárselo a mi hermana que ha sido tu fan desde muy chica. Y ha cantado tus canciones.
0: Le mandamos un beso entonces.
1: Matado con tus canciones.
0: Dale,
1: en casa.
0: Vamos para ella entonces. A ver si lo conocen.

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0: íbamos a jugar al, qué sé yo, al básquet en argentino.
1: Pensando en los besos que me diste un fin de. Estoy curando.
0: O a la canchita ahí de argentino, de la.
1: Me parece un chiste.
0: De la cancha de básquet.
1: Perdón, nena, sé que no fui un santo.
0: Jugamos los autitos en la calle.
1: Me está matando. Y te juro que me duele.
0: Empezamos la música solo, sin que nadie nos diga, che.
1: No me
0: y ese como unos pibitos.
1: Ignorando.
0: Eso sí, después nos apoyaron, pero no nos llevaban. Che, vos tenés que aprender inglés. Vos tenés que aprender judo, o no sé qué. O malambo, no sé qué otra. La tengo con el malambo. Vos tenés que aguantarte un festival de malambo todo el día, porque yo sé que hay gente que va, Dios mío. 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
1: Mi hijo hizo folclore desde los 5 años, obvio que hizo malambo también, sí. Muy lindo todo, pero él siempre me dijo, dice, yo mami no voy a vivir del folclore, me dice, lo hago por un hobby, si el día que empiece a trabajar, lo lamento por vos que te gusta, pero ahí dejo todo. Y así fue, él empezó a trabajar y bueno, empezó a dejar porque los compromisos con un grupo de folclore son grandes, cuando tienen que viajar y todo eso. Y él, bueno, priorizó lo que verdaderamente le iba a redituar en su futuro. Y la verdad que se lo agradezco porque sí, por más que me guste, es así. No se puede vivir de eso solamente porque no tenés un buen futuro. O sea, es lindo, es muy lindo y hay profesores muy buenos, pero yo sé que también trabajan de otras cosas, así que no es que te reditúa para poder vivir.
0: Pero también los padres tienen gastos enormes, ¿no? Con que la ropa, con que los viajes, con que esto, con que lo otro. Pero bueno, qué sé yo, cada uno, ¿viste? Hace lo que puede con su vida. Lo mismo que las chicas que patinan, te digo porque hay dos en la familia. Muy buenas. Una ya va al campeonato panamericano ahora. En el último viaje lo hicieron a Misiones. Uno sabe lo que salen los viajes, los costos. Simplemente por ganar una medalla. Y bueno. Aquí va Nuni.

9:52. 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No sé dónde sacás, Raúl, vos, que el día está feo. Está espectacular, recién salí. Un día, no quiero ser peronista, pero un día bárbaro. 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

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Una época que empezaron a salir los órganos, viste, que las madres pensaban que tocaban solo, viste. Apretaban un botón y decían, todo grabado. Y mandaban a los hijos a aprender órgano, ¿no? De esos, ponen 1.500 órganos de pergamino. 1.480 quedaron tirados por ahí, que sin que los pibes hayan aprendido absolutamente nada. Una de las tantas boludeces que las madres hacían hacer los chicos. Aquí va para Teresa del Cruz, en realidad se llama La Bestia Pop, el tema, ¿no? No va a brillar, pero es el mismo, dale.

0: Solo dos minutos nos separan de la hora.
1: Dime por
0: 10.
1: Qué. Dime, mi amor.
0: A 10 de la mañana andado y sereno.
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0: Ah, está Martín mejor. Sacándose foto con Madeleine. Toma. Para el. Dice, ¿qué dice? Para el desafío champán de Pepino Di Capri. Ah, bueno. También lo tengo champán al brindar por tu encuentro. Creo que por.

0: que le gusta mucho el champán es a Martín Javier Acosta. No, no sabe, cada día no se lo pueden sacar.
1: La verdad que no me gusta el baile, no me gusta el folclore tampoco. Si tuviera que bailar folclore no voy, no, dejate de joder. El hombre del trabajo, con esa cumbia maldita que va a bailar por ahí, que sale el viernes, sábado, pato, domingo, pato, y cuando regresa a la calle lo traen hecho pedacito en una carretilla y lo arrojan ahí, en el umbral de la puerta.
0: No, Raúl.
1: Dios mío, lo que debe ser.
0: Ricardo.
1: Estaba escuchando esta mañana uno que cantaba, que va repitiendo como el guacoco. ¿Qué es el guacoco? Digo yo. ¿De dónde salen esas voces? Son indígenas, ¿no?
0: ¿Guacoco?
1: Sí, sí. Y por ahí nace la cumbia también. Que va repitiendo. Este es un taquirari.
0: ¿Guacoco? Buen día, Merlino. Tengas un bello martes. A la hora del tango, tortazos por el mundo Rivero. 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
2: Buen día, Rubén, buen día.
0: Buen día, buen día.
2: Me pasas un tema de Juan Ramón. Y escúchame, sí. La verdad que hoy los chicos no son criados por los padres. Están muy solos, los meten en cualquier cosa con tal de no tenerlo encima.
0: Sí, recién me decían lo
2: mismo.
0: Yo
2: no sé para qué quieren tener hijos si no van a estar. Y el poco tiempo que están con el celular, así que no lo podemos quejar de lo que vemos y lo que pasa porque los padres están muy ausentes. Ahora el otro día estaba mirando en la tele que hay guardería de noche. ¿Cuándo ves tu hijo? ¿Para qué quieres un hijo si no lo ves en todo el día? Ni tu hijo te ve a vos. Está loco el mundo, está loco, loco.
0: Y bueno, la gente también. Hay que laburar mucho ahora.
2: Está loco.
0: A veces hay que tener dos trabajos, la madre
2: pero trabaja. Bueno, el mundo que nos toca. A mí eso me disgusta un montón. Un montón. El chico ya no sabe jugar, no tiene infancia, la verdad que es una locura, pero...
0: Las redes sociales, los teléfonos.
2: Es lo que hay.
0: Mira cómo terminó
2: bueno,
0: este pibe.
2: Que tengas un buen día.
0: Buen día, buen día.

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0: cantos de tango, que vamos a arrancar con un pedido de Julio Sosa, con una canción que Gardel grabó en un corto y es alguna cosa maravillosa, ¿eh? Ese corto, sus ojos se cerraron. Con una sola cámara se grababa, ¿no? Pero que cuenta que todos los que estaban detrás de escena terminaron llorando y aplaudiendo porque fue una cosa en la interpretación. Pero acá la vamos a traer por Julio Sosa. Hola, Beatriz.
1: Hola, Raúl. Pero qué música te gusta, Raúl?
0: La que pasamos recién.
1: ¿Te gusta, hermano?
0: Hay una especie de silencio.
1: No te gusta nada. Hoy te levantaste con el culo dado vuelta. ¿Qué te pasó? ¡Feliz día del bombero, Bayo!
0: Sí, señor.
1: En especial a mi señora, que es bombera.
0: Exactamente, hoy le pasamos que vengan los bomberos, ¿eh? También es el día del perro, el día del contador público. A ver qué me mandan acá.
2: Ay, mirá que justo me está haciendo falta un celular. Ay, ay, ay.
0: ¿Qué pasó?
2: Bueno, si no lo van a buscar, te lo encargo. Ahora te lo paso por la radio.
0: ¿Qué pasó? A ver. ¿Alguien perdió un celular? ¿O no? No entiendo. ¿Qué me mandan acá? Bueno, Julio Sosa, entonces, para Beatriz, sus ojos se cerraron y el mundo sigue andando. Después a venir tortazos ahí que nos pedían por el mundo Rivero.

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hay una persona que encontró un celular, pero llaman los dueños, el dueño, pero como está bloqueado, no puede atender. Este celular, si le interesa o alguien sabe o está escuchando, Prudencio González 309 está este celular, La dueña lo quiere devolver, pero no puede atender, viste, porque lo bloquean. Y bueno, Prudencio González 309, una persona que ha perdido el celular, por favor. Esto es la música de ayer, de hoy y de siempre aquí. 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A las 10 de la mañana, 14 minutos en la República Argentina y el pescado sin vender. 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Chanchín, vamos a ir con Tortazos, lo pedía el amigo Hernán, llega la voz del mudo, de Edmundo Rivero, mañana de tangos 10 y 16.

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0: tango, la comparsita.
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2: 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Con la voz de quien, de Ivana Fortunati. Durante 2 horas vuelve el tango aquí, sigue el tango. Los días miércoles. Así que los invitamos a todos a que nos recepcionen. Va, digo no porque yo estoy metido acá. El Negrito Moreno, Jorge Moreno, cumpleaños. Oh, Negrito 74 ya, impresionante. El pintor, gran futbolista el Negrito, Jorgito Moreno. Ricardo Mastorcho, Marcelino Osvaldo Gutiérrez, cumpleaños. Paola Piñataro, pero viven los Toldos, así que no sé si me está escuchando, creo que no. Paola Méndez, Delso González, Marcelo Piñero y nuestro compañero de alguna vez de Los Ojos Llenos de Amor y del Asesinato de la Tota Méndez, Fabián Vecino. 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Gladys dice, pasame alguna cumbia, gallito, buen día. Podemos pasar un tango, un ritmo de cumbia, si querés, por favor, ahora. Y aquí estamos, hasta las 12 del mediodía. Por más que Raúl diga que el día no estaba lindo, estaba espectacular.

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3: 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Bueno, ayer se sorteó en Salto, el sorteo de los cuartos de final de la primera división del 6 Ligas. Y quedaron así, los partidos quedaron Racing con Porteño de Colón. Racing de Pergamino, ¿no? Racing de Colón con Argentino de Rojas. El Huracán de Rojas juega con Compañía de Salto y Cusa de Salto, Defensores de Salto. A la pelota, che. El único equipo de Pergamino es Racing. Colón 2, Rojas 2, Salto 3. Mamita, ¿cómo está el fútbol de Pergamino, no? Después me dicen que está bárbaro. Un solo equipo está jugando los cuartos de final, que es el Bohemio, ¿no? Después juega Porteño de Colón, Racing de Colón, Argentino de Rojas, Huracán de Rojas, Compañía de Salto, Cusa de Salto y Defensores de Salto. Mirá vos. Igual. 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En su día, los bomberos voluntarios de Pergamino renovaron su compromiso con la comunidad, ¿eh? Una fecha que reconoce la entrega, el compromiso y la vocación de miles de hombres y mujeres que dedican su tiempo al servicio de la comunidad. Desde bomberos voluntarios compartieron un mensaje de agradecimiento y reconocimiento hacia cada integrante de la institución, destacando el sacrificio, el valor y la abnegación de los que desarrollan esto diariamente, una tarea fundamental. La verdad que sí, ¿no? La verdad que viendo tanto político, vos y el ministro de Seguridad o el fiscal de Córdoba, el Chanta ese, gana 13, 14 millones de pesos. No podés creer, ¿no? Un Chanta. Un bombero labura gratis, ¿no? En este día, el bombero voluntario, saludamos con orgullo a cada camarada que honra esta noble vocación de servicio. Expresaron del cuartel local, resaltando el trabajo que haces quienes están siempre dispuestos a acudir ante emergencias, accidentes, incendios o situaciones de riesgo. ¿Qué se recuerda? El primer cuerpo de bomberos voluntarios del país, fundado en el barrio de La Boca, por iniciativa de un grupo de vecinos que encabezaba Tomás Liberti. Cuando vos ves un diputado, un diputrucho, cualquiera de esa gente, con sus asesores, con sus esbirros, choferes, pasajes, y que un bombero labure gratis, la verdad que te revuelve las tripas, ¿no? Qué injusto que es el mundo, ¿no? Y bueno, hay dolor por el fallecimiento de Julieta González, que recién la pasábamos, una chica muy joven, 35 creo, ¿no? Secretaria de un centro de formación laboral. A través de un emotivo mensaje de la institución, expresaron su pesar por la pérdida y destacaron las cualidades humanas que la caracterizaban. Julieta llegó al centro hace un tiempo y encontramos en ella una persona dispuesta, amable, cálida, siempre con una sonrisa y con mucho empuje. Su compromiso, su cercanía con alumnos, docentes y compañeros de trabajo, su permanente predisposición para colaborar, dejaron una huella imborrable en quienes compartieron con ella la actividad cotidiana. Desde el establecimiento entonces acompañaron a familiares y amigos en este difícil momento. Mucha paz, Julie, estarás presente siempre. Concluye el mensaje de despedida entonces a Julieta González, secretaria del Centro de Formación Laboral. 10 de la mañana, 28 minutos. Este tango es muy difícil de cantar, porque en realidad no tenía letra. Era un tema de icónico de Osvaldo Pugliese, pero aquí Rubén Juárez le pone letra a Recuerdo. Con esto finalizamos este momento.

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3: 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Felicita a Chabelo, le mando un saludo a todos los bomberos. Y recuerda, dice, a Pablo Clayana, que fue bombero allá lejos y hace tiempo, ¿no? 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Y yo recuerdo un gran bombero como fue Antonio Ardach. Ese sí que era bombero. Buen día, te estuvimos llamando hoy. Pampita. Rubén, aunque el celular esté bloqueado, dice, se puede atender la llamada, dice Ángel Ceja. Ah, no sé, pues la verdad yo de eso no entiendo nada. Bueno, Pampita. No recuerdo nada de eso, Pampita. Ah, a ver, ¿quién era? Por favor. Hoy te estuvimos llamando porque de ahí instan a que hay que vacunarse contra la gripe, sí o sí o sí. Porque hay muchos problemas. Ese, Pampita, te recomendamos que vos ya tenés una edad suficiente, si bien no llegaste a los 65 todavía, para vacunarte. Oficial tango, que a ver.
4: Porque somos de distintas.
3: Licor con grapa y miel, Rorchini. ¿Dónde sacaste esto? Ah, mariposa terrible. Te agarré un pedo con mariposa. Esta sí que es grapa. Chisotti. La preferida de nuestros abuelos. ¿Dónde carajo saca esto? ¿Qué tiene una colección de. De publicidades? 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Noche de terror para una pareja de jubilados. Fue golpeada por su hijo. Esto pasó en calle Marazo, al 1500, un hombre de 42 años atacó físicamente a sus padres, ambos adultos mayores, generó un importante despliegue policial y sanitario. Todo era cerca de las 21 horas de ayer, cuando un llamado al 911 alertó sobre una situación de violencia familiar. Al llegar al domicilio, efectivos policiales encontraron a una mujer de 73 años y a un hombre de 75 años que denunciaron haber sido golpeados por su propio hijo. La situación cobró aún mayor gravedad al conocerse que el agresor tiene una orden de internación y padece una severa enfermedad psiquiátrica. En medio de la conmoción, una ambulancia del SAME llevó al padre al hospital para recibir asistencia médica por las lesiones sufridas, mientras que otra unidad derivó al atacante, que quedó internado bajo observación hasta ser evaluado por especialistas de salud mental. Esto generó gran preocupación entre los vecinos de la zona, que observaron el movimiento de patrulleros y ambulancias. ¿Dónde queda esa calle? frente, bueno, la causa fue lesiones leves.

0: Sí, justo, me levanté pensando en eso, mire. Está en una desesperación. Eran las 3 de la mañana y no me podía dormir porque pensaba que me tenía que vacunar.
1: Papita, anda a vacunarte, por favor. Pon el... Bueno, no sé si... El brazo. No sé otra cosa, perdóname.

Estamos con Américo, vamos a dedicar un tema a Gladys. Aquí va. Era recién traído de Mendoza, de Gladys, para pasar el frío. Mis telas, tres botellas. Una blanca y dos de... Una rosada y una tinto, ¿eh? Todos los colores, total, no papi.

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2: Vamos a comer la papa.

0: Bueno, 10:42, acá te apareció otra competidora, Pampita. Dice María, yo ni en pedo me vacuno. Dice, bueno, yo tampoco. Las previas en la ciudad 3853, las previas de esta hora. Ciudad 3853, provincia 2164, Santa Fe 4198, Córdoba 4484, Entre Ríos 5297.
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0: otro. ¿Vos te acordás que en la pandemia el que hablaba de no vacunarse era más o menos como un delincuente, como más o menos como el tipo que mató a la piba esta allá en Córdoba, ¿no? Si el gobierno te escuchaba hablar de no vacunar, mamita, te metían en cana. Las previas en la ciudad 3853-3853. Provincia 2164-2164. Acertó, no entonces.
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0: Podrá esa pobre mujer que podría estar encerrada, se puso a tomar sol sola en una plaza. Sola. No había ni siquiera un monumento alrededor. La querían llevar en cana.

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Tras defender a su guía durante un tiroteo. En su hocico encontraron un pedazo de tela con el documento de uno de los atacantes, permitiendo así su captura. O sea, hasta después de muerto el tipo encontró al asesino. Entonces Chonino es un ovejero alemán que murió heroicamente defendiendo a su guía en 1983. Por eso es el Día Internacional del Perro. Porque es el día del graduado en Ciencias Económicas. Se celebra el Día Nacional entonces, instituyendo a nivel nacional en honor a la histórica fecha de 1794, cuando Manuel Belgrano asumió como primer secretario del Consulado de Comercio.

Pampita sigue escribiendo. Había gente corriendo con barbijo y protector de plástico. No le entraba un poquito de oxígeno. Iban a la pileta con barbijo. ¿Había piletas? No, parece que no había, ¿no? Sí. Bueno, vamos a escuchar un tema que nos pedía Jorgito. Jorgito, acá lo que no hay se compra hecho, así que tenemos todo, Jorgito. Esto es Champagne, al brindar por tu encuentro, Don Pepino Di Capri.

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2: 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Aquí estamos, con 84% de humedad, probabilidad de lluvia cero. Vientos a casi 2 kilómetros la hora, casi no hay viento. Mañana va a estar entre 9 y 19 grados. El jueves entre 12 y 19, el viernes entre 3 y 22. Se anuncia lluvia para el sábado, domingo, el lunes y el martes.

0: ¿Alguna vez será cierto lo que dicen? Que Luis Miguel prácticamente se va a quedar sin poder cantar más. Su gran problema que tiene con los auriculares, con el oído, con un zumbido. Hace rato que se dijo eso, pero bueno, ahora parece que... Conmoción en los medios por lo que reveló Nelson Castro a sus 71 años de edad, ¿eh? Encontré a mi compañero, dijo. Bueno, me alegro por él. Ahora no va a estar tan solo, como dice una obra que estamos ensayando. Espero que un día esto me lo traiga por acá, si lo conozco. Bueno, esto nos puede salvar a Independiente, creo. El tipo tiene mucho contacto con Qatar, con todo eso. Le consiguió la publicidad de la camiseta de Boca. Gastón Gaudio quiere ser dirigente Independiente. Se reunió con el oficialismo. Bueno, ahí estamos jodidos. Un asado con Ritondo y Seoane, que parece que son sus apoyos políticos. Ahí están manoteando para quedarse esto, ¿no? Ya saben que si viene Gaudio va a haber guita, seguro. Bueno. Y a nosotros que nos conviene, que se vayan estos, pero que se quede Gaudio. Gaudio maneja parte de la finanza deportiva del Emir de Qatar y tiene un poder económico enorme en el deporte mundial, ya no en el tenis, ¿no? En otras cosas está metido Gaudio. Hay un relato que en el 2019 fue quien llevó el patrocinio de Qatar a Boca y no al rojo. Ahora quiere conducir el club que dice amar. ¿Y por qué si lo ama tanto llevó a Boca eso y no a Independiente? Dice que iban en excursión en medio del bosque con barbijo y pampita. La gente estaba pasada de locura. Una vez escribí en Facebook que era trolo, me costó mucho tiempo estar bloqueada. Y era verdad, vio. Bueno, él una vez dijo, si yo soy gay, no diría, no tengo ningún problema, dijo. Pero no lo soy, no sé qué digo, algo así. Y bueno, que sea lo que él quiera hacer, a mí me importa nada, al contrario. Si él es feliz así, que sea feliz así.
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0: Eso de lo del... ¿Cómo se llama? De lo que nos pasó en la pandemia era algo que yo la verdad no puedo creer todavía. Hay cosas que uno ha pasado ya un montón de años, ve, 6 años creo. Lo que pasaba, por ejemplo, el chico de la moto, que lo sigo, ya no sé más qué capítulo ver de tanto que vi. El de la motito azul, el de la cono, Pablo Himnoff. Lo agarró la pandemia en Ushuaia. Estuvo más de un año ahí, durmiendo en carpa, entre la nieve, con un amigo, bueno. Cuando por fin pudo salir, agarra la ruta, llega a un pueblo donde no iba a entrar ni siquiera al pueblo, sino que iba a dormir en carpa ahí al costado del pueblo. Los milicos no lo dejaron entrar. No lo dejaron, creo que se llamaba Sarmiento el pueblo.
1: Y
0: tuvo que volver. No te dejaban entrar a un pueblo. Es una cosa de loco.
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0: Estábamos todos locos, la verdad. 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Estamos aquí. 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Ya vamos teniendo lo de la próxima semana, ¿eh?

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Vamos con un tema de Juan Corazón Ramón, ahí para Silvia. Un gran cantante, por más que no me acuerdo quién dijo que se reía.

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1: ¿Quién fue ayer? ¿Cómo se llama? A ver qué pasó. ¿Qué pasó ayer? Digo, no. Se me atragantó, se me paró la máquina. Es jodido. Bueno, por lo menos se para la máquina. Pampita pregunta, ¿quién fue el que ayer se puso 5 vacunas? Que quiero hablar con él. No sé quién fue. No sé si fue el cordobés, ¿no? ¿Quién fue que se puso 5 vacunas? Sos el uno, dice Jorge. Me manda un fío uno. 133, ¿cierto? El 1. Una vez Luisito Tolosa compró un Fiat 600 y le sacó los asientos de atrás y todo y le hizo un Fiat Espacio.
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1: En fin, chiste viejo. 11 y 4. Arrancamos con esta samba para Teresita León Gieco. Cuando llegue el alba.

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2: 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Bueno, Cencosud invierte más de 60 millones de dólares en ampliar el Unicenter y va a sumar 85 locales más. Se prevé la creación de 600 puestos de trabajo. Esto se festeja en el gobierno, ¿no? Esto será para el 2027, la inauguración.
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2: Alerta en la construcción, atención, ¿eh? Así como los autos chinos. Llegan las casas llave en manos desde China y cuestan hasta un 70% menos.
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2: Alerta en la construcción. La nueva tendencia empezó a generar preocupación en el sector de la construcción en Argentina. Comenzaron a llegar viviendas prefabricadas importadas de China, listas para instalar y con precios muchísimo más bajos que una obra tradicional. Según trascendió, algunas casas de aproximadamente 160 metros cuadrados puede conseguirse por 64 mil dólares masiva, un valor que representa un 70% menos que construir actualmente en el país. Son llave en mano, ¿eh? Llegan prácticamente terminadas, no como las porquerías de vivienda esas prefabricadas de acá. Yo una vez compré una. Nada, tenés que hacer de todo. Tiene estructura, aberturas, instalaciones, terminaciones, exteriores, incluso equipamiento de cocina. El tiempo de montaje es mínimo. Una vez que llegan al terreno, puede instalarse en apenas un mes. Aunque todavía el fenómeno no es masivo, ya comenzó a expandirse en distintas provincias y encendió las alarmas entre empresarios y trabajadores del rubro, ¿eh? Qué barro, 70% menos, por favor. 11 y 10.

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1: 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Esta es la maquinita, dice, con la que Raúl está pintando la bicicleta, una de flip. Una máquina de flip. Martín Javier Acosta, pasame una samba para toda la pileta del Parque Municipal. Y para Silvia, de la pileta de parte de...

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Me dulce encanto tiene tus recuerdos, Mercedita. Qué lindo, por favor. Y los autos chinos, el otro día me contaban uno, que hay uno acá en Pergamino que lo compró y se lo vuelve loco. El auto le habla todo el camino. Tiene calor, te bajo el vidrio, o sea, esto, el otro, ta, ta. Tiene frío, ta, ta, ta. Dice que el auto te va hablando. A mí me contaba un señor que conoce mucho de esto, ¿no? Porque trabaja en un taller y sabe de autos y toda esta historia, que la batería de un auto chino más o menos te va a durar 4 años. Cuando la vas a comprar sale $15,000. Accidentado paisaje alrededor del Estadio Ciudad de México a días del Mundial. Hay obras a contrarreloj, anuncios sancionados y comerciantes que resisten. Ahora mira, ¿qué pasó? Todavía la cancha tiene muros de madera. Los vecinos temen el caos vial y el recinto está rodeado de anuncios con suspensión de actividades. En Rosario hay un bombazo. Busca millonarios para un megaproyecto que hará temblar la ciudad. Quiero urbanizar 25 hectáreas frente al río para 15.000 personas con hotel y centro de evento. Y lo llamen a Messi, que tiene de todo ahí en Rosario también, ¿no? Hasta en el shopping venden ropa, tiene edificios. Atrapó a su esposa teniendo sexo con su mejor amigo debajo de un árbol y lo aniquiló apuñalado. ¡A la pelota! Esto en Diario de Cuyo. Según la investigación judicial, la mujer había pasado la tarde jugando al fútbol con amigos y luego se fue hasta la casa con su amante y mejor amigo, donde comieron pizza y tomaron alcohol. Ya de madrugada, el hombre la acompañó de regreso a la vivienda, pero en el camino frenaron para mantener relaciones sexuales bajo un árbol. A la pelota. Fue en ese momento cuando apareció el marido, quien sorprendió a la pareja y comenzó a golpear al amante. En medio de la pelea, también atacó a su esposa y luego sacó un cuchillo tipo carnicero, donde, y además la mató. El hombre herido logró caminar unos metros, pero cayó muerto frente a la casa de un amigo. Sufrió una grave herida en el tórax. La defensa sostiene que actuó en estado de emoción violenta. La fiscalía buscaría que sea juzgado por homicidio simple. Pero bueno, 25 años de prisión. Ahora vos fíjate la mujer, ¿no? Ah, bueno, mi mujer me dice, che, me voy a jugar al fútbol, Pero me quedo en la casa de Robertito, el mejor amigo. Ahí comemos pizza, chupamos el cerveza, lo loco. Y se quedó hasta la madrugada la mujer, Qué cosa loca. 11:18.

0: el mejor de todos, Raúl Barbosa, Cheruvicha, impresionante, las 11 y 21 minutos. 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
0: Querido Pergamino, muchas gracias por estar escuchando esta zamba. Te voy que les canto y les he cantado a mis seres amados de la

0: Teresita quiere que recuerde a su hermano, el poleo, el Lito Chavero, que moría un día como hoy, justo en la pandemia, hace 6 años. Y gran Lito, el hombre de la bicicleta. Andaba en bicicleta y arreglaba bicicleta.
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0: Garibaldi, pum. Un día como hoy moría Giuseppe Garibaldi, 1882, militar revolucionario, patriota y político italiano del Risorgimento. Junto con el rey de Cerdaña, Víctor Manuel II, con Giuseppe Mazzini y con Camillo Benso, conde de Cavour, se lo considera el padre de la patria de Italia. Mirá vos, qué bueno.
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0: Hoy Santa María Juana Guillén Ramírez. San Nicolás de Trane. Y ese cumpleaños el Kun Agüero, nació en el 88 el Kun Agüero. ¿Quién te dice que no estuviera jugando todavía en la selección si no fuera por su enfermedad, no? Está jugando Messi. Uno de los peores tipos que he conocido como persona en el fútbol, el Chanchi Esteves. Está cumpliendo años, nació el 77.
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0: Aquel que le dijo algo de la mujer, aquel jugador de River, no, fue terrible. 11:24. Una basura. 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Vamos a la samba que pedía Martín ahí para la gente de la pileta. ¿Y para quién? Para Silvia. Ah, es.

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Bueno, una cosa buena de Kicillof, ¿eh? Una. Les prohibió a su ministro y funcionario viajar al Mundial. Pero claro. La instrucción es terminante y alcanza a todos los integrantes del gabinete y la estructura gubernamental bonaerense. Advirtió que cualquier funcionario que decida viajar para ver los partidos deberá presentar su renuncia de manera inmediata. Me alegro. Y todos deberían hacer lo mismo. No puede ser que toda la gente esté, como dicen, pasando penuria, qué sé yo cuánto. ¿Y cómo se llama? Y estos tipos estén de joda, ¿no? Como ahora, ¿viste? El ministro de Seguridad de Córdoba estaba dele, joder, festejar, fue al partido de Belgrano, mientras ya hasta la chica estaba muerta, pero bueno. Qué sé yo, el tipo en ese momento ni se imaginaba de eso, pero ahora la tienen con eso. Hay un jugador independiente que fue denunciado por violencia de género, por una brutal agresión a su expareja. Tiene 21 años, oriundo de La Plata, juega en la reserva como Las Tomás Garrido Aparicio. Dice que la golpeó durante más de 2 horas. Este tipo ya no tiene que jugar más independiente, ¿no? Yo creo que ya lo están rajando, ¿no? Eso. Y hay un posteo del Dibu que preocupa a la selección argentina. Yo creo que más vale que los amistosos no va a jugar seguro, ¿no? Ninguno de los dos amistosos. Día uno con mucha ilusión, triste por no poder hacer todo, pero contento por estar con amigos y unidos en un país. La preocupación sigue latente, el Dibu es fundamental, ¿no? Pero viste, nosotros cada vez que se reemplazó un arquero, cuando se reemplazó a Pumpido, bueno, no salimos campeones, pero atajó en un cuanto penales. Marcelo Bielsa dice, ¿por qué excluyó a Luis Suárez? Bueno, Luis Suárez está más gordo que yo, está pesado ya. En el momento que Suárez nos comunicó en el partido de despedida que se hizo que él prefería dejar su espacio al equipo. Entonces, ¿para qué siguen preguntando los periodistas por qué no está Luis Suárez? Esto va para Silvia. Jorge Rojas, ¿cómo vivo sin ti?

0: dentro, afuera. Un saludo a la chica de los talleres. No tenías Don Trabuco, siempre la misma música, vos, poneme a Don Trabuco.
1: 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Hoy sería el cumpleaños de Félix Orte, nacido en el 56. Félix Lorenzo Orte fue un futbolista nacido en Catrilón, La Pampa. Murió un 19 de noviembre del 89. Jugó en Banfield, Rosario Central, Loma Negra, Racing y El Porvenir. Fue campeón con Central en el Nacional del 80. Una figura principal de aquel equipo de Tulio Sof, ¿eh? Jugó la Copa Libertadores. Disputó un solo partido no oficial con la selección argentina el 9 de mayo 79 ante un combinado de jugadores de la Liga de Cordobesa de Fútbol. Pero bueno, la historia de él que fue asesinado, una muerte tan misteriosa, de un disparo en el rostro en la madrugada de ese día 19 de noviembre del 89. Volvió de un cumpleaños de 15 con su mujer y su hija. Ella se quedaba amamantando a su hijo en la habitación. Salió a la vereda del domicilio para matar babosas. Lo fusilaron en la puerta de la casa, esto en Lomas de Zamora. Hubo muchos móviles y pistas falsas, pero ninguna prueba concreta y fehaciente del hecho. Se descartó de que hubiera sido un asalto y que tenía una cadenita porque ya tenía la cruz, los anillos, todo. Detuvieron una persona, un tal Quintana, porque se parecía al Edintiquí, pero bueno. Dieron a un sujeto que caminaba hacia un auto terracota estacionado en la esquina. A un metro del cordón de la vereda estaba inmóvil el cuerpo de Orte. La bala le entró por el pómulo izquierdo y quedó alojada ya en la nuca. Dicen que fue un crimen por encargo, que el homicida gatilló una sola vez y que a jugar por los raspones de la rodilla, Orte murió de pie. Y 37, vamos a recordar a mi amigo Aldo Colavita.

0: necesito. Gran Hermano hizo 12-7. Triángulo Amoroso 11-8. Pasapalabra 10-3. Gran Hermano 2-9-8. Telefe Noticias 9-3. Noticiero de la Gente 7-9. Y Es Mi Sueño en el 13. Muy bien, Guido. 7.3. Bueno, el primer día entonces dio de promedio Telefe 8-3, el 13 5-2, América 2-4, el 9-1-8, TV Pública 0-2, NETV y Bravo TV 0.1. Tati Luna quedó eliminada de Gran Hermano. La tensión con Andrea del Boca, volvió a quedar expuesta. Y Titi, o sea que Tati se fue y Titi celebró su permanencia en el juego junto a sus compañeros. Esto es impresionante. La verdad, qué cosa cometa, son las que frena el progreso del país. La alegría por la permanencia de Titi en el juego se hizo sentir en el patio. Juanicar, Andrea, Chipio y Manu, Chipio también, se unieron a ella para mirar a una de las cámaras y agradecer al público por haberla dejado en la competencia, reforzando la unión del grupo frente a la decisión del voto. Estas son las noticias que no le interesan a nadie. Laura Ufa la apuntó contra Flor Peña por cómo reaccionó ante un comentario de su hijo y abrió una fuerte polémica. Cuestionó a Florencia Peña por su actitud con su hijo Luzu y advirtió sobre el mensaje que transmite en la educación de los varones. Yo estaba hablando en Bondi, el caso de Agostina, en Bondi. ¿Quién mira Bondi? Como la gente siempre pregunta, porque una vez cayó más que otros, participó en alguna marcha, qué sé yo, viene la marcha del 3J, 11 años del Ni Una Menos, y cada vez hay más femicidios y no menos. En un gobierno además donde este tema parece que jode y no les importa. Entonces el tema es que yo estaba hablando de eso y reaccioné, me preguntan. Yo siempre digo que todo tiene que ver con la educación. Yo no tengo hijos varones, pero las madres de los hijos varones, lamentablemente, dice, tanto como los padres, son muy responsables de la educación que le dan a sus hijos varones, dijo la UFA. Es fundamental cómo educás a un hijo varón, la mirada que le pones sobre las mujeres. No solamente colaboren la casa y todas las cosas que son lo obvio. A partir de todo lo que venía hablando y de los niños, de que lamentablemente yo creo que tiene que haber ESI en la escuela. ESI en la escuela. Tiene que haber educación sexual. Yo últimamente me encontré con muchas mamás y abuelas preocupadas por lo que pasa con los varones. Sobre todo, hay mucha preocupación. Está este tema de los incels. Bueno, la verdad, yo no entiendo más nada. ¿Qué idioma hablan, por Dios?
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0: Y Marisa Valli tuvo un exabrupto. Perdió la paciencia por las versiones, una interna en cortar por lo sano. Tengo la co al plato, dijo.
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0: ¿Por qué no dicen de conducir a mí?, dijo la panelista. Ella está odiada por el móvil que le mandaron al Martín Fierro, Evangelina, donde ella mostró toda la previa del premio.
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0: Es impresionante.
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0: Tras el femicidio de Agostina

0: es sin importar. Entonces es educar de los colegios desde arriba. El presidente no puede salir a decir que el femicidio no es un femicidio, que por decir la palabra femicidio la vida de la mujer tiene más valor. No es así, no es así. Por algo se luchó para que exista la palabra femicidio, porque femicidio tiene incisión en que es una mujer, que el agravante es por el género y no al revés, porque no pasa al revés. Bueno.
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0: Y en Gran Hermano, por último, el polémico gesto de Manu con Juan Icar, que le salió duras críticas. No, sí, impresionante. Hoy la gente hablaba de la mañana en todos los cafés de este tema, del gesto que le hizo Manu a Juan Icar. Tenía razón Zoe cuando decía que era homofóbico. Esa es heterosexualidad frágil y se puede ver. No hay mucho que entender. Su accionar cae de Maduro. ¡Hermano bolivariano! No, no, ese Maduro no. Ah, ¿no? No, no. Bueno, estas noticias son realmente las que frenan el progreso del país. Por eso, ¿qué quieres que te diga? Ahí está.
2: ¿Te quedó claro?
0: Exactamente. Este cumpleaños año Rubén Matos. Salta, salta, pequeña langosta. Nació en el 51. Desde los años 70 fue muy popular en el programa Alta Tensión, donde cantaba Salta, pequeña langosta, que le dejan el baile sola. Antes integró varios conjuntos, Pero bueno, se hizo popular bailando, cantando en esos programas de la tarde.

0: Antes las chicas no iban solas al baile, pero no había tanto femicidio, ¿no? Iba la tía, mi mamá, por ejemplo, a acompañar a mi prima, a la vecina del barrio, y me colaba yo. Pero no había tanto femicidio, ¿te das cuenta vos? La madre, la vecina, la tía, siempre iba con las chicas a los bailes. ¡Bum!
1: ¿Por qué eso que recitan el chamamé? Te recitan como si te tuvieran...

0: pelearte como te hablan.
1: Sí, sí.
0: Así siempre. No sé qué pasa con esos tipos. A mí la verdad que el chamamé me gusta, pero algunos, ¿eh? El chamamé maceta, ese ya muy, muy, que reconozco que para los que entienden será muy bueno. Me gusta más suave.
1: A mí también.
0: Me gusta así como Antonito Tarragorro, como Milagro Caliba, así, los hermanos Mimi Flores y Rudy. Y igual que hace un rato dije que no me gustaba el folclore, no me gusta lo que no me gusta, pero lo que me gusta, ¿me entiendes?
1: Qué buen juego de palabras.
0: Hay piezas de folclore que son una joya, la verdad.
1: Qué buen juego de palabras.
0: Sí, así es.
1: ¿Qué es esto, Hernán? ¿Qué es esto, Hernán?
2: Transmite 83, Canal 3 de Televisión Rosario, provincia de Santa Fe, República Argentina, y sus repetidoras. Canal 9 de Venado Tuerto.
1: ¿Dónde saca estas cosas?
2: Canal 2 de Rufino.
1: ¿Qué tiene el baúl de los recuerdos? ¿Qué? Dios mío. Ay.

0: Manrique LT 84, Canal 5 de Televisión,
1: Canal 5.
0: Rosario, Provincia de Santa Fe, República Argentina, y sus repetidoras, Canal 13 de Venado Tuerto, Canal 4 de Rufino y Canal 57 de Pergamino.
1: Sí, señor, la antena, nuestra antena.
2: Transmite ABC Argentina Televisora Colón. LS82 TV, Canal 7, Buenos Aires, Argentina.
1: ¿Dónde saca estas cosas, Hernán? Por favor, ¿Qué número estaba? 57, Pergamino. Todavía está la antena ya. Llegando a Otero, por Otero. ¿No la bajaron más? Sí. Dicen que soy. A mí me gusta Raúl Barbosa. Muchos me gustan, pero no ese que gritan y que recitan y que chiquiti chiquiti chiquiti chiquiti.

0: Pero el maestro me tiene en la mira, me quiere eliminar, ¿eh? Anda ahí, ¿eh? Anda dando vuelta y está a punto de apretar el botón para anularme.
1: Sí, el botón
0: rojo. Es un montonero el maestro.
1: Es como un árbol que... Bueno, muy bien, ha sido un programa bastante... interesante, diría yo, ¿no?
2: Más o menos.
1: Bueno, siempre lo mismo.
2: ¿Querés ir a tomar algo? Te invito a tomar algo.
1: No, ahora no. Faltan
3: 10 minutos para que termine mi turno, me quiero ir.
1: Pero date, date, falta mucho menos, dejá de joder. Se me tiene repodrido. ¿Este tipo qué le pasa?
4: No creo que le dé la cabeza para otra
1: ¿Qué
4: cosa.
1: ¿Qué me pasó? ¿Qué me pasó? Hace frío ya, hace frío ya. Pero mejor estamos a sol caliente, no hay mucho sol caliente. Ahora tiene razón Raúl. Pero vamos, vamos, vamos en busca del sol caliente, dale.

0: Hasta mañana, Rubén. ¿No sabés lo que le dijo una Lola a la otra?
1: ¿Qué le dijo?
0: Me parece que la tía de abajo está de fiesta porque entró el morocho con maraca.
1: No. Hasta mañana. Hernández, aguante Pepe y los colombianos. Sí, señor. Eso. Van a estar el domingo en el Club Rivadavia, junto al gran Eleuterio Pigliapoco, con el amigo Carlito Miliavaca ahí. Y como dijo el filósofo Federico, son las 12 y me las pico. Y como dijo mi amigo Don Pinocho, Dios mediante, mañana, luego de Pampa, volveremos a las 8. No, Pampita, a ver si mañana, ¿quién fue el que se puso 5 vacunas? Pampita quiere saber. Bueno, nos vemos. Chao, que tengan un gran día. Y no se olviden de los colombianos con Pepe Basile. Chao, gracias.

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3: Y así estamos dando inicio a esta edición del día martes 2 de junio de este año 2026, acá en la radio, arrancando Estudio Mega para todo el país y para esta cadena de medios que nos acompañan en diferentes lugares de la República Argentina. La conducción de quien te habla, Matías Toledo. Tenemos una cantidad de música, una selección espectacular de canciones para compartir aquí a través de la radio. Así que te invito a que te quedes ahí a escuchar este programa que tenemos 60 minutos para disfrutar de la mejor música en Estudio Mega. Bienvenidos, arranca este.

De junio, 2 de junio ya de este año 2026, en este otoño a pleno, y además en este mes de junio estamos cumpliendo 6 años de Estudio Mega en el aire de las diferentes radios de todo el país. Así que bienvenidos, le ponemos la mejor música y arranca tu programa favorito auspiciado por la gente de Tigo Viajes. 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

0: Eso, dale que estás en Estudio Omega, la compañía de lunes a viernes. 60 minutos compartiendo lo mejor acá en este punto del dial, como siempre. Los amigos que se van sumando, escuchando la radio Mati, como siempre, acá en Puerto Libertad, Misiones. Gracias a la gente de la Mix FM 93.1, Pablo Godoy y toda la gente ahí, como siempre, la audiencia de Mix FM en Puerto Libertad, Misiones. Por acá también a la gente de Resistencia en Chaco, a los amigos que nos escuchan en Villa Ángela, ahí en la provincia del Chaco también, a toda la gente de Rosario Santa Fe, a los amigos que nos escuchan en Río Cuarto, Córdoba, y así en un montón de lugares sonando este programa. Estudio Omega, como siempre, la compañía para vos acá en este punto del dial. Seguimos.
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Hoy es martes 2 de junio de este año 2026. La compañía de Estudio Mega sigue sonando para todos ustedes.

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0: Seguimos con los éxitos en este otoño 2026. Así, con toda la gente que se suma, toda la gente que está presente escuchando el programa. Bahía Blanca, los amigos allá escuchando la radio me dicen Mati presente. A los amigos de Lomas de Zamora en la provincia de Buenos Aires. Zárate, Campana. A la gente de Entre Ríos. ¿Dónde más? A ver, ¿dónde más estamos? En Urdinarrain. A los amigos de Concordia, Gualeguay, Gualeguaychú, Paraná. A la gente de Montecaseros, Corrientes. ¿Dónde más? A ver. ¿Dónde más están escuchando? Alvear, Paso de los Libres, y me dicen por acá Itatí Corrientes, ahí estamos, un abrazo grande a todos los amigos que se van sumando día a día y están escuchando el programa por diferentes lugares. Estudio Mega, un clásico que suena en todo el país en más de 500 radios. 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Último bloque y ya venimos con el final.
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1: Excelente, excelente la música por acá. Parte final del programa, nos estamos despidiendo. 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Nos vamos, mi nombre es Matías Toledo. Hasta mañana, un abrazo, que la pasen bien. Chau, mi nombre es Matías Toledo y me despido, hasta mañana, chau.

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0: Amigas y amigos, bienvenidos una vez más aquí a Pop Invaders. Dos horas de invasión de éxitos, invasión de hits. Un ataque a esta música que nos toca el alma y el corazón. Comenzamos con el dúo Erasure, Annibale y Vincent Clark con Sometimes. Soy Hernán Díaz, en la puesta en el aire Axel, en la producción del equipo de Radio Creativa, junto a Sara Viegas, Azul en las vías de comunicación. Ya saben que se comunican y se contactan a través del WhatsApp 1149-362509 y a mí me encuentran en las redes sociales como arroba DJ Hernán Díaz. La locución a cargo de el único, el inefable, el señor Fabián Cerfoglio. Y la música no para. Llega Liza Minnelli, producida aquí por Pet Shop Boys, Lucy in My Mind, perdido en mi mente. ¡Bienvenidos!
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0: sonido realmente inconfundible estaba pasando la banda formada en el año 1980 por Vincent Clarke, Andrew Fletcher, Martin Gore y Dave Gahan, llamada Depeche Mode. Realmente una banda que nunca ha parado de trabajar, aquí con Strange Love, Amor Extraño.
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0: ¡Ja, ja, ja! ¿Cuánto hacía que no escuchabas esto? Llega Van Halen, Jump, esta banda de hard rock y aquí con sonidos sintetizados, creada en los Estados Unidos y que originalmente se llamaba Mammoth. Los fundadores habían sido Eddie Van Halen, Alex Van Halen y Mark Stone.
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0: pasaba la banda británica de rock progresivo formada en el año 1968 en Londres. Aquí, nada más y nada menos que Yes con Owner of a Lonely Heart, dueño de un corazón solitario. Esto es Pop Invaders, soy Hernán Díaz, nuestro querido Fabi Serfoglio en la locución y ustedes disfrutando buena música.
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0: Así es, ese soy yo, y en la música llega Toto, banda creada en Los Ángeles, California, Estados Unidos. Luego de varios cambios en los integrantes, algunos por fallecimiento, otros porque dejaron ahí e iniciaron otros proyectos, aquí con Hold the Line.

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1: Mucha gente aquí en Pop Invaders suele pedir algo del género ítalo. Aquí, uno de sus exponentes de los 80s, Savage con Magic Carillon.

en la música The Way, la agrupación Fat Ball. Esta canción fue escrita en relación a un accidente que hubo en los Estados Unidos, una pareja de ancianos que perdió el control yendo a un recital. Sus hijos le habían dicho no vayan, papá, mamá, y sin embargo ellos como adolescentes partieron a ese recital y tuvieron un accidente, volcaron, fallecieron, los encontraron dos semanas más tarde. Por eso se llama The Way, el camino, y esto motivó a los autores a escribir esta canción. Seguimos en Pop Invaders. Melodía inconfundible, otro de los grandes éxitos del pop. Men at Work, Who Can It Be Now?

En la música pasaba la hermosa Sandra, vocalista también junto a su marido de la agrupación Enigma. Este gran clásico que a mí en lo personal me fascina era Sandra con Heaven Can Wait del año 1988. Y ahora llega uno de los padrinos por excelencia de la música pop y este rock tan melódico, baterista en su primer momento, y luego pasó a suplantar al señor Peter Gabriel en la agrupación Genesis. Estamos hablando de Philip David Charles Collins, más conocido como Phil Collins, nacido en Inglaterra en el año 1951. La canción, obviamente que la conoces, I Cannot Believe It's True.

llega una banda que todo el mundo la relaciona con el synth pop, obviamente, y la relaciona también con Patterson, Nueva Jersey, ¿eh? Ellos son conocidos como Anything Box, pero en realidad esta banda es argentina. Sus miembros fundadores nacieron en la ciudad de Rosario, tanto Claudio Strilo como Daniela Morales. Ellos viajaron juntos hacia California y ahí se unieron a Paul Rogers, donde formaron esta excelente agrupación. Aquí, Living in Oblivion.

0: Así cerrábamos esta primera hora de Pop Invaders, así melosos, como dice Fabián Serfoglio. En la música era nada más y nada menos que un baladón. Jason Donovan con Sail It With A Kiss. Ya volvemos.
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0: Son las 14 horas.
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comenzamos esta segunda parte, este segundo tramo de nuestro programa, nada más nada menos que con Roxette, en la voz femenina de la desaparecida y querida Mary Fredrickson y su compañero Pierre Gasly. Esto era Dance Away. Señoras y señores, soy Hernán Díaz en la locución, el señor Fabián Cerfoglio, Axel en la puesta en el aire con su magnificencia, como siempre, Azul en las vías de comunicación. Ya saben que nuestro WhatsApp es 1149362509. En las redes me encuentran como arroba DJ Hernán Díaz. Obviamente la producción a cargo de Radio Creativa, hoy como siempre asistiéndonos Sara Viegas. Música, música, música. La australiana Kylie Minogue, preciosa ella aquí con Go To Be Searching.

0: los controvertidos. Esta canción se llama All or Nothing. ¿Quiénes son? Los Milli Vanilli, obviamente. Y en la música llega Benny Wilson, Mary's Praise, la plegaria de Mary. Soy Orlando Díaz, esto es Poppin' Mothers, ¿no es así, Ser Foglio?
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la música no para. I Want Your Back pasaba recién en la voz del trío Bananarama. Y ahora llega para compartir aquí en nuestro programa Billy Joel con We Didn't Start the Fire. ¿Quién inició el fuego?

0: seguimos compartiendo grandes clásicos del pop, en este caso del pop en versión electro, pop, dance pop de los 90. W con Who Fools Who, tremenda versión single mix, la que escuchábamos en la radio. Obviamente en las discotecas usábamos una versión extendida. Vamos con los Duran Duran. ¿A quién no le gusta esta agrupación? Aquí con My Own Way.
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Soy Arnold Díaz, acompañándolos aquí en Pop Invaders, esta invasión de éxitos, esta invasión de hit, una catapulta gigantesca, llena de éxitos. En la locución, Fabi Sarfoglio, y en la música pasaba la orquesta Manover in the Dark, los UND, así era como se conocían, con ese acrónimo. Esta agrupación es una banda británica de synth pop y new wave. Ellos se formaron en el año 1978 y estuvieron juntos hasta 1996. Luego volvieron a unirse en el año 2009. Aquí su mayor éxito, Pandora's Box, la caja de Pandora. ¿Cuánto hace que no escuchabas esta canción? The Cure, Hot, Hot, Hot. ¡Qué caliente, popocho!

cómo sufrí cuando falleció una de las cantantes y artistas más completas para mí junto a Michael Jackson. Enamoradísimo de una manera perdida de ella. La señora Whitney Elizabeth Houston sonando aquí en Pop Invaders con So Emotional, esta versión Edited Remix. ¿Subimos el volumen? ¿Más música? ¡Claro que sí! Las chicas de la agrupación Heart Corazón con There's the Girl.

0: casi que nos estamos despidiendo. Pasaba Morrissey con Sweet the Heart y llega IQ con Promises. En un ratito te cuento la historia de esta canción.
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pasaba Promises, la agrupación IQ. Ustedes saben que la banda, en sus comienzos, presentaban demos en un montón de compañías discográficas, en bares, en pubs para tocar, y nadie les daba bolilla. Hasta que un día el cantante dice: bueno, muchachos, nada para más, me voy de la banda, chao, hasta luego, y se va. Y un mes y pico después, una compañía discográfica escucha el demo y los lleva a la fama precisamente con esta canción, que tuvo su éxito sin tener cantante. Luego, obviamente, después de pasado un tiempo, el cantante original volvió a la banda. Promises, IQ, y ya nos estamos despidiendo. Mi nombre es Hernán Díaz, los acompañamos en la puesta en el aire. Axel en la producción del equipo de Radio Creativa junto a Sara Viegas. Azul en las vías de comunicación. Nuestro WhatsApp para estar en contacto es 1149-36-2509. Realmente feliz, feliz, feliz de haberlos acompañado. Gracias, Fabi Serfoglio, por tu excelente trabajo, nuestro locutor oficial. Nos vamos, señoras y señores, subimos el volumen y extraído desde el vinilo Desireless con Voyage Voyage. Que Dios los bendiga mucho. ¡Mua! Hasta el próximo programa.

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0: 14 horas, 59 minutos.
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0: Everything Counts, los Depeche Mode, sonando aquí en Pop Invaders. Tremenda banda formada allí en Basildon, Essex, Inglaterra, ¿eh? Una agrupación de synth pop, new wave, dance rock, un poco de electro rock también, ¿eh? Un sonido alternativo que se formó en el año 1980. Realmente una agrupación que hoy en día está formada por Andy Fletcher, Martin Gore y Dave Gahan. En sus inicios estaba el reconocido productor y músico Vincent Clark. Su disco debut fue Speak and Spill.
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0: Continuamos con buena música aquí en Pop Invaders. En la locución del señor Fabián Cerfoglio, Axel en la puesta en el aire, Azul en las vías de comunicación, Sara Viegas y el equipo de Radio Creativa en la producción. Yo soy Hernán Díaz y en la música llega la banda alemana Se Tu Jabu y ¿A dónde? Corte de difusión del año 1989.

la música. Aquí en Poppin' Invaders sonaban los noruegos de Aja con Train of Thought. Y ahora vamos con los Alphaville, pero en este caso no con Grande en Japón, sino con otro de sus cortes de difusión, Sound Like a Melody. Soy Hernán Díaz, esto es Poppin' Invaders, te seguimos acompañando junto a Fabi Serfoglio.

0: La Casa del Silencio de House of Silence, Bad Boys Blues, sonando aquí en Pop Invaders.
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0: Black, sonando aquí en nuestro programa con Wonderful Life. Como dice Serfoglio, ¿cómo es, Fabi? La la la.
1: La la la.

0: Sonando Queen con la voz inolvidable de Freddie Mercury, a King of Magic.
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0: del Reino Unido, esta banda de rock británica formada en Londres en el año 1977 por Mark Knopfler en la voz principal, guitarra, también Dave Knopfler en guitarra rítmica y coro, John Easley en bajo y coros, Pete Withers en batería y percusión. Ellos estuvieron activos hasta el año 1995 sonando en Pop Invaders, una canción que a mí me encanta. Dire Straits, Walking Off Line.
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0: IQ Promesas.

0: ¿Quién no ha escuchado, no ha disfrutado y no ha bailado esta canción, no? Estamos hablando de Kenneth Clark Loggins, más conocido como Kenny Loggins, nacido en Washington el 7 de enero de 1948. Realmente una canción icónica de la década de los 80, Footloose.
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0: Casi que no necesita presentación, la reina del pop, Verónica, Luis Chicone, Madonna y Holidays, vacaciones.

recién Michael Joseph Jackson con Beat It. Antes, Men at Work Down Under. Amigas y amigos, estamos llegando al final. Todavía nos queda el tema de cierre. Los estuvimos acompañando en la locución del señor admirado amigo Fabián Cerfoglio. En la producción, Sara Viegas con el equipo de Radio Creativa Azul en las vías de comunicación. Ya saben que nuestro WhatsApp es 1149362509. O en las redes me encuentran como @ DJ Hernán Díaz. La puesta al aire con la magnificencia de Axel, como siempre. Que Dios los bendiga mucho. Un beso enorme. Gracias a los directivos de la radio por permitirnos estar una vez más junto a ustedes haciendo Pop Invaders. Nos vamos con Camouflage. Love is a shield. El amor es un escudo. Chau, que Dios los bendiga.

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7: 16:33 en la tarde. Momento de hacer un paso por la música. Con esto que Ricardo Arjona llevó al disco Señora de las Cuatro Décadas.

0: La música con Ricardo Arjona, señora de las cuatro décadas, otro que también marcó este paso en la tarde de martes. 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
0: Y hay cuatro jugadores en Boca que pican en punta para salir del equipo. Hay varios pretendientes. El mercado de pases todavía no abrió formalmente sus puertas, pero en Boca ya han comenzado los movimientos que anticipan una etapa de transformaciones tras una temporada que estuvo lejos de cumplir con las expectativas deportivas del club. La dirigencia, encabezada por Juan Román Riquelme, trabaja en una reestructuración que abarcará distintos sectores. Recordemos que ayer, antes de ayer, la salida de Claudio Úbeda, cuando concluya su vínculo contractual, será apenas uno de los primeros cambios, ya que también se esperan modificaciones dentro del plantel profesional, y en ese escenario dos futbolistas aparecen como protagonistas de posibles negociaciones: el caso de Kevin Zenón, Tomás Belmonte, ambos mediocampistas. Cuentan con interesados dentro del fútbol argentino y no son considerados intransferibles por las autoridades del club. Y hay otros, por ejemplo, el caso de Milton Jiménez, Williams Alarcón, otros dos candidatos a salir de Boca. Se está analizando otros movimientos dentro del plantel, y uno de los nombres que ha despertado interés es el de Milton Jiménez. El delantero figura entre los futbolistas observados por Vélez, por ejemplo, que busca reforzar su ofensiva para la segunda parte del año, y a pesar de haber tenido momentos positivos desde su llegada al club, el atacante ha ido perdiendo terreno con el paso de los meses. Actualmente está atravesando un presente complejo, centro del terreno deportivo, y el otro caso, como lo comentaba, podría resolverse en las próximas semanas, que es el de Williams Alarcón, el mediocampista chileno. Nunca logró consolidarse en Boca, ahora aparece en el radar de Universidad Católica, el conjunto trasandino, que viene de avanzar en la Copa Libertadores y también busca reforzar su plantel para afrontar los desafíos que tendrá por delante, y considera que Alarcón puede ser una incorporación importante.
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0: Y a los conductores, a tener en cuenta este mensaje, que como parte de un proceso de renovación tecnológica vinculado al vencimiento de los contratos vigentes, comenzó el recambio de los equipos de control de velocidad instalados en rutas nacionales y provinciales que atraviesan el partido de Pergamino. Esta medida es llevada adelante por la nueva empresa adjudicataria encargada del monitoreo de los radares, que ya inició la primera etapa de los trabajos con la sustitución de dispositivos ubicados en dos puntos estratégicos de la región, y uno de los nuevos equipos, atenti porque se viene, ha sido instalado sobre Ruta Nacional 8, en las inmediaciones del campo de deportes del Club Gimnasia y Esgrima. Bueno, ahí, atención a mirar bien, mientras que el otro reemplazo se concretó sobre la ruta provincial 32, a pocos metros de las dependencias de infantería de la policía bonaerense, tareas estas que forman parte de un plan integral que contempla la modernización de los sistemas de fiscalización electrónica del tránsito, con el objetivo de optimizar los controles vehiculares, fortalecer las acciones de prevención vial en corredores de alta circulación y también para hacerse de unos pesos, ¿no? La renovación en Pergamino y la región de este tipo de radares va a continuar en las próximas semanas en otros puntos del distrito. Hay lugares previstos para esta etapa en la localidad de Guerrico, en las inmediaciones del Parque Industrial de Pergamino, y hay otros lugares considerados estratégicos por su flujo de tránsito y antecedentes en materia de seguridad vial. Los equipos de control de velocidad constituyen una herramienta utilizada para supervisar el cumplimiento de límites establecidos en las rutas, contribuir a la reducción de conductas de riesgo al volante. Bueno, todo esto, ya las autoridades

procedimientos actuales de monitoreo y fiscalización, pero, como dijimos en el comienzo, nada tiene que ver el municipio de Pergamino, porque todo en este avance, en la etapa de modernización de los sistemas de control vial sobre principales rutas que conectan la ciudad con distintos puntos de la provincia y del país, en una iniciativa orientada a reforzar la seguridad de conductores y afines. Así que cabe señalar que nada tiene que ver la municipalidad con estas medidas, dado que son carreteras que están por fuera de cualquier jurisdicción y sin incumbencia de Inspección General de Tránsito. Faltan 9 minutos y medio para alcanzar las 5 de la tarde. Es momento de retornar a la música que protagoniza ahora Cheyenne con esto que dice Salomé.

0: La música que pasó con Cheyenne, esto que dice Salomé, lo compartimos en show.
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0: Y volvemos a la música, un nuevo contenido, a las 5 de la tarde, 2 minutos, música con Carlos Mata, Déjame Intentar.

0: La música con Carlos Mata, Déjame Intentar, lo que pasó aquí en la tarde en Radio Show, en esto que es Dando la Nota.
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0: Las 5 de la tarde. 8 minutos, repasamos la información que tiene como contenido. Recién hablábamos, qué casualidad, ¿no? Hay un pibe que le faltaban 20 figuritas para completar el álbum del Mundial 2026. ¿Y qué le pasó? Su perro le destruyó por completo el álbum. Esto, una mujer de Mar del Plata que se volvió viral, ¿no?, esta semana, con la reacción de su perro Salchicha tras ser descubierto infraganti en el delito de la destrucción de propiedad privada. Así se le llama a este hecho. Hay un agravante de que el objeto afectado fue el álbum de figuritas del Mundial 2026. El perrito. Le faltaban muy pocas figuritas y la perrita, que se llama Vilma, 5 meses tiene, fue adoptada por la familia en Mar del Plata, siendo la mascota, ya que el furor de este Mundial 2026 y cualquier argentino, como lo comprobaron así los dueños de esta perrita, se pusieron a llevar adelante ese álbum que representa una cantidad de 950, 980 figuritas. Solo le faltaban 20 para finalizar y completar ese trabajo que venía realizando. Pero Vilma se volvió viral en las redes sociales rápidamente. Bueno, los dueños la absolvieron de toda culpa y cargo, de acuerdo a las redes sociales, cómo fueron actuando con esta perrita.
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0: Ayer vimos un pedido solidario y estamos a la espera de que se pueda cumplir este objetivo, esta campaña que está llevando adelante un remate solidario a beneficio de la parroquia San Roque para transformar estas reparaciones que necesita la parroquia. Se necesita la ayuda de todos para este remate que se va a llevar adelante. Hay que recolectar muebles, electrodomésticos, adornos, cuadros, vajilla, libros. Bueno, todo esto que está en algún lugar de casa, está archivado y no se le da ningún uso, es un momento propicio en tanto y en cuanto esté en buenas condiciones como para que otras personas que buscan esos elementos pueden hacer lo propio comprando en este remate que se va a realizar en días más en la Capilla San Roque. Es un remate solidario y lo recaudado será para mantenimiento y reformas de la parroquia el día 14 de junio, dando comienzo a las 13 horas en Boulevard Vélez Sarsfield 460 de nuestra ciudad. Las donaciones se reciben los días martes, miércoles y viernes de 16 a 17, sábados de 10 y 30 a 12 horas. Repito, si tenés algún tipo de muebles, de electrodomésticos, de adorno, cuadros, vajilla, libros, bueno, es el momento de donar, que es transformar, porque tus objetos pueden cambiar historias realmente, y se llevará adelante en un remate solidario, como anunciamos, el 14 de junio a las 13 horas en Vélez Sarsfield 460. Y tengo otra información que proviene de un corte de suministro de agua para el día de mañana. Se van a llevar adelante importantes obras en distintas zonas de Pergamino para optimizar el servicio de agua y la presión en general. Para esto, Obras Sanitarias de Pergamino ha dado a conocer a toda la comunidad a través de los medios de prensa que mañana entre 9 y 12 se llevarán a cabo trabajos de mantenimiento, empalmes en la red de distribución de agua potable, tareas estas que resultan necesarias para optimizar el funcionamiento del servicio y garantizar una mejor prestación para los vecinos. Las zonas que van a estar perjudicadas con la presión de agua debido a la ejecución de estas obras que comentamos en el horario mencionado de 9 a 12, se va a registrar con una disminución en la presión del suministro de agua en barrios como Acevedo, Itatí y Newbery, y asimismo en el barrio Las Catalpas, que se va a producir una interrupción total del servicio mientras se desarrollen las tareas programadas. Si bien desde Obras Sanitarias han explicado que estas intervenciones forman parte del plan de mantenimiento y mejora de la infraestructura sanitaria que viene realizando en distintos sectores de la ciudad con el objetivo de fortalecer la red y brindar un servicio más eficiente y seguro. Habrá que tomar las medidas necesarias, vecinos, zonas afectadas que ya hicimos referencia. Bueno, la volvemos a reiterar a las zonas, por ahí no escuchaste el mensaje, barrios Acevedo, Itatí y Newbery, y también en barrio Las Catalpas, que se va a producir una interrupción total del servicio de 9 a 12 horas. Los vecinos de estas zonas afectadas hay que adoptar todas las previsiones necesarias, realizar un uso racional del agua durante mañana miércoles a la mañana a fin de minimizar inconvenientes hasta que el suministro quede completamente restablecido.
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0: Y mañana será un día muy especial, a 11 años del primer Ni Una Menos. Nos siguen matando, la violencia y los femicidios no se detienen y el dolor se nos vuelve rabia. Este 3 de junio... llenemos las plazas de todo el país para seguir gritando, ni una menos, para seguir exigiendo justicia por Agustina, Dulce María y todas las que ya no están. Sumate este miércoles 3 de junio a las 17 en Plaza Merced, junto a los jubilados en lucha, ni una menos, el Estado y la justicia son responsables. Y hay una convocatoria que hace Polo Obrero, la 26 de julio, CT Autónoma, FENAT, Jubilados en Lucha, Movimientos Libres del Sur, la 9 de julio, Mumalá, Movimientos Octubre, Polo Obrero Tendencia, Movimiento Cristiano, Unión Popular, Movimiento Revolucionario Nacional, Bachillerato Popular La Grieta, Feminismos Disidentes Pergamino, La Alameda Comité Antitrata, Movimiento Grito de Corazón. Todas ellas son convocantes y además hay otras representaciones que invitan a sumarse mañana a las 17 en Plaza Merced, junto a los jubilados en lucha. 17:21 minutos, claro que sí. La música que nos acompaña ahora, Thalía, con esto de Piel Morena.

0: la música con Thalía, Piel Morena, otro que nos acompañó en la tarde de show.
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0: ¿Y qué pasa con otro accidente vial en las últimas horas de ayer? En ruta 32, un camión con acoplado terminó en la banquina a la altura del Socorro. Un importante operativo de emergencia se desplegó durante la noche de ayer sobre la ruta provincial 32, luego de que el acoplado de un camión Iveco volcara por completo sobre la calzada asfáltica. A pesar de la espectacularidad del siniestro y de la severa obstrucción al tránsito que generó esa importante estructura, el chofer del rodado pesado logró salir completamente ileso, felizmente. Este incidente vial se registró pocos minutos antes de las 23 en el kilómetro 155 de la mencionada ruta provincial, dentro de la jurisdicción de la localidad del Socorro. Tras recibir el alerta correspondiente, las autoridades locales activaron un protocolo de asistencia del que participaron de forma coordinada efectivos de la Policía de Seguridad Vial, personal de emergencias médicas y una dotación de los bomberos voluntarios del Socorro. Ya estamos 5:30 de la tarde, cielo bastante gris, temperatura de 14 grados en la ciudad. Le vamos a dar lugar ahora, ahí escuchamos cómo se viene deslizando muy despacito este baúl de recuerdos que, como siempre, nos trae esas sorpresas de la música de ayer, hoy y siempre, solicitada por nuestros oyentes. Hay que poner un poquito de aceite en las ruedas, Paquito. Es estremecedor el ruido que hace, por lo tanto, vamos a tener que repararlo. Extraemos una de las placas Quinclave. Los hombres no deben llorar. Música en el baúl de recuerdos.

La música en el baúl de recuerdos, King Clave, Los hombres no deben llorar, y dándole continuidad en este espacio, otro que también fue solicitado por nuestros oyentes, el Paz Martínez, Amor Pirata.

0: Martínez, Amor Pirata, otro que integró este grupete musical en la tarde de show en el Baúl de Recuerdos.
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9: ¿Y qué está pasando con la mora de las familias, que ha marcado un nuevo récord en abril? Ya hay 5.300.000 personas con problemas para pagar sus deudas. La morosidad de los préstamos bancarios a las familias volvió a crecer en abril, alcanzó un nuevo récord al ubicarse en 12%, estamos hablando de un 0.5 porcentuales por encima de marzo. En total ya hay 5.300.000 personas con al menos un crédito irregular. Esto surge de un informe de la consultora 1816 en base a datos de la Central de Deudores del Banco Central de la República Argentina, que además ha detallado que la irregularidad en el crédito a las empresas pasó del 3.1 a 3.3% en el cuarto mes del año. De esta manera, la mora del sector privado en su conjunto se elevó a 7.3%, y en el caso puntual del crédito a hogares, se trata de la 18ª suba mensual consecutiva de la morosidad, que sigue batiendo récords en más de dos décadas. En perspectiva, en octubre de 2024 era apenas de un 2.5%, y se ha multiplicado por casi 5 en un año y medio, periodo en el que el Producto Bruto Interno continuó creciendo.
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9: Y bueno, para la señora que nos llamó por teléfono recién, queriendo conocer cuánto van a cobrar los jubilados y pensionados en el presente mes, con el aguinaldo y el bono incluidos, ya que está, aprovechamos y hablamos de este tema porque la fórmula de movilidad previsional establece que los haberes se ajustan todos los meses tomando como referencia la inflación de dos meses previos. Por lo tanto, el aumento de junio se basa en la variación de precios registrada en el mes de abril, y a estos conceptos se suma el bono previsional vigente desde marzo de 2024. Ya han pasado dos años, y también el medio aguinaldo, que equivale el 50% de la mayor remuneración.

0: pesos. A este ingreso se le suma un bono extraordinario de 70 mil pesos, vigente desde hace más de 2 años, como lo dijéramos, lo que eleva el total mínimo a 473.318 bruto, neto a cobrar 461.218 pesos. Pero a eso le agregamos el medio aguinaldo, que equivale al 50% del mayor haber mensual del semestre. Así, quienes perciban la jubilación mínima van a cobrar en junio un total bruto de 674.977 pesos. Para hacerla más fácil, señora, 675.000 pesos con aguinaldo, bono y el haber que va a percibir ahora. El número cero comienza a cobrar el día 8 por los feriados y así sucesivamente se irá desarrollando durante el mes. ¿Qué pasa con el haber mínimo, pensiones no contributivas y la pensión universal para el adulto mayor, las PUAN, para quienes perciben haberes superiores al mínimo? El bono se otorga de manera proporcional hasta alcanzar un tope de 473.000 pesos, para hacerlo redondo. ¿Y cuánto cobrarán los pensionados en junio con aguinaldo y bono? Para los titulares de pensión universal para el adulto mayor, las POAN, atención con esto, el bono, el monto en junio será de 322.000 pesos más el bono extraordinario de 70.000 más el medio aguinaldo para este grupo de las POAN, que se calcula en 161.000 pesos, van a cobrar 554.000 pesos. 554.000 pesos es el número final. Después están las pensiones no contributivas, que van a cobrar 493.000 pesos, y así sucesivamente. El calendario de cobro, los números terminados de documento con cero comienzan el 8 de junio, terminados en 1 el 9, en 2 el 10, en 3 el 11, en 4 el 12, en 5 el 16, el 6 el 17, el 7 el 18, 8 el 19 y el 9 el 22 de junio. Las jubilaciones y pensiones que superen el haber mínimo, documentos terminados en 0 y 1 el día 23, terminados en 2 y 3 el 24, 4 y 5 el 25, 6 y 7 el 26, 8 y 9 el 29. Después están las pensiones no contributivas, pero ya estamos prácticamente en los 5 minutos finales de este espacio de cada tarde de Dando la Nota. Tenemos que ir a los números de los sorteos de hoy. Claro que sí, vamos repasando la grilla de los sorteos hasta el momento. Cha, cha, cha, vamos.
1: ¡Qué boca! Pero aparte te quiero decir una cosa.
0: En la previa de la ciudad, 3.853. Provincia, 2.100

464, Santa Fe 4198. Para el sorteo de Ciudad 2803, Provincia 5801, Santa Fe 1599. Sorteo matutina Ciudad 5355, 5355, Provincia 3037, 3037, Santa Fe 7930, 7930 y Montevideo Vespertina 5963. 5963. ¿Qué pasó? ¿Sacaste algo? Sí. Bienvenido. Y si no sacaste nada, seguí participando.

0: y nos tenemos que ir. Feliz día a todos los bomberos de la República Argentina. Hoy en el Día de los Bomberos, esos voluntarios que arriesgan permanentemente sus vidas. Abnegación, desinterés, patriotismo. Feliz día. Feliz día para los contadores públicos. Feliz día también para todos los caninos en el Día del Perro. Misión cumplida. Llevamos adelante este espacio a lo largo de estos 120 minutos en la tarde de martes. Si Dios lo permite, mañana, bien tempranito, a las 6 de la mañana, estamos abriendo las tranqueras de Pampa. Que tengas una linda tarde-noche. Ahora quédate con nosotros, la continuidad de la programación Clásicos con Historia. Chau, chau, chau.
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¿Qué tal? Bienvenidos con Janet Twain, You're Still the One. Estamos comenzando el programa del día de hoy. Soy Hernán Díaz y los voy a estar acompañando durante 2 horas con grandes baladas, esas canciones que han marcado nuestra historia. Quiero agradecer en la puesta al aire a Axel, en la producción al equipo de Radio Creativa, en la colaboración los amigos de lajeta.com, a nuestro querido locutor Alarcón y obviamente a nuestro admirado Manu López. Quiero también agradecer a los directivos de radio y a ustedes por estar ahí del otro lado. Azul ya está recibiendo los mensajes que nos llegan al 1149362509. Estamos transmitiendo desde Buenos Aires, capital de la República Argentina, para toda la red de emisoras que nos difunden en nuestro país y en el mundo. Ahora pasamos a la inolvidable Whitney Houston, banda original del sonido del guardaespaldas de Bodyguard. Aquí una canción originalmente interpretada por Dolly Parton y reversionada por Whitney. I will always love you. Siempre te amaré. Bienvenidos.

Tremenda voz la de Celine Dion, Mi corazón seguirá, banda original de sonido de la película Titanic o Titanic. Lamentablemente en el año 2022 fue diagnosticado con el síndrome de la persona rígida. Eso la alejó de los escenarios y la alejó de cantar. Muy triste final de su carrera con esta enfermedad implacable. Esperemos que la gente que vive de la voz no sufra más esas trabas, esas enfermedades, porque anímicamente es un golpe tremendo. ¿Seguimos con música? Claro que sí. Llega Mariah Carey, Without You.

0: nos traían Foreigner, Waiting for a Girl Like You. Soy Hernán Díaz, nuestra vía directa de comunicación es el 114-936-2509. La música sigue girando en las manos maestras de Axel, que nos musicaliza y le da play a la siguiente canción. La disfrutamos.
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Estamos llegando a la mitad de esta primera hora de programa y nos vamos a ir cerrando este bloque con Air Supply, este tremendo dúo que nos traen Making Love Out of Nothing at All.

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Elton John, desde el álbum Sleeping with the Past, lanzado en 1989, la canción inconfundible e inolvidable, Sacrifice, Sacrificio. Soy Hernán Díaz, esto es Clásicos con Historia. En la colaboración está, como siempre, los amigos de lajeta.com, en la puesta al aire Axel, en la producción del equipo de Radio Creativa, junto a Sara Viegas y Azul en el 114-936-2509. Axel nos está haciendo girar la próxima canción y la compartimos así.

una balada rítmica, ¿no? Claro que sí. Una letra muy linda que muchos la hemos dedicado a novias, en algunos casos a novios, pero hay algo que encierra esta canción. No fue hecha exclusivamente para una persona en especial. El síntoma del amor en esta canción refleja otro sentimiento, el cariño. Es llamé para decir que te amo. En realidad es llamé para decir que te quiero. No con fines maritales, con fines de sexo, con fines de pasión, sino simplemente llamar para decir acá estoy, te quiero, te amo. Ese es el verdadero sentido de I just got to say I love you. Solo llamé para decir que te amo, que estoy acá. Antes, una hermosa balada. Spandau Ballet, True. Y seguimos así.

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0: Esto es Clásicos con Historia y en la música pasaba esta canción encuadrada dentro de balada rítmica, dentro del género pop rock, interpretada por Phil Collins desde el álbum Bad Seriously, era Otro Día en el Paraíso, Another Day in Paradise.
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0: Aquí en la radio la música no para. Nosotros simplemente vamos a ir a un separador, nos identificamos con la sigla de la radio y ya seguimos con más clásicos con historia. Soy Hernán Díaz, en la puesta al aire Axel, en la producción del equipo de Radio Creativa junto a Sara Viegas, en la colaboración destacada a los amigos de lajeta.com. Azul en el 1149-36-2509, ya lo saben, yo soy Hernán Díaz, Axel me da el ok, no se vayan que ya seguimos.
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Segunda hora de programa y la abríamos con Paul Young, Every Time You Go Away. Soy Arnold Díaz, estos clásicos con historia. Gracias por estar ahí. Gracias a Axel en la puesta en el aire. Gracias a los amigos de lajeta.com, al equipo de Radio Creativa en la producción junto a Sara Viegas, a Azul en el 1149362509. Soy Hernán Díaz. Axel me dice que vamos bárbaro con la música. Entonces compartimos el próximo hit.

Ese teclado, esos arpegios, esa melodía es inconfundible. Llega la banda de Hard Rock Europe aquí interpretando su balada más icónica, Carrie. 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

Pasaba el dúo Fear for Fear desde el álbum Songs for the Big Chair. Esta agrupación de New Wave y Synth Pop nos traía Everybody Wants to Rule the World. 1149362509, nuestra vía directa de comunicación. Ahí estamos permanentemente conectados y contestando cada uno de sus mensajes.

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Para algunos una rubia debilidad, esta mujer nacida un 20 de julio de 1945 en los Estados Unidos, su nombre, Kim Kearns, nacida en California, nos regaló su más icónica canción, Los ojos de Bette Davis, The Bette Davis Eyes. Seguimos compartiendo buena música, ¿no? Sí, claro que sí. Nos trasladamos ahora a Gran Bretaña para encontrarnos con el cantante y músico John White y una de sus canciones más icónicas del soft rock, Missing You. Subimos el volumen, lo compartimos, lo escuchamos.

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Comenzamos a transitar la última media hora del programa. Soy Hernán Díaz. En la puesta al aire nos acompaña Axel, los amigos de lajeta.com en la colaboración de producción, la producción general a cargo de Radio Creativa, junto a Sara Viegas y Azul en el 114-936-2509. En los controles nos acompaña como siempre y hasta el final del programa Axel. Yo soy Hernán Díaz, te seguimos regalando buena música.

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2: Llega el ex militar británico, el señor James Blunt, y nuestra

Un beso y un cariño muy grande para Sofía y su marido Héctor. También para Laura, para Sara y Macarena, que nos están escuchando desde Buenos Aires. Es tremendo como un programa de radio a través de la tecnología hace que lleguemos a cada dispositivo, a cada emisora y a cada lugar del planeta a través del satélite. Gracias a los directivos de la radio por darnos el espacio de seguir compartiendo muy buena música.

inconfundible la voz de Gwen Stefani, aquí la front girl de la agrupación de pop rock estadounidense No Doubt. Tremenda agrupación creada en Anaheim, California. Tremenda agrupación. Una banda que ha mezclado géneros desde el reggae, el pop alternativo, el indie, el dance, la electrónica, el rock. Ellos se formaron en el año 1986 y este Don't Speak ha sido sin duda uno de sus más grandes éxitos. When you were before, ahora Radiohead. Couldn't look you in the eye. Creep.

0: Amigas, amigos, seguidores, hasta aquí ha sido el programa del día de hoy. Estuvimos muy contentos de acompañarlos y espero que ustedes la hayan pasado tan bien como nosotros. Gracias infinita a los directivos de la radio, gracias a Axel en la puesta al aire por su magnificencia, gracias a Azul en el 1149362509 y atendiendo tan gentilmente mis redes sociales. Ahí me encuentran como @DJHernanDíaz. Fácil, me contactan y nos escribimos mutuamente. Gracias a Sara Viegas y al equipo de Radio Creativa, a los amigos de lajeta.com que tan desinteresadamente siempre colaboran con la producción. Y bueno, ¿qué más decirle a ustedes? Que Dios los bendiga mucho. Hasta el próximo Clásicos con Historia. Soy Hernán Díaz. Nos reencontramos Dios mediante el próximo programa. Chau.
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0: 20 horas, 2 minutos.
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3: Hola, en este nuevo fin de semana comenzamos Clásicos Seleccionados y también con clásicos del futuro, como este gran tema de Sabrina Carpenter, Expreso. No.

Y claro, sintonizando el dial, este dial o esta web, acá estamos enganchados con Virus, un tema de la placa Relax del año 1984, Me Puedo Programar. Y seguimos con el maestro del rock haciendo un cover. Sí, Charly García, que recientemente recibió el premio Honoris Causa de la Universidad de Buenos Aires, de la UBA. Vamos, aguante Charly García y este gran tema de los 90.

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0: 20 horas, 29 minutos.
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2: Último bloque de clásicos y le dejamos las bandejas a Juan José Ponce, DJ desde Santiago del Estero hacia todo el país y el mundo, comenzando con Rita Lee, Lanza Perfumes.

merci beaucoup, Juan José Ponce DJ. Quien estuvo a cargo de estos últimos minutos del programa, en realidad de estos últimos 25, que va a ser así. Un abrazo para cada uno de ustedes. Mi nombre es Lucas Matías Pareira. Nos reencontramos, si te parece, la semana que viene para vivir más clásicos aquí por esta tu radio, esta tu frecuencia, como siempre.

0: Cerramos por hoy nuestra cápsula con los hits del pasado. 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
1: Eso es todo, amigos.
2: Hasta la vista, baby.
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0: Es un placer acompañarte como cada semana en este horario desde la bonita comunidad de Galicia en el noroeste de España. Y desde aquí saludamos a audiencia que tenemos en las tres Américas y en buena parte de España y algún que otro país de Europa como Italia, Reino Unido y Portugal. Welcome back to the show. Bienvenida, bienvenido.
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0: Aquí escapamos muy mucho de lo que escuchas habitualmente y preferimos regalarte canciones que a lo mejor te estabas perdiendo. Por ejemplo, lo nuevo de una de nuestras cantantes favoritas, Martina la Peligrosa. Yo.

0: llega Ronald Borjas. ¿Te suena Ronald Borjas? Tiene nueva canción y se llama...
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0: Locos de Amor.
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0: Y está bastante bien.